0: mantenido muy, muy herméticamente, pero pues con la información dada, lo único que nos indica pues es que México en estos 2 años no ha podido obtener ningún tipo de información, de que México no les ha contestado nada. Pero fíjate, si desde hace 2 años les han hecho diversas peticiones de solicitud de asilo político internacional y no les contestan, desde 2 años hacia acá, en esos 2 años México ha presumido que existe una superrelación con Estados Unidos, que no hay ningún problema, que no están peleados, que lo dicho de Donald Trump, que voy a meter y que voy a meter por tierra y que voy a invadir México, y luego la presidenta sale a decir, no, ¿cómo creen? Hay buena cooperación, él dice eso, el presidente pues ya ven cómo es, y no, le ha dado la vuelta a la presidenta, que estamos trabajando bien y que hay cooperación, lo que quieran, pero no subordinación, intervención. Bueno, esto en contraste, si desde hace 2 años le estás pidiendo información del asunto del 2024 y no te dice nada, pues entonces, como que entonces esa relación que dicen que ha estado muy bien, tampoco está muy bien, ¿no? Por lo que pasó a decir hoy la fiscal general, pues no están tan bien en el tema de la cooperación recíproca.
1: No, al grado que ni siquiera les avisan ya cuando realizan los operativos.
0: Así es, yo creo que la presidenta, pues no, que mira, yo creo que sí hay una buena relación, pero te digo, este asunto pues es un asunto que no es como todos, por eso digo que aquí de alguna manera yo creo que se desmarca un poco el secretario de Seguridad Pública y los secretarios de la Marina y la Defensa, porque dicen, oye, pues estamos trabajando bien, hicimos lo de, nos ayudaron con el tema del Mencho en Sinaloa, en el Jalisco, nos han ayudado acá con esto, nos han ayudado acá con el otro, y ahorita viene esto y fricciona. Yo creo que es más político, no sé por qué lo están haciendo de esa manera, pero vamos a esperar cuál es la razón por lo que lo están haciendo de tan político y están tratando de señalar que Estados Unidos no coopera.
1: Perfecto, Iván, pues te agradecemos esta colaboración, nos escuchamos el próximo miércoles, muchas gracias.
0: Muchas gracias.
1: Un fuerte abrazo, Iván. Gracias. Es Iván Casas Figueroa, nuestro colaborador en materia de seguridad y justicia, un tema pues que ha dado bastante de qué hablar. Nosotros ya nos vamos a despedir, no sin antes agradecerle por supuesto el favor su atención. Recuerde, lo dejamos con Omar otra vez.
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3: Ya estamos aquí, gracias aquí. Ya, bendito sea mi padre. Mire, como quiera que sea, pues ya llegamos al miércoles, ya es ganancia, ya. Ya con eso ya estuvo, ya yo ahorita ya traigo mucho sueño. Yo les voy a poner pura música, voy a juntarme dos sillas y me voy a dormir aquí un ratito. Y ahí, que venga, no sé, alguien a hablar en mi nombre, Vicky, Tere DJ, y van a conocer su voz por fin. Sí, pues ya es que ya estuvo, ya estamos cansados de la semana, pero pues ahorita voy a meterme un frutzi adulterado para ver si ya me prendo, porque, ay, Santo Claus, qué sueño, pero qué alegría que estén aquí escuchándome, y si no, pues ni modo, los que no me escuchan, un saludo a los que no me están escuchando. Que no me van a escuchar, pues obviamente mi gran saludo, pero espero que se encuentren bien. Ya es miércoles, como les decía, ya es miércoles. Y si tú quieres ya pedir una canción, si quieres pedir un saludo, si quieres pedir mi número de teléfono, si quieres pedirme una foto, recuerda que aquí nuestro número en cabina es el 492-905-4915, donde puedes comunicar y puedes pedirme lo que gustes, mi niña, mi niño. Así que oigan, pues ya hay que arrancar el programa, ya hay que arrancar, ya hay que prender el cerro. Porque yo veo aquí que ya mucha gente se me anda medio durmiendo. No sé si son las nieves de enero que se nos vienen. O si no sé qué será, no sé qué estará pasando. Si alguien nos echó raid. Y pues ya nos estamos ahí medio muriendo. Pero mientras tanto, la Teredilla ya está lista. Ya está dispuesta a todo. A ponernos las grandes canciones. Y es por eso que pues ya vamos a aprender. Vamos a aprender el cerro. Y esto que sigue es Tension de Kylie Minogue. Tra, Kylie Minogue. Esto en Tension. Póngase a bailar, póngase a jugar, póngase a cantar y a perrear. Abajo, arriba. Y es donde la TV DJ. Y esto es Tension de Kylie Minogue.

Ya regresamos y eso que escuchamos fue Bésame Bonito con el Iscada, que me dice de que me hacen falta unos alcoholes para prender el cero, para prenderme, para despertarme. Víctor, si puedes, mándamelos, por favor, mándame un shotcito, mi niño, mándame alguito para prenderme, porque mira, no sé, yo estoy muy cabizbajo, tengo un buen, no sé, tengo sueño, pero venga. Hay que darlo todo por mis radioescuchas. Aquí lo estoy dando todo por ustedes, hermoscos. Aquí, siempre con ustedes. Aunque me esté cargando Don Goyo. Pero bueno. Aquí andamos. Oigan, ¿quién celebra el día de hoy? Ahorita te pongo tu canción, Víctor. Aguántame unos segundos mientras, porque les tengo que decir a la gente que celebra el día de hoy, si no, no pueden seguir con sus vidas. Pues bueno, fíjense que hoy, 8 de julio, se destacan celebraciones, claro que sí, como el día de los videojuegos. Un saludo a todos los que no se bañan, a los que se la pasan jugando videojuegos, a los otakus, a los gamers. Un saludo a todos esos muchachitos, muchachitas, que miren, disfruten, sigan jugando. También es el día del arándano. El día del arándano, para que se eche uno si no tiene nada que comer. También es el día de disfrutar un cómic, que es una fecha para leer, compartir y disfrutar de las historietas y mangas favoritas. También es el Día Mundial de la Alegría. Y yo no lo estoy celebrando muy bien porque ando con mucho sueño, pero no, siendo feliz y ando alegre. Y pues bueno, es una efeméride declarada por la Organización Mundial de la Alegría. Yo ni siquiera sabía que existía una organización como el Club de los Optimistas, o cómo es esto. Bueno, pues bueno, obviamente es el objetivo. ¿Saben qué? Me acabo de equivocar. Hagan de cuenta que no les dije nada. Porque ya estoy leyendo bien. No es de la alegría, es de la alergia. Y yo por si dije, ¿a poco hay una Organización Mundial de la Alegría? No, es el Día Mundial de la Alergia. Es el Día Mundial de la Alergia, no de la Alegría. O sea, si vengo, hasta parece que vengo cohete, pero pues no. Y pues bueno, porque de repente empecé a decir que con el objetivo de concientizar sobre la prevención de enfermedades alérgicas. Yo de que, ah, pues sí, hoy es el Día Mundial de la Alergia. Un saludo a todos los alérgicos. Yo aquí nada más soy alérgico a la gente pobre. Ah, no es cierto. Yo nada más soy alérgico a la pobreza. Y a Vicky, porque huele feo. No te creas, Vicky. No, mi niña, tú eres la más hermosa de toda esta estación. También es el Día Nacional de los Nacimientos Múltiples. En países como Argentina se rinde homenaje a las familias que tienen mellizos y gemelos, inspirados en los famosos encuentros de Tucumán. O sea que si tú tienes un gemelo argentino, hoy estamos hablando de los argentinos. Ahorita estamos hablando de los argentinos y esperemos, ¿perdieron o no perdieron? ¿Están jugando? ¿Siguen jugando? No sé, yo no sé de fútbol, pero pues saludo a los argentinos. Mientras tanto, vámonos con esto que nos pide Víctor, que es TBC de Radio.

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0: Y esto que escuchamos fue Poison de Dean Lewis. Está muy bonita, muy bella la canción. ¿Y para qué? Oigan, yo les pregunto, ustedes, tú, mi niña, tú, mi niño, ¿has escuchado hablar acerca de este término que se llama oversharing? El oversharing. ¿Has escuchado hablar de esto? ¿De este término? ¿No? Yo tampoco había escuchado hablar de este término, pero ahora ya lo sé, ya lo escuché, ya lo leí y les tengo una nota muy padre para que sepan de qué se trata el oversharing. Además, fíjate que más adelante tenemos nuestro top 10, claro que sí. ¿De qué vamos a estar hablando en el top 10? Únicos placeres de la prepa pública que nunca conocerá un estudiante de escuela de paga. Uy, porque nosotros sí nos divertimos los que estábamos en la pública. Y los de la privada, abullidos. Y además, fíjate qué pasa. ¿Qué sucede? Que un viejo fue a sacar un celular y que ya debía muchísimo dinero. Aquí también les tengo esa gran nota, esa bella nota para que sepan de los chismes que pasan en el mundo y en todos lados. Pero bueno, mientras tanto, vámonos a un pequeño corte y regresamos porque ya les voy a contar de qué se trata el oversharing. Así que vámonos a un cortecito y regresamos.
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6: Ya regresamos de los comerciales y en unos instantes les voy a contar de qué se trata el oversharing. Así que quédate aquí, mi niña, mi niño. Mientras tanto, vamos a escuchar esto que se llama No Room for Us de Sam Grant y Shrek.

Y esto que escuchamos fue Oficiales de Danny Ocean. Oigan, y aquí ya les tengo el tema del oversharing. Fíjense que para los que no sabemos inglés, el oversharing es como pues, compartir de más. Y bueno, ¿en qué momento contar demasiado deja de ser honestidad y comienza a jugar en tu contra? Fíjense que hubo un tiempo en que pues guardar silencio pues era visto como una señal pues como de desconfianza cuando conocías a alguien, ¿no? Hoy parece ocurrir lo contrario. Fíjate que si no contamos lo que sentimos, lo que pensamos o lo que sucede en nuestra vida, pues pareciera que estamos como ahí escondiendo algo. Ya nos ha pasado como que en redes sociales de que de repente es que casi no comparte nada, es que para mí que no es real, para mí que es falso, para mí que es otra persona, la, la, la. Porque la gente quiere estar viendo absolutamente que compartan todo lo que pasa en tu vida. Bueno, pues fíjense que las redes sociales obviamente fueron las que aceleraron esa idea de compartir, de que compartir equivale a conectar. Publicamos una discusión de pareja, relatamos los problemas de trabajo, ventilamos conflictos familiares o convertimos cada emoción en una historia de Instagram. En la vida cotidiana sucede algo similar. Hay quienes conocen a alguien por primera vez y en cuestión de minutos, mi niña, en cuestión de minutos ya nos pasa que andamos contando cada episodio y pues profundamente personal, ¿no? Fíjense que por eso existe una diferencia importante entre ser una persona abierta y caer en el oversharing, que es el... Es de que les digo, que es como hablar de más. Fíjense, compartir de más, ¿no? Un comportamiento que consiste en compartir información íntima o privada de manera excesiva, impulsiva o con personas que no necesariamente han construido un vínculo de confianza. Y fíjate que el problema no es hablar. O sea, el problema aparece cuando contar se convierte en una necesidad constante y deja consecuencias que muchas veces pues pasan desapercibidas. Fíjate que la mayoría de las personas practica el oversharing sin darse cuenta. Después de una discusión, sienten impulso inmediato de llamar a alguien para contar cada detalle. Publican indirectas en internet esperando comprensión o convierten pues, cualquier reunión en una sesión donde terminan hablando de la vida de terceros. Fíjate que en un primer momento puede sentirse pues, liberador porque sí, está padre compartir el chisme y andar contando lo que nos pasó y todo. Expresar lo que duele ayuda pues obviamente a regular las emociones y buscar apoyo es completamente saludable. Sin embargo, cuando esa necesidad se vuelve automática, el alivio suele durar muy poco. Con el tiempo aparecen otras consecuencias, pues la sensación de haber hablado demasiado, el arrepentimiento por revelar información privada, la pérdida de confianza de quienes nos rodean o la impresión de que nuestra vida está siempre expuesta al juicio de los demás. Y sí pasa, a veces cuando tenemos una cita con alguien o cuando platicamos con alguien como cosas personales de que de repente dices, ay, ¿para qué le conté eso? Dices, ay, no, o sea, que no sabes cómo se lo pueda tomar la otra persona, o a veces hasta te dejan de hablar porque dicen, ay, qué intenso, o sea, de que ni el caso que me contara todo eso. Pero bueno, también existe otro riesgo menos evidente. Mientras más personas conocen un problema, más opiniones llegan y no todas ayudan. En ocasiones terminamos más confundidos que antes porque dejamos de escuchar nuestra propia voz para intentar satisfacer las expectativas ajenas. Esta práctica también puede afectar la vida profesional. Compartir conflictos laborales, desacuerdos con compañeros o información

Antes de unirse a una conversación que gira alrededor de críticas o rumores, puede ser útil hacerse una pausa y preguntarse, ¿esto aporta o solo alimenta el conflicto? Diría lo mismo si esa persona estuviera aquí. ¿Estoy buscando resolver un problema o simplemente desahogarme? ¿Esta conversación refleja el tipo de persona que quiero ser? Cuando la respuesta es incómoda, quizás sea momento de cambiar el rumbo. Fíjate que no siempre es necesario confrontar a un grupo para salir de una conversación negativa. En ocasiones basta con hacer una pregunta distinta, cambiar de tema de manera natural o simplemente pues guardar silencio. Alejarse también es una forma de poner límites. Y si el impulso de contar algo es muy fuerte, existen alternativas más saludables. Escribir lo que sentimos en un diario, salir a caminar, practicar ahí el yoga, comer un bote de yogurt, ya lo que gustes, hablar con un terapeuta, que siempre es lo mejor, o esperar unas horas antes de compartir una experiencia que todavía está cargada de emoción. Ahí ya puedes darte cuenta si es necesario compartirla o no. Fíjense que no todo lo que sentimos necesita una audiencia inmediata. La verdadera inteligencia emocional no consiste en callarlo todo, sino reconocer qué merece ser compartido, con quién, cuándo y para qué. Ay, no, pues ahora sí, les cayó el 20. Yo, mira, yo aquí me la paso siempre criticando a Vicky. A Vicky, hablando de Vicky, cosas bonitas, obviamente, porque es una persona muy bonita. Aquí siempre andamos echando el chismecito en la oficina, pues después decimos, ay, ¿para qué los criticamos? Pero mira, criticamos y también juzgamos, ¿por qué no? Pero bueno, ahí vamos, para que lo tengan en cuenta, del oversharing, no compartas información que no necesitan los demás, ahí tú sabes cuándo compartirla y cuándo no. Y oigan, aquí me piden una cancioncita, el Jesús, te mando un saludo, Jesús. Y nos pide, ¿qué andabas haciendo, Jesús? ¿Eres nuevo aquí? Porque a mí sí me habías escrito, Jesús. Ay, sí. No, a mí no me habías escrito, Jesús. A mí no. A mí no. Bienvenido, Jesús, a mi grupo selecto de amiguitos. Así que vámonos con eso que nos pide Jesús, que se llama No Acaba Aquí, de René.

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Y esto que escuchamos fue nada más y nada menos que Reality de Lost Frequencies y Yannick. Oigan, y ya se viene el top 10 de hoy. ¿Qué vamos a estar hablando en el top 10 de hoy? Pues bueno, nada más y nada menos que únicos placeres de la prepa pública que nunca conocerá un estudiante de la escuela de paga. ¡Ay, Santo Claus! Tú que estuviste en escuela pública, que estuvimos en escuela pública, que estaremos, que probablemente algún día regresemos. ¿Qué recuerdas? ¿Qué nos pueden envidiar los riquillos de escuela privada? ¿Qué nos pueden envidiar? Uy, pues bastantes cosas. Que si el dealer dentro de la escuela, que si la garnacha. No, hombre, hijo. Bastantes cosas. Y aquí, mira, si tienes algo que compartir, que te tengan, que nos tengan que envidiar los riquillos, los que estuvimos en la escuela pública, pues compártelo, compártelo, mi niña, compártelo, mi niño, porque aquí nos vamos a burlar de ellos y los vamos a humillar. Y bueno, mientras que piensan qué poner y mientras aquí nos preparamos para el top 10, vámonos a escuchar más música. Y esto que sigue es de David Bisbal y se llama Vivir Así Es Morir de Amor.

Y esto que escuchamos fue... ¿Qué fue? Fue Caramel de Danny Ocean. Oye, yo me traigo aquí Danny Ocean a todo lo que da. No me he dado cuenta que había puesto varias canciones de Danny Ocean. Oye, y ahora sí vámonos con el top 10 de hoy. ¿De qué vamos a estar hablando en el top 10 de hoy? Como les decía, como les comentaba, como les anunciaba. Únicos placeres de la prepa pública que nunca conocerá un estudiante de escuela de paga. Uy, mira, sin duda una de las etapas en las que más disfrutamos ir a la escuela es la preparatoria. Es cuando estás en la edad de la punzada, eres chavo, chava, y pues se te hace fácil. Aunque esta etapa es para disfrutar, la escuela no debe ser un impedimento. Fíjense que, pero si tú estás, si tú eres de la burguesía, mafia del poder, que asiste a una privada, la Unitec no cuenta, seguramente te viste privado en esa etapa. Por otro lado, si tuviste la fortuna de asistir a una escuela pública, sabes de lo que voy a hablar. Y bueno, por eso aquí tengo 10 ejemplos de los placeres que alguien que estudió en prepa privada nunca pudo disfrutar. Vámonos con el número 1. Número 1. Únicos placeres de la prepa pública que nunca conocerá un estudiante de escuela de paga. Decidir si entrar a tus clases o no. Porque nadie te iba a decir nada. Mira, tú puedes estar ahí cotorreando, bien a gusto, te la vaqueabas, estabas bien feliz. ¿Y quién te decía algo? Nadie. Mira, tú puedes entrar, salir de la escuela como Juan por tu casa, quedarte en el baño sentado toda la hora, haciendo el baño, leyendo la revista, echándote un chicle hasta que se deshiciera. Mira, todo podías hacer. Andar escolando hormigas, comiendo pasto, y nadie te iba a decir. O sea, tú podías entrar a una clase bien contento. Número 2. Número 2. Únicos placeres de la prepa pública que nunca conocerá un estudiante de escuela de paga. Poder pasar todo el día en la escuela sin entrar a ninguna clase. Como les decía, qué a gusto estar haciéndote menso todo el día en la escuela, cotorreando, en la cafetería. Y ya, pues no pasa nada, no pasaba nada. Número 3. Número 3. Únicos placeres de la prepa pública que nunca conocerá un estudiante de escuela de paga. Comer todo tipo de garnacha en los puestos aledaños. Porque siempre, al lado de las escuelas públicas, siempre había demasiado. Que si tu gordita, que si tu duro preparado, que tu chicharrón, que tu flauta, que tu enchilada, que tu burrito, que tu torta de huevo, que tu taco dorado, tu pozole, tu venudo. Todo, había de todo. Un de garnachas. Y mira, era yo creo que lo más padre. Porque por las escuelas privadas nunca hay nada. Siempre están ahí abandonadas. Nada, se me de la nada. Y acá, mira, un de puestos de guisos. ¡Oh, hombre, hijo! ¡Qué sabroso! Y más cuando estabas en el recreo y te asomabas ahí por el barandal para pedirle algo a la señora de algún puesto. Mira, ¡qué agustito! Bueno, pues seguimos aquí con los únicos placeres de la prepa pública que nunca conocerá un estudiante de escuela de paga. Mientras tanto, vámonos con más música. Y esto que sigue es nada más y nada menos que Must Be Love de Tesla y Electric Files.

Y claro que no, no vámonos con esa canción, porque mejor les voy a poner esto de Madonna, que ahorita me acaba de llegar, me la acaban de mandar, y miren, está buenaza, porque es de lo más nuevo que se anda manejando la Madonna, que ya han muy puesto números, no sé qué, que acá dándolo todo, y esto es Dancetería de Madonna.

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Most Beloved Test by Electric Files. Oigan, y aquí seguimos con el top 10. Únicos placeres de la prepa pública que nunca conocerá un estudiante de escuela de paga. Vámonos con el número 4. Número 4, es que ya me estoy riendo. Número 4, únicos placeres de la prepa pública que nunca conocerá un estudiante de escuela de paga. Tener a tu dealer de confianza dentro de la escuela. ¡Qué padre! El que te pasaba el cigarro, el que te pasaba el que será, el tutsi adulterado, el que te pasaba el tonayán, el que te pasaba el chicle de bombita, el que te pasaba las revistas cochinas de... ¿Cómo se llama? ¿Cómo se llama la revista? La del vaquero. Ay, no me acuerdo cómo se llamaba. Pero qué grandes dealers, qué grandes dealers. El número 5. Número 5. Únicos placeres de la prepa pública que nunca conocerá un estudiante de escuela de paga. Pagar tu semestre con un peso. Ay, qué a gusto. Ay, uno ya iba y pagaba el semestre. De que no, pues ya estabas casi en buró de crédito porque le debías 3 pesos del semestre. ¿Y dónde están? ¿Cómo te salió tu carrera? En 10 pesos. 10 pesos. Y yo creo que los de privada, pues jamás les va a pasar esta gran bendición. Número 6. Número 6. Únicos placeres de la prepa pública que nunca conocerá un estudiante de escuela de paga. Fíjate, tenerle miedo a los que usaban un pantalón a media nalga y se les asomaba el boxer. Claro que sí, de repente uno le daba miedo, uno le daba miedo y que se va la playera muy larga y así de que, ¡ay, Santo Claus! Pero mira, después de tanto tiempo, después de un semestre, pues ya te ibas a un baile con ellos, a una tocada, ya andabas ahí disfrutando, ya se pasaban el tonayán, ya estás, babeaban el mismo cigarro. No, hombre, ya estaba bien padre, ya estaba bien padre. Cuando después les tenías miedo, pasaron a ser tus compas. ¡Qué agusticidad! Y vámonos con el número 7. Número 7. Únicos placeres de la prepa pública que nunca conocerá un estudiante de escuela de paga. Ir a las cantinas aledañas. Porque claro que sí, saliendo, aunque todavía no fueras legal, claro que te conseguías una INE falsa. Que diga que tienes 18 y tú con cara de niño de 13, pero no importaba. Ya con enseñar una falsa, pues muchas veces sí te valía. Y mira, puedes ir bien contento a las cantinas aledañas. Fíjense, aquí nos dice el Víctor, ellos jamás, o sea, los de la escuela privada, ellos jamás pudieron probar la delicia de las aguas locas de un tanque de horchata con un tonayán de 15 pesos. Siempre el temor de quedar ciego, obviamente, pero pues ya con Sasa y pues ya, si me quedo ciego es porque Diosito así lo quiso. Pero mira, sobrevivimos. Oigan, pues bueno, vámonos con más música y ahorita seguimos ya para terminar el top 10 de hoy. Y vámonos con esto que se llama... Le dije el corazón de duelo para que saques la botita y mira, échatela mi Tere DJ y cántele.

Y esto que escuchamos fue My de Troye Sivan. Y oigan, ya vamos a terminar el top 10 de hoy. Y que estamos aquí cotorreando acerca de los únicos placeres de la prepa pública que nunca conocerá un estudiante de escuela de paga. Y vámonos con el número 8, Pinocho. Número 8. Únicos placeres de la prepa pública que nunca conocerá un estudiante de escuela de paga. Perder un día o tres o una semana, un año, tres años, cinco años, una década o más de clases porque los activistas tomaban la escuela. Claro que sí, mira, nunca faltaban los paros y bien a gusto ahí de que no, pues ya, que lo hacemos en línea. No, ya, mejor ya cuando regresemos, ya, no pasa nada, así está bien. Uno bien contento porque un de paros. Número 9. Número 9. Únicos placeres de la prepa pública que nunca conocerá un estudiante de escuela de paga. Poder pasar tus materias yendo a la última clase. Mira, no ibas en todo el semestre, no ibas jamás. Pero ya nomás te ponías al corriente la última semanita. Así de que, pásame los apuntes. Y vas a la última clase. De que no, pues sí. Y ya pasabas el examen. Bien a gusto. ¿Y quién vio? Nadie. nadie. Y ya nomás ahí de repente le pasabas un billetito de 100 pesos a la maestra. Y con eso te iba mejor. Y aquí, fíjate, aquí nos dicen tener bancas destinadas para los raros iguales a ti, o te contabas con los que olían mal, con los que fumaban. Bueno, eso sí. Número 10. Número 10. Únicos placeres de la prepa pública que nunca conocerá un estudiante de escuela de paga. Hacer tu baby shower en el salón. Es que yo sí tenía una compañera que hizo su baby... Bueno, no hizo su baby shower, pero sí fue así, casi como un baby shower. Y eso no va a pasar en una privada. Ay, de lo que se estaban perdiendo los que no estuvieron en escuela pública. Pues mucha luz a ellos. Y espero que algún día pase algo interesante en sus vidas. Mientras tanto, vámonos con más música. Y esto que sigue es el momento de la Casa Azul.

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0: Y esto que escuchamos fue Another Drink de Marshmello y Kelsa Ballerini. Oigan, y fíjense que aquí entre los placeres de la prepa pública que nunca conocí a un estudiante de escuela de paga, yo me acabo de enterar, aquí me acaban de traer el chisme directo, fresco, de que miren, yo no sabía que en la ahora ya en las prepas públicas, pues ya no pagas, te pagan con la gran beca. Con la gran beca de mi queridísima Claudia Sheinbaum, que miran, que les pagan a los muchachos por ir a la escuela, y está padre porque ya ahora sí se pueden comprar todas las adicciones que quieran. Oigan, y aparte porque sabía de que los niños no pueden ir a la escuela y todos pueden seguir cobrando la beca, o van y nomás hacen mensos y ya no pasa nada, siguen cobrando. No, hasta antes de los... O sea, ya cuando cumplen 18, pues ya se la peluches. Pero mientras tanto, ellos van y cobran. Imagínate, la señora que lleva a sus 3 niños a la escuela, a la prepa, ¿cuánto dinero está recibiendo? Creo que la señora... Aquí me contaban, creo que la señora recibía casi 12,000 pesos. ¡Eh! No me la hagas, oye, no me la hagas. Qué ganas de regresar a la prepa para seguir aquí gorreando bien a gusto. Ay, no, y hasta se me antojó regresar, pero qué padre. Bueno, placeres que no van a disfrutar los de escuela privada y no te van a dar para tus chescos, mijo, ahí en la escuela. Ni moño, dijo la pelona. Oigan, bueno, pues vámonos a escuchar más música, pero no sin antes irnos a un pequeño corte comercial. Así que quédate aquí. Sí, ahorita le seguimos. Vámonos con este pequeño corte y regresamos.
1: 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Échate un taco que ya regresamos para marearte otro rato.

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6: Y regresamos de los comerciales. Hoy vámonos pues con más musiquita para que sigan prendiendo aquí. Vámonos con esto que se llama Puñaladas de... Oigan, aquí mucha gente involucrada en esta canción. Que Lauta, amigo de artistas, Manuel Chorizo, Rake. Vamos a ver qué tal. Es de lo más nuevo que traen estos viejos. Así que disfrútenla. Se llama Puñaladas.

36. Y mira, y aquí el bonus. Los cocodrilos no pueden sacar la lengua. Ay, pobrechitos. Yo sé que si les caes mal, nunca vas a saber si les caes mal o no. Oye, pues vámonos con más música. Y esto que sigue es Luxurious de Gwen Stefani.

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0: Y eso que escuchamos se llamó Quiero Saber de Jessie Baez. Oigan, y fíjate, ¿sabías que? No, no es cierto. ¿Sabías que? Fíjense, aquí les tengo una pequeña historia que, pues, casual, que va a sacar un celular y ya debías uno de 40 mil pesos. Fíjense que una joven ahí cuenta que al llegar a una tienda para adquirir un celular se dio cuenta de que ya debía 40 mil pesos de un iPhone que ella jamás sacó. Y pues ahora tendrá que ver si hacen convenios, ¿verdad? Fíjense, dice, story time de cómo me enteré de que tenía un iPhone Pro Max sin tenerlo. Así inicia su clip la chica, quien probablemente debería revisar cómo anda en el buró de crédito. Pues bueno, parece que ya tiene rato con celular, que es que no. Fíjate que durante la historia, la joven explica que al acudir a la sucursal de AT&T para contratar un plan de teléfono, le dijeron que no podía hacerlo porque en el sistema, pues ya parecía que tenía otro aparato por el cual debía casi 40 mil pesos. Fíjense que después de explicar que conocía a un trabajador de la sucursal y que sospechaba que él fue quien realizó el trámite a su nombre, la mujer pues obviamente explotó contra la empresa, asegurando que pues no se va a quedar de brazos cruzados. Fíjense que según la narración, la joven explica que en alguna ocasión había acudido a esa sucursal para solicitar un celular, trámite que finalmente pues no se concretó, pero sospecha que el sujeto dejó el proceso activo y pues lo aprovechó para sacar el teléfono de alta gama. ¿Cómo la ven? Fíjense, ¿dónde queda la privacidad de uno como cliente y como persona? Se supone que uno acude a esas tiendas porque hay confianza, reclamó la joven mientras imaginaba lo que habría sido tener un celular nuevo sin la pequeña sorpresa de una deuda millonaria. ¿Cómo la ven? Pobrecita, pero pues más viva, hija, más viva, más vivaracha. Ahora sí, véselo a quitar al viejo que se lo adjudicó. Al cabo también ya tiene sus datos. Pues bueno, oigan, ya se me acabó el tiempo. Muchísimas gracias por haber estado aquí hoy conmigo y en este bello miércoles de vigilia. No, bueno, no de vigilia, pero un bello miércoles. Y pues ya es momento de irme, ya me quiero ir a dormir porque ya me aburrieron. Ya estoy harto de ustedes, de que no hablan. Yo no escucho a nadie, nadie habla. Entonces pues ya me aburrí de estar aquí hablando como menso. Pero bueno, ya los voy a dejar aquí con los deportes, que se van a poner sabrosos aquí para que les cuenten quién va a ganar, a quién le van, quién, por quién van a apostar, para que vean si la quinela les va a convenir o no. Pero bueno, aquí los dejo con más deportes y vámonos. Con esto me despido, con eso que se llama Passenger de Alex Warren. Y disfruten su miércoles y nos escuchamos mañana. ¡Hasta luego!
1: Ya se nos fue el tiempo y pos, ni moño, dijo la pelona. Pero mañana regresamos.

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2: Amigas, amigos, ¿cómo están? Qué gusto saludarles, muy buenas noches, bienvenidos a Tras la Victoria. Hoy es el programa 2823 de Tras la Victoria, miércoles 8 de julio del año 2026. Aquí estamos con el gusto de siempre. Vamos a platicar hoy con Javier Aguirre, vamos a platicar con John Sotley, periodista de ESPN. Vamos a escuchar la voz del nuevo técnico de la Selección Mexicana de Fútbol, Rafa Márquez, y vamos a hablar a un dominicano que brilla, como el oro zacatecano, Teóscar Hernández, el sexto bat de los Dodgers de Los Ángeles. Los Dodgers son el primer equipo que se convirtió en la primera novena en ganar 60 juegos en las grandes ligas. Es el mejor equipo tanto de la Liga Americana como de la Liga Nacional y pintan para el tricampeonato. Nunca antes en las grandes ligas, Pepo, ha habido un tricampeón, ¿eh? Estos hombres han hecho un gran equipo, están jugando sin cinco titulares casi toda la buena parte de la temporada y bueno, se mantienen en el primer lugar. Cuando lleguen estos titulares, estos pitcher abridores, estrellas, pues me parece que el equipo se va a consolidar en la segunda vuelta para cerrar con todo y buscar su tercer gallardete de forma consecutiva. Me da muchísimo gusto saludar a el famosísimo Carlos, el famoso Pepo Flores. Mi querido Carlos, ¿cómo estás? Qué gusto saludarte.
3: ¿Qué tal, mi querido Gerardo? Muy buenas noches. El gusto es mío. Siempre venir aquí los miércoles, Martín, es bastante agradable. Aquí también necesitan los controles. Pues amigo, aquí andamos. Pues ahora sí que a veces un poco la rutina del trabajo, todo eso viene un agotado, cansado. Pero bueno, venimos porque los deportes no paran, nos gusta. Y para mí es un placer venir aquí a hablar de deportes contigo. Y bueno, pues ahí poco a poco ya superando el trago amargo de la derrota de México. Y bueno, ahora sí que pues hasta ahí se pudo. Esto sigue. Ahí muchos temas interesantes que platicar, Gerardo. El tema de Isaac del Toro en el Tour de Francia es un tema importante también para el deporte nacional. Es alguien que está brillando, que quizás no tenga los reflectores como los tuvo la selección nacional, pero importante no perder de vista a ese muchacho que es un prodigio. Y bueno, aquí en Zacatecas ya te platicaré, Gerardo, también partidos clasificatorios para el Mundial de Qatar de Baloncesto 2027, viendo la selección de Nicaragua. Y el lunes pasado fue un partidazo, vino la selección, si tú quieres, la Z, la D, la J, selección de Estados Unidos, pero son grandísimos
2: jugadores. La selección Z de Estados Unidos y la selección Z de México, mi querido Pepo.
3: No, México es lo único que tenemos, cara, bueno, déjame
2: ya muy viejo el equipo.
3: No hay nada más, bueno, sí hay, pero sí.
2: Son los no quieren venir a jugar con los malos, mi Pepo, pues qué te digo. Bueno. Pepo, qué bueno que vibraste con los partidos.
3: Sí, Gerardo, mucho, hombre. Sí.
2: Tu afición por el básquetbol.
3: Ah, el básquetbol, sí.
2: Celebro mucho tus fotos, tus estados, tus historias. Ahí con el técnico argentino de los Mineros de Zacatecas. Ojalá que no venga a vender humo de nuevo, ¿eh?
3: Mira,
2: porque han vendido humo las últimas temporadas,
3: Pepo. Yo te voy a decir algo, Gerardo. La última temporada a mí me gustó el equipo.
2: No hemos ganado nada, Pepo.
3: No, bueno, Gerardo. Bueno. Nunca
2: no
3: hemos ganado desde que está la LNBP.
2: Ve lo que dicen los jugadores de la Selección Mexicana de Fútbol, no ganamos nada. E hicieron un gran campeonato mundial. No, Pepo, no,
3: a ver, pero
2: que no te vendan espejitos, Pepo.
3: Yo te pondría.
2: Mantente ecuánime, mantente firme. Pepo, los Mineros de Zacatecas no han ganado nada, ni de fútbol, ni de básquetbol, Pepo.
4: Bueno, lo mismo pasa con
2: la selección. No le vendas espejitos a la gente que te está escuchando.
4: A ver, lo mismo pasa con la selección y nos venden espejitos y ahí estamos.
2: Bueno, pero ya dijeron, ya dijo Javier Aguirre, escucha lo que dijo, habla con la verdad. Y el técnico argentino que está en Mineros de Zacatecas, básquetbol, no ha dicho por qué no pudo la temporada pasada. Porque es un equipo de medio pelo, Pepo. Porque es un equipo que no invierte 50 millones de pesos.
4: Sí, no, pues está.
2: Bueno, Pepo, entonces, acoplémonos a lo que tenemos.
4: No.
2: Ya sí. Los jugadores de México dijeron, no ganamos nada, ¿eh?
4: Sí.
2: No ganamos nada.
4: Bueno, acá tampoco están comprometidos con el campeonato, ¿eh?
2: Ni con Zacatecas, Pepo.
4: No, bueno.
2: Ni con Zacatecas con el campeonato. Ni con Zacatecas, Pepo, ¿eh? Ni la gente que arma el equipo de básquetbol de Zacatecas tiene compromisos con Zacatecas, Pepo. ¿Sí? Yo tengo 44 años en esto, Pepo, ¿eh?
4: Ya,
2: sé la historia del deporte zacatecano, Pepo. ¿Sí? Yo no voy a comprar espejitos. Yo no voy a comprar monedas de a peso. Si el equipo no llega a la final de la temporada para buscar el campeonato, seguiremos igual que siempre en la periferia de los resultados del deporte local, nacional e internacional. Voy a hacer un libro, Pepo, pronto, una gacetilla de todos los malos manejos en el equipo de básquetbol. Espéralo.
4: No. Yo creo que sería ahí interesante ver las diferentes temporadas. Pues bueno, me parece que no comparto tu opinión, te lo digo honestamente.
2: Ni yo tampoco la tuya, ¿eh?
4: Te lo digo honestamente. Sí. Creo que, bueno, exigir el campeonato es algo...
2: No comparto tu punto de vista, Pepo.
4: Pero irreal. Es como si le pidieras a México ser campeón del mundo, Gerardo. Yo creo que estamos...
2: Bueno, pero ya dijeron ellos, ya hablaron con la verdad. No ganamos nada. ¿Qué ganaron los Mineros los últimos 3 años que tú has ido? Que es un aficionado, que pagas tu boleto.
4: Sí.
2: Que compras
4: tu boleto. A mí nadie me regala nada, por estar ahí. Yo pago nada.
2: Por eso te estoy diciendo.
4: Sí. Yo no soy...
2: ¿Tú crees que tú te mereces esos resultados paupérrimos del básquetbol del equipo?
4: No, mira, yo voy, lo disfruto, es un espectáculo. No espero el campeonato, soy honesto. La verdad, yo te digo que el equipo de la temporada pasada superó mis expectativas.
2: Bueno, seguiremos siendo un equipo paupérrimo y uno más de la temporada, punto.
4: Sí, sí, quizás sí, Gerardo.
2: Pero
4: quizás
2: se vale soñar como tú sueñas, también.
4: No, vamos porque nos gusta, es un espectáculo.
2: Afortunadamente, yo no fui la temporada, ni pienso ir a un partido de la próxima tampoco.
4: está bien. Creo que estos partidos de la selección son eventos que en Zacatecas no habíamos visto.
2: ¿Qué le dejan a Zacatecas, Pepo?
4: No, bueno,
2: un sinónimo de lo que le dejan a Zacatecas estos dos partidos.
4: Yo, bueno, te puedo decir que a mí como espectador me gusta.
2: ¿Te emocionaste?
4: Sí, me emocioné. Creo que es el mejor nivel que hay aquí a nivel México. Para eso nos da. O sea, ahora sí que
2: las grandes figuras del básquetbol mexicano que están en la NBA, uno o dos...
4: No, de hecho no hay.
2: No quieren.
4: Apenas va a ir Karim López.
2: Bueno, está Jaques jugando con Miami, o ya lo cambiaron. Gerardo,
4: pero bueno, ellos no van a venir a arriesgar su integridad física por venir a jugar por México, que muchos de ellos, yo creo que ni mexicanos se sienten, hay que decirlo, ¿no? O sea, mira, yo te voy a decir, los que vienen son los mismos, sí. Puedes llamarles becados, puedes llamarles los consentidos, pero son los que quieren jugar por México, Gerardo. Son los que se ponen la camiseta. Los que están son los que quieren jugar. Yo te puedo hablar, por ejemplo, Joshua Ibarra, Toscano, no quieren jugar por México, no se identifican con México.
2: Pepo, Gabriel Girón tiene jugando en la liga y con la selección desde hace más de una década.
4: No, mira, yo no soy defensor de los jugadores, pero te voy a decir, son los que quieren jugar por México. Eso para mí tiene mérito, ¿eh?
2: Tiene mérito.
4: Te lo digo.
2: Pero tú, ¿cómo concluyes y cómo rematas esto que estás comentando? ¿Por qué son los mismos?
4: Porque no se ha trabajado
2: en el básquetbol.
4: El básquetbol
2: está lleno de corrupción, Pepe.
4: Yo te digo, el básquetbol y el fútbol tienen lo mismo. Uh-huh. En el fútbol tienes 8 jugadores titulares extranjeros, mexicanos. Ya no se apuesta por el mexicano. En el básquetbol está peor, Gerardo. Todavía estamos peor. Uh-huh. ¿Quién apuesta por el básquetbol mexicano? Nadie. De hecho, hay una declaración de Gannon, Sergio Gannon. Dice, esta no es una liga formativa. Esto es un negocio. Yo soy el dueño del balón. Yo sé cómo hago mi liga. Yo no estoy para formar jugadores.
2: Ahí estamos mal, ¿verdad?
4: No. Déjame decirte que no es... O sea, yo también veo el mismo vicio del fútbol. Son para hacer monetizar, Gerardo. No para... Y por eso Llegamos a los mundiales, a donde llegamos, no nos superamos. ¿Por qué? Porque no trabajamos ni para trascender.
2: Gerardo. O sea, no tenemos.
4: Mira, no trabaja. Tú sabes, esto es un negocio, no trabajamos. La finalidad no es lo deportivo.
2: Debería de ser que los resultados.
4: Yo, México, por eso, yo te voy a decir la verdad, eso ya no me emocionó.
2: ¿Tú crees que un país de 136 millones
4: no, claro
2: de
4: que sí.
2: se merece esa selección mexicana de básquetbol?
4: No, eso es muy debatible, creo.
2: Y claro te lo firmo, ¿eh? No van a ir al Mundial de Qatar, ¿eh? No van a ir, bien. Pepo. Te lo firmo. ¿Apuestas un café?
4: Sí, sí, dentro la apuesta.
2: No van está a ir bien. Al Mundial de está Qatar, bien. De mí te acuerdas. Bueno,
4: muy bien.
2: ¿Qué más del básquetbol? ¿Qué te gustó? ¿Con qué te quedas?
4: Mira, me gustó que vinieron dos jugadores muy interesantes de Estados Unidos. Uno fue MVP de la Euroliga, fíjate, de buen nivel, de nombre Mike James. Jugador que sí, pues jugar en Europa y ser MVP de aquella liga, sí, no es cualquier cosa. Vino un jugador de NBA, Torrey Craig, que yo sí lo recuerdo muy bien. Son los que más o menos, los demás eran NBA G-League. ¿Y jugadores México, no tan brillantes. Déjame te digo, sí, te digo. Gael Bonilla. Nivelazo que trae, ¿eh? Joven mexicano de 23 años, de los Diablos Rojos del México, pero ha subido muchísimo su nivel. Ya no quiere jugar en México. Tiene nivel para dar el salto a Europa.
2: Okay.
4: Y lo declaró Mark Quintero. La base de la selección de los próximos 10 años, Karim López y Gael Bonilla.
2: Si quiere venir Karim también, ¿eh?
4: Yo creo que él sí quiere, pero difícilmente. No, él ya está.
2: ¿Viejo?
4: Ya está retirado, sí. Bueno. Pero este muchacho sí te meto las manos por él.
2: ¿Qué poquito nivel. Tiempo duró la carrera de Jorge Gutiérrez, oye? ¿Qué poquito? Hace 5 años era un importante prospecto para la NBA. Ya. Y vino a la Liga Nacional de Básquetbol.
4: Sí, aquí anduvo, por aquí anduvo.
2: Sí, no, vino con Astros, aquí lo vimos con Astros.
4: Sí, pero aquí lo vimos, sí. Y, no, ya se está retirado, pero... De una noticia que yo te podría decir realmente relevante es el nivel de Gael Bonilla, ¿eh?
2: Okay.
4: El resto...
2: ¿Te quedas con eso?
4: El resto, pues, lo normalito de siempre.
2: Bueno, muy bien. Bueno, vamos a hacer una pausa y vamos a regresar con Alfonso Lonja Killer. Él es el coordinador de nuestra carrera, La Batalla de Bracho, junto con Jorge Ibarrarán. Hacemos una pausa y volvemos.

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13: ¡Avisen, hombre! ¡Avisen! Aquel, como el que se la rayó López Dóriga. ¡Avisen, hombre! Bueno, aquí está.
14: ¿Te la pelaba o qué? No.
13: Me la... Pérez Prado con música de Agustín Lara. Muy bien, aquí estamos con Alfonso Lonja Killer. Platícame tus apellidos, Poncho.
15: Rodríguez Garfias Martín.
13: Rodríguez Garfias, ¿no eres nada de los ganaderos de San Luis Potosí?
15: No.
13: ¿No?
15: Bueno. No, soy Garfias del
13: Alfonso Norte. Rodríguez Garfias, mejor conocido como Alfonso Lonja Killer. Él, junto con Jorge Ibarrarán, están organizando, junto conmigo, pero ellos en primera persona, porque son más chingones que yo para eso, para organizar carreras atléticas, están organizando la Batalla de Bracho, cuarta versión, 23 de agosto, 7:30 de la mañana, 5 y 10 kilómetros, que va a tener meta de salida y meta final en las Lomas de Bracho, por bosques, por caminos pedregosos, competencia también en los montes de las Lomas de Bracho y en las principales calles y avenidas del primer cuadro de la ciudad de Zacatecas. Ahí se va a celebrar la cuarta fecha de la Batalla de Bracho, cuarta versión. ¿Sí estás grabando o no? ¿Te estás
15: transmitiendo?
13: Adelante, pues. Poncho, bienvenido, gracias. ¿Listo para la Batalla de Bracho?
15: Listo. Gracias, Martín, por la invitación. Gracias, Pepo, por el espacio.
13: Y gracias por... Aquí te invitamos por allá como en el mes de enero, febrero, o el año pasado, no recuerdo.
15: El año pasado fue todavía.
13: Y te dijimos, te vamos a invitar para que organices junto con Jorge y con un servidor la Batalla de Bracho. Y estamos... En camino correcto, ¿no?
15: Sí, creo que vamos por buen camino. Vamos a meterle un poquito más de creatividad de parte de Lonja Killer y demás, ¿no? Para que acuda toda la gente. Ya estamos con el diseño de la playera, la medalla, ya vimos.
13: Mañana te digo cómo va a quedar la playera.
15: Sí, pero...
13: Para presentarla también a la afición.
15: Sí, pero creo que vamos muy bien, ¿no? Encaminados. Obviamente con toda la expertise de Jorge Ibarrarán, que es...
13: ¿La tuya?
15: Pues... pues un poquito más él, apoyándonos en todo. Estamos siempre en constante comunicación los tres, creo, para pues para dar una carrera de calidad como se merece toda la gente, ¿no?
13: Muy bien, 23 de agosto.
15: 23 de agosto.
13: 7:30 de la mañana en Lomas de Bracho, la cuarta carrera, la Batalla de Bracho, 5 y 10 kilómetros. Poncho, invita a la gente, ¿dónde se puede inscribir la gente?
15: Se pueden inscribir con nosotros en Lonja Killer Zacatecas, nada más pídanme información para la carrera de Bracho, cuarta edición, y con todo gusto se las damos de inmediato.
13: Adelante, pues, adelante.
15: Y pues bueno, les vamos a estar mandando sus folios. El cupo va a ser de 400 personas este año, es el objetivo. Y pues sí, hacer algo que...
13: Si la gente se muestra, nos vamos a 500, ¿eh?
15: Sí, por supuesto, okay, que sí. Y pues que la gente vea cómo es una tradición ahora corriendo, ¿no, Martín? Es la idea de nosotros darles, pues enseñarles un poquito a los que desconocemos el tema de cómo son las morismas y demás. Pues sí enseñarles un poquito de cómo va la tradición y por qué es tan famosa aquí en Zacatecas.
13: 202 años se festejan este año.
15: 202 años. La medalla va a tener algo distinto este año y van a ser coleccionables. Entonces, pues ojalá que toda la gente esté presente el 23 de agosto, porque estamos haciendo las cosas con todo el corazón y pues
13: y de manera profesional.
15: Claro, y agradeciendo, claro, la oportunidad de Martín para nosotros como Lonja Killer.
13: Nunca habíamos estado también en todos los aspectos,
15: sí, claro,
13: Alfonso, como este año, inclusive en lo financiable, en lo financiero, estamos empezando mejor que hace dos años, que el año pasado.
15: Por supuesto.
13: Tenemos gente que confió en nosotros, tenemos a patrocinadores muy importantes, vamos a llevar un patrocinador sobre todo que tiene su marca en 37 países, Poncho. Ese va a ser, sí, nuestro patrocinador ancla. Tú ya lo conoces.
15: Ya lo conocemos.
13: Ya diseñaste la playera. Ahí. Entonces, ahorita se la vamos a mostrar a Pepo. La verdad que yo quiero agradecerte a ti, quiero agradecerte a Jorge Ibarrarán, y si Pepo tiene alguna pregunta, con mucho gusto para Poncho, mi querido Pepo. En lo del atletismo, sí estoy contigo, mi Pepo.
1: Bueno, está bien, Gerardo. No, está bien. No, Poncho, pues mira, la verdad es que sí, bueno, a ti en lo personal, tus proyectos, veo que la gente le gustan tus ideas. Te felicito, sí, la verdad es que te has posicionado bien. Con eventos novedosos, ideas nuevas, ideas frescas. Sí. Qué bueno que estés ahora aquí. Y sobre todo, mira, pues yo tengo muy buena relación con Jorge, él es mi entrenador, sí, de, sí, de, claro, muchos años. En el tema de las carreras, ahí sí, pues yo no estoy dentro de la empresa, pero yo sí le ayudo con los temas del equipo. Fíjate que sí, ahorita soy parte de la mesa directiva. Soy de los fundadores junto con él. Éramos, ¿sí?, él y yo y otras dos personas. Hoy decídete, Gerardo. Es como el concepto este de vivir en el presente. No importa si hiciste un tiempazo o fuiste muy malo, pero lo que te define a ti es hoy, Gerardo. Si tú es, no, el atletismo es algo que te enseña a estar todos los días vigente. Creo que no es importante lo que hayas logrado, sino estar en el presente y que tengas buena salud física y mental. Creo que a mí eso es lo que el atletismo me ha enseñado a estar bien, tratar de estar bien todos los días. Y es un poco ese el concepto que manejamos con la gente que llega dentro del equipo. Qué bueno que hacen esta mancuerna. Creo que van a salir cosas interesantes de ambos. Creo que se van a compenetrar bien. Gerardo, la verdad es que es un proyecto. Tú eres alguien orgulloso de ahí, de tu barrio.
13: Del barrio de la
1: Pinta. Yo lo sé, toda la vida. Eres alguien orgulloso del barrio de la Pinta.
13: Por eso le reclamo tanto a los equipos profesionales que no ganan.
1: No, Gerardo.
13: Y que no se muestren por Zacatecas.
1: Mira,
13: ¿no piensas que es
1: No.
13: ¿No piensas que es gratis mi opinión, Gerardo, eh?
1: A ver.
13: Y mira, he tenido muchos adversarios, muchos antagonistas por mi modo de pensar,
1: sí, no,
13: por mi modo de ser, muchos, ¿eh? Pero sí, a mí me encanta que los perros sí, me ladren, mi querido.
1: No, mira, Gerardo, tú eres un periodista que cuenta con años de experiencia, de trayectoria. Yo te hablo desde la perspectiva del aficionado, nada más. Esa es mi perspectiva. Tú soy honesto.
13: Tú eres un hombre que domina la jurisprudencia, tú eres un hombre que domina, eres un hombre pensante, eres un hombre rockero, eres un hombre brillante y valioso para nosotros. Bueno, eso es tu mejor. Ahí tienes la medalla de oro.
1: Mira, yo te voy a decir la verdad, digo, aquí aprovechando que está Poncho, yo valoro mucho tu amistad. Es alguien de quien he aprendido mucho. Creo que yo las buenas amistades es, de repente la gente no tiene que pensar como tú. Creo que también a veces están los estados de ánimo, también creo que los amigos, cuando hay, no siempre te tiene que ver uno bien, Y pero es más importante el diálogo, el ser honesto, el ser claro. Yo valoro eso de ti, Gerardo, que eres muy claro, no te callas ante nada de lo que opinas, y eso yo he aprendido mucho, y la ética de trabajo que tienes impecable. A mí en lo personal, digo, pocas personas he visto que se desvelan, que viajan, que andan, que tocan puertas. Es de admirarse, amigo. Desde admirarse, digo, y te hablo.
13: Gracias,
1: te hablo, amigo.
13: Tu bono para la temporada. Muy bien. Bueno, gracias, mi Poncho.
15: No, pues,
13: 23 de agosto.
15: 23 de agosto, 7:30
13: de la mañana, 5 y 10 kilómetros, Lomas de Bracho, la cuarta versión de la Batalla de Bracho. La playera sí está quedando.
15: Genial.
13: Muy chingona.
15: Por ahora, las inscripciones solamente en Loja Killer. Ya un poquito más adelante, que Jorge se desahogue con sus compromisos. Entonces,
13: no,
15: ya
13: y también en Martín Gerardo López Carrillo presenta todo en los deportes. Teléfono 492-544-4537. Mañana voy a hacer un video desde la Lomas de Bracho para dar dónde se pueden inscribir con Lonja Killer y también con Martín Gerardo López Carrillo, presenta toda una vida en los deportes, y vamos a ver en qué otras partes, en Kia, Zacatecas, Bernardes también se pueden inscribir. Vamos a ver si también en Ópticas Maximisión los podemos inscribir.
15: Perfecto.
13: Poncho, muchas gracias.
15: Muchas gracias, Martín, muchas gracias, Pepo. Pues nos vemos pronto, y pues sigan las redes de Lonja Killer Zacatecas para toda la información de nuestras próximas carreras, por favor.
13: Y el sábado hacemos, o el viernes grabamos un programa de televisión, ¿te parece?
15: Sí, está bien.
13: Contigo y con Pepo también.
15: Perfecto.
13: Sí, para hablar de básquetbol y de atletismo.
15: Muy bien.
13: Okay. Vamos a una pausa. Regresamos con más. Gracias a Poncho. Gracias, Poncho. Adiós.
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1: Polémico.
13: Gracias a Tere García, ya en control maestro. También le saludamos al ingeniero Sergio Falcón. Mañana en Kia a las 11:30, mi ingeniero, para que no se le vaya a olvidar. Por favor. Bueno, Pepo, ¿qué más tenemos? Bueno, terminó la selección mexicana de fútbol en el Campeonato Mundial de Fútbol, Pepo. México quedó eliminado. Era la noche del Campeonato Mundial, el día, el estadio, la gente, el torneo, en fin. México dejó ir una gran oportunidad para jugar un día el sexto partido. Difícilmente volvamos a tener una oportunidad como la del domingo pasado, 5 de julio del 2026, donde México, primero, tuvo un rival que no sé si México se lo vuelve a encontrar en el camino en unos octavos de final. Tuvo a Inglaterra como rival en el Estadio Azteca, 90,000 aficionados, fiesta total. México, cuando jugaba mejor, le clavaron 2 goles. Bellingham y Kane le metieron los goles. La verdad, 2 destructores de porterías, 2 dominadores del área, 2 goleadores, 2 jugadores de la parte delantera que atraviesan por gran mal momento en sus equipos correspondientes en las máximas ligas del fútbol de Europa. Y bueno, México le metieron 2 goles y luego México descontó con Joaquín Quiñones y luego el equipo de Inglaterra metió el 3-1, se quedó con 10 hombres. México descontó también 3-2 con un penalti de Raúl Jiménez. Y bueno, México dejó ir una gran oportunidad, Pepo.
1: Sí, Gerardo, la verdad es que dolorosa derrota. Creo que ya nos hemos acostumbrado a derrotas dolorosas, pero hay algo en esta que es quizás nuevo porque éramos locales, teníamos todo a favor. Antes de que cayera el gol de Inglaterra, Gerardo, estaba viendo, siempre me gusta ver más la transmisión por Azteca, comentó Jorge Campos, el gol está por caer, lo comentó, me parece que después de ese comentario, como a los 2 minutos, bueno, México estaba adelantando sus líneas, muy adelante tenía arrinconado a Inglaterra, una jugada en la que el portero Pickford rápidamente, con una agilidad mental, sale jugando por la banda. Fíjate que yo lo había pensado, Gerardo, que iba a ser muy difícil para Jorge Sánchez marcar a este jugador, Anthony Gordon. Yo ya lo había visto, es el jugador que compró el Barcelona.
13: Por la parte
1: una saeta, el güero este número 18, sí. Buenísimo, rapidísimo.
13: Llegaba línea de fondo, las jugadas eran por la parte izquierda.
1: Gerardo, yo ya había pensado que ese matchup le iba a dar dolores de cabeza a México, así fue.
13: No pudo porque Sánchez, ¿no?
1: ¿Sabes qué, Gerardo? El fútbol mexicano no tiene buenos laterales.
13: No.
1: Carecemos a años, hasta décadas, te podría decir. Es una posición muy floja en el fútbol mexicano.
13: Oye, Quiñones anotó 4 goles en el campeonato mundial.
1: Mira, para mí,
13: ¿marcó diferencia?
1: Sí, Gerardo. Sí. Mira, para mí, el mejor goleador mexicano de la historia en un mundial había sido Luis Hernández, de lo que yo había visto, ¿eh?
13: 3 goles, ¿no?
1: 4.
13: 4.
1: En Francia, 98, tuvo un nivelazo. Lo que vi de Quiñones lo superó. Para mí,
13: sí.
1: Lo superó.
13: No, porque iba al medio campo a arrastrar la pelota, la pasaba, se la regresaban y metía el gol.
1: Rompía, o sea, él...
13: Un auténtico obrero, futbolista, Gerardo, que se puso el overall.
1: Creo que mucho del éxito de México en este mundial fue por Julián Quiñones. Venía en un nivel excelente de ser el goleador de la Liga Árabe, que parece que la Liga Árabe no es tan fácil como parece.
13: Metió más goles que Cristiano Ronaldo.
1: Sí, metió más goles que Cristiano Ronaldo. Un nivelazo en el que vino Julián Quiñones, no había mostrado nada con la selección. La verdad es que había quedado mucho a deber.
13: Se ganó la titularidad.
1: Y fíjate que Raúl Jiménez también cumplió con un buen mundial. Creo que también una actuación aceptable. ¿Verdad? No, mejor Quiñones. Fueron los baluartes del fútbol mexicano. Yo también destaco mucho lo de Eric Lira.
13: Así me
1: gustó mucho ese medio de contención defensivo. Lo de Morita creo que fue algo novedoso, algo muy fresco para el fútbol mexicano.
13: Perdió la pelota y metieron el 2-0, ¿eh?
1: Sí, bueno, sí, fue error de él, hay que decirlo. Yo te puedo decir de lo destacable. El medio campo me gustó, Gerardo. Los centrales, bien, hicieron su chamba. Sí, sigo pensando que la debilidad del fútbol mexicano fue en los laterales. Gallardo lleva 3 mundiales, no tiene recambio.
13: Ya está viejo.
1: Lo de Jorge Sánchez, no me parece que tuvo mal mundial, pero no está para competir a jugadores como Anthony Gordon. Hizo agua su banda en varios partidos, no solo con Inglaterra. Yo lo vi que lo superaron contra Sudáfrica, contra los coreanos también. No es rápido, se lo llevaban. Y ahí fue una pesadilla, Gerardo. Por ahí atacó mucho Inglaterra. Creo que ahí se condicionó mucho el partido. El fútbol se define por detalles. Podemos
13: el mejor
1: aquí...
13: partido de México contra Ecuador, ¿verdad?
1: Sí, por mucho. El primer tiempo, Gerardo, el primer tiempo por
13: pero
1: nota.
13: Los primeros 20 minutos de México contra Inglaterra no estuvieron malos.
1: No estuvieron bien.
13: Muy parecido al primer tiempo contra Ecuador.
1: Y fíjate que antes de que cayera el gol, yo veía a México bien, ¿eh?
13: Sí, dominante.
1: Los ingleses estaban echados atrás.
13: Sí.
1: Creo que ahí pues fue una jugada, una viveza del portero, la velocidad de Gordon fue este jugador número 7, saca el del Arsenal, también rapidísimo, y fíjate que ahí en el gol de Bellingham hay una jugada en la que el Piojo Alvarado pierde la marca de Bellingham. Lo deja entrar solo al área y es que llega y remata solo. Ahí lo debe haber seguido hasta el final, ¿eh? También fue un error del Piojo Alvarado. Son detallitos que en el fútbol élite te marcan la diferencia.
13: Muy bien. Bueno, vamos a escuchar qué dijo Javier Aguirre después de que México perdió 3-2 contra el equipo de Inglaterra. Escuchemos al vasco Javier Aguirre.
3: Sí, Javier, buenas noches. Yo soy de ESPN. ¿A qué atribuyes que no se pudo, Javier?
5: Sería injusto de mi parte señalar algo individual. Atribuyo que en las grandes ligas
4: No tienes que hacer el partido perfecto para ganar a Inglaterra en las circunstancias normales. Esos dos goles pesaron mucho y cuando nos repusimos llegamos con mucho ánimo al vestidor, con muchas ganas de revertir el marcador. Y viene el tercer gol que, evitable a todas luces, que nos condena, ¿no? Remamos contra la corriente, después contra 10, intentamos variantes, pero no fue posible. Ellos defienden bien, es un equipo muy sólido, son los cuatro del mundo y había que intentarlo. Vamos a seguir con Paola de Récord.
6: Hola, mister, buenas noches. Paola Herrera del diario Récord de México. Como mexicana viviendo desde hace 11 años fuera de mi país, quiero darle las gracias por volver a unir a nuestro país en torno a una ilusión, por volver a reconectar con los aficionados y por habernos hecho soñar una vez más. Hace unos años, después del Mundial de 1986, le preguntaron a Bora Milutinovic cómo le hubiera gustado tener el jugador perfecto y él dijo que le hubiera encantado tener 11 Javier Aguirres, porque era el que mejor entendía el juego y porque era el que más luchaba. Hoy, después de haber visto a estos jugadores luchar como lo han hecho, ¿siente que deja algún Javier Aguirre en esta selección?
4: Le di un gran abrazo a Rafa Márquez, que continúa con esto, que le vienen 4 años muy buenos. Hay una base sólida. De verdad, te diría que no hay un solo jugador que destaque por encima de nadie, ¿no? La familia está muy junta. Estamos ahora sufriendo para ver el diagnóstico de Santi, que se fue al hospital. Es muy doloroso porque soñamos, nos ilusionamos y caer de esta manera duele mucho. Yo te diría que los 26 me hicieron muy feliz. 2 meses cumplidos mañana juntos. Que deben de irse con la cabeza en alto. Si hay una mira, una crítica, tiene que ser al entrenador, porque ellos, como bien dices, se dejaron la piel en el campo y pueden mirar de frente a todo mundo. Si hay algo que reprochar, pues es obviamente al entrenador, porque él decide quién y cómo. Y hoy no pudo ser. Y la pena es que, efectivamente, dices bien, la emoción que tenía la gente. No pudimos concretar, no pudimos darle una noche más de alegría, pero de entrada, y aprovecho este espacio para agradecerle a todo el público mexicano, los que vinieron, los que no pudieron, los que los fanfes en todo el país, estos 5 partidos fueron inolvidables. Yo me despido de la selección, me despido del Estadio Azteca, fue mi último partido aquí, y me voy también con mucho orgullo después de tantos y tantos y tantos años. Con mucho orgullo y mucho sentimiento, porque aquí viví pues, gran parte de mi vida futbolística.
13: Seguimos con... Bueno, pues ahí está Javier Aguirre, anunció que se va de la selección, no volverá jamás a la selección, no regresará como técnico nacional al Estadio Azteca, a lo mejor lo contrata Tigres, a lo mejor lo contrata América, a lo mejor lo contrata Pachuca, a lo mejor lo contrata Pumas, a lo mejor lo contrata un equipo español del máximo circuito, un equipo inglés, un equipo árabe, en fin, un equipo de la MLS, pero yo creo que a Javier Aguirre todavía le quedan años importantes como técnico en el fútbol a nivel México y a nivel internacional. Se queda Rafa Márquez. Rafa Márquez será el nuevo entrenador de la selección mexicana de fútbol. Falta la reunión cumbre de dueños de equipos, de presidentes de equipos, de la gente de la Federación Mexicana de Fútbol, de la gente de la selección mexicana de fútbol, que van a votar por el sí o por el no para Rafa Márquez. Pero todo indica, Pepo, que Rafa Márquez será el nuevo técnico de la selección mexicana de fútbol. Y además, Javier Aguirre se convirtió en el único mexicano que ha jugado 2 etapas de octavos de final. En 1986, cuando México unió al mundo con un balón, fue jugador, jugaron octavos...
1: Cuartos
13: de final en Monterrey y ahora octavos. Final en el Estadio Azteca. Y Javier Aguirre, por el aumento de equipos, 48 sí, contra sí. 24, bueno, pues jugó esas 2 etapas importantes ahora como técnico de la selección mexicana de fútbol. Rafa Márquez, el nuevo técnico de México, mi querido Pepo.
1: Es el indicado, Gerardo, es el indicado. Yo te podría
13: con
1: decir...
13: Con una gran escuela, ¿verdad?
1: Sí, fíjate que él, bueno, tuvo una carrera como futbolista, el mejor jugador que ha vestido la playera de la selección, hasta incluso mejor que Hugo Sánchez. Habló su nivel con la selección, su nivel y el compromiso con la selección. Él jugó 5 mundiales, siempre estaba dispuesto, era el capitán, era metió 3 goles en los mundiales, aún siendo central, alguien que cumplió con creces. Él tiene su experiencia como entrenador en las filiales del Barcelona, conoce del modelo del Barcelona, sobre todo donde él en su posición como contención, fíjate que yo creo que eso lo llevó a la selección, este estilo de juego, de presionar, yo lo que vi en Gilberto Mora, me parece que mucho también fue la confianza de Rafa Márquez, Gerardo, un mediocampista que veo por fin en México con cualidades técnicas de girar rápido, en el medio campo, yo no había visto un mediocampista, por eso me ilusioné tanto con Gilberto Mora. Creo que ahí se ve la mano de
13: 17 años.
1: Sí, ahí se ve la mano de Rafa Márquez para mí.
13: Sí, sí,
1: creo
13: sí.
1: Que tuvo, este equipo jugaba bonito, porque también Rafa Márquez
13: le puso su pimienta. Conocimiento, ¿verdad?
1: Sí, y yo creo que sí es la persona idónea. Y sabes que ahí lo que se necesita es unidad, que se apoye, que lo dejen trabajar, que haya un proyecto que se cumpla. Que no lo estén molestando con temas de... Tú sabes que en la selección, pues hay siempre el negocio. Yo recuerdo al Jimmy Lozano, donde lo hacían bailar. Ahí medio tontito se veía, ¿no? Otro, atrás de él estuvo este entrenador argentino que fue campeón con el Atlas. Meros monigotes.
13: Así es.
1: Creo que Rafa es una persona...
13: De carácter, de carácter.
1: Que se va a imponer...
13: A no se le, no. Se le impusieron los jugadores, estos dos jugadores.
1: No.
13: Mexicanos.
1: Exacto. Eso es lo que se necesita, Gerardo. Y Rafa es alguien de carácter, de temperamento, y que se ha ganado el respeto de todo el entorno del fútbol mexicano. Ahí nadie lo va a cuestionar.
13: Muy bien. Vámonos rápidamente con Rafa Márquez. ¿Qué dice Rafa Márquez sobre su nominación como técnico de la Selección Mexicana de Fútbol a continuación?
9: Primero que nada, profundo agradecimiento hacia Javier, el haberme brindado la confianza de poder pertenecer a su cuerpo técnico, el abrirme un poco ese espacio que es muy personal y confidente. Creo que no me queda más que solo agradecerle, porque también ha sido una experiencia de aprendizaje, que era también lo que se pretendía. Y bueno, no fue fácil, pero bueno, al final yo creo que el trabajo, el convencimiento y lo que Javier nos brindó, sobre todo en la gestión, pues ha sido una etapa de mucho aprendizaje.
13: Ahí está la información, señoras y señores, de lo que ha sido este evento del Campeonato Mundial de Fútbol. Rafa Márquez, ya lo escuchó usted, será el nuevo estratega de la Selección Mexicana de Fútbol. Vamos a escuchar al periodista John Sotley. Él nos habla sobre el cierre del Campeonato Mundial por parte de México. ¿Qué opinión tiene sobre el Test 2 de Argentina, de Inglaterra sobre México? Esto nos dijo John Sotley, periodista que cubre a la Selección Mexicana de Fútbol por parte de ESPN. A continuación.
10: John Sotfield de ESPN, ¿qué opinas de esta noche? ¿Era el momento, era el estadio, la gente, la fecha, el mundial, para alcanzar el sexto partido, no?
22: La vida es de oportunidades, las tienes que capitalizar. Este escenario no lo vamos a volver a ver, a mí no me va a tocar volver a ver a México jugar contra Inglaterra, un mundial en casa. Por momentos hubo mucha garra, empeño, pero el equipo se puso nervioso. Esos dos goles a estas selecciones parpadeas y te cuesta, no duele. Creo que el Vasco ha hecho un muy buen mundial, donde estábamos hace un año, pero nos quedamos con las ganas de, caray, esta era la oportunidad.
10: Un sinónimo, una definición de esta noche.
22: No supimos manejar la presión, no supimos mantener la intensidad a tope los 90 minutos y no supimos aprovechar que se quedaron los ingleses con 10.
10: Gracias, John.
22: Abrazo.
13: Una voz autorizada, John Sotley, hablando sobre el tema de que no aprovechamos una noche, no aprovechamos esta oportunidad, no aprovechamos la gente, el estadio, la localía, el ambientazo de que eres local contra Inglaterra. no aprovechamos esa noche y nos quedamos nuevamente sin jugar el sexto partido en un campeonato mundial de fútbol.
1: Gerardo, fíjate que yo quiero hacer notar jugadores de Inglaterra, por ejemplo, su capitán Declan Rice, que acaba de jugar la Champions con el Arsenal, ya ha jugado más de 50 partidos con Inglaterra, ha dicho, es el partido más importante, la victoria más importante en mi carrera con Inglaterra. Ha jugado finales en Wembley de la Eurocopa. O sea, él lo dijo, para ellos venir a ganar en un escenario como el Estadio Azteca, pletórico, la altitud, se veían asustados cuando salieron, pero no perdieron la compostura, No, son jugadores que están
13: de mucho carácter,
1: juegan en las mejores ligas.
13: Así es.
1: Entonces, yo lo que quiero hacer, los aficionados ingleses también se fueron súper contentos, porque para ellos fue una proeza deportiva haber venido aquí a ganar al Azteca.
13: Ok, muy bien. Bueno, ahí está lo que nos dijeron sobre el tema del fútbol. Mi querido Pepo, vámonos rápidamente con los resultados de la última ronda de octavos de final. El equipo de Colombia perdió en penaltis con Suiza. Sí. Argentina le ganó ayer, perdía Argentina 0-2 y ganó 3-2 al representativo de Egipto. Y un día antes ganaron otros equipos. ¿Quién ganó el día lunes, mi querido Pepo?
1: Tienes que son los cuartos de final, fue Francia, me parece.
13: ¿Ganó
1: que
13: Francia?
1: Sí, Francia le ganó. Bueno, Francia. Mira, vámonos si quieres. Inicialmente, Francia le ganó a Paraguay. Francia se va a medir a Marruecos.

0: van al VAR? O sea, son decisiones donde se ve claramente favorecido a Argentina, y no estoy inventando nada. Yo soy alguien que admiro mucho a Lionel Messi a través de su carrera, pero sí, es muy claro que se está favoreciendo a Argentina en este Mundial. Había la sospecha del Mundial pasado, donde se cobraron 5 penales a favor de Argentina, sobre todo uno en la final, donde un clavadazo del Fideo Di María. De hecho, hay un documental, Gerardo, por ahí del año 2023, en donde ellos mismos dicen que fue una actuación. Hablan de esta viveza del jugador argentino. Viveza, pero también es como trampa, ¿no?
1: Me del parece video, que también fue un gran jugador.
0: Sí, fue un gran jugador.
1: Real Madrid y Paris Saint-Germain. ¿No?
0: Paris Saint-Germain, Inter de Milán también. Y Paris Saint-Germain. Mira, ellos tienen este tema de la viveza, del potrero, de esta. Sobre todo en Argentina le llaman el sentimiento gaucho. El gaucho es alguien que es vivo, que es.
1: Así es.
0: Ellos tienen esto en su ADN, pero creo que a veces caen en la trampa, ¿eh?
1: Muy bien.
0: Caen en la trampa y ya están empezando a caer mal, ¿eh?
1: Muy bien.
0: Los comentarios en redes sociales lo están tundiendo.
1: Resultados de octavos de final: Marruecos le ganó 3-0 a Canadá. Francia 1-0 con penalti de Mbappé. 1-0 le ganaron a Paraguay. Apenitas en la línea, sí. En la raya pasó Francia. El equipo noruego con 2 golazos de Haaland. Le gana 2-1 a Brasil. El Scratch du Oro se queda en el camino. Inglaterra le ganó 3-2 a México. Portugal perdió con España 0-1. El equipo de Estados Unidos fue humillado.
0: Humilladísimo.
1: Cayó 4-1 con Bélgica en los Estados Unidos. Argentina 3-2 a Egipto. En penaltis le gana Suiza a Colombia 4-3. Y los cuartos de final se jugarán de la siguiente manera: mañana Francia-Marruecos, el día viernes España-Bélgica, el día sábado Noruega-Inglaterra y el domingo el último partido de cuartos de final, Argentina contra Suiza. Así las cosas en el fútbol, Pepo. ¿Algo para rematar?
0: Fíjate que el tema de Estados Unidos no lo quiero dejar pasar por alto. Es un proyecto que inició hace 20 años para este Mundial.
1: Hay un viento en popa, ¿verdad?
0: Sí, pero fíjate que es un fracasotote lo de Estados Unidos. Sí. Lo de México no me parece un fracasotote. No había grandes expectativas.
1: No, porque te enfrentas a un campeón del mundo, ¿no? Sí. Que ganó el título en el campeonato mundial de Inglaterra 66. Sí.
0: Vendes cara a la derrota. Inglaterra viene de perder 2 finales de Eurocopa.
1: Así es.
0: Por diferentes circunstancias. En penales. Y la última también ahí. Y creo que ambas fueron en penales, ¿eh? Y es un equipo top de mundial en Europa. Los de Estados Unidos es un fracaso terrible.
1: Para muchos la mejor liga de fútbol es la inglesa.
0: Sí, no, sí lo es, claro. Para mí también lo es. Y fíjate que el tema de Estados Unidos, muy politizado por Donald Trump, se le perdonó una tarjeta roja a un jugador, a Balogun, delantero de Estados Unidos, por una llamada de Donald Trump a Infantino. Oye, perdónale la tarjeta, ya vimos el video, metiéndose en temas que no son los de él. Ahí fíjate que dentro de lo que son los eurodiputados, quieren hacer una investigación referente a este tema de por qué se le perdonó la tarjeta a Balogun, por qué se mide con diferente criterio a Estados Unidos.
1: Con diferente. ¿No? ¿Por qué no se mide con la misma
0: bala,
1: verdad?
0: Y sobre todo, bueno, ve cómo trataron a Irán y Egipto.
1: Así es.
0: Países que políticamente son ahorita enemigos de Estados Unidos.
1: Así es.
0: Y se reflejó en lo deportivo, lamentablemente.
1: Oye, ¿sí viste tú cuando se fue de Estados Unidos y de Tijuana a la selección de Irán?
0: Sí,
1: dijeron de México, agradecidos con México, enamorados de Tijuana.
0: Sí.
1: Gracias por habernos hecho parte de México, parte de Tijuana. Estamos muy agradecidos con México, pero sobre todo estamos agradecidos con Tijuana. Ojalá que en los próximos meses, en los próximos años, en los próximos lustros, haya más acuerdos económicos, culturales, deportivos entre México e Irán.
0: Sí, fíjate que sí. Yo te voy a decir algo que me gustó mucho de este Mundial. Nos vino a levantar, creo que la moral de muchos de los problemas que hay en México. No nos va a resolver absolutamente nada. Seguimos teniendo los mismos problemas. Pero creo que descubrimos nuevamente que dentro de las cosas buenas que tenemos es que somos un pueblo que se abre al mundo, que tratamos muy bien a la gente de fuera, que somos gente realmente que trata a los demás como sus semejantes, sin importar el color de piel. Somos un pueblo muy muy abierto, muy, muy cariñoso. La gente lo notó. Creo que todos se fueron encantados de México, a excepción de los ecuatorianos. Ese tema es punto y aparte, porque ya había un tema político ya muy desgastado, la invasión a la embajada. También el tema deportivo. Creo que ese es el único tema con el que hubo problema. Toda la gente que vino a México, los coreanos, ingleses también se fueron fascinados. Yo he visto miles de creadores de contenido impresionados por lo que vieron en México. Los iraníes también, los marroquíes se fueron también muy contentos.

0: De Monterrey,
1: los egipcios,
0: creo que es un golpe anímico, Gerardo. Yo te puedo decir,
1: bueno,
0: para la sociedad,
1: un campeonato mundial de fútbol.
0: Sí,
1: ¿no?
0: Sí.
1: Eso también vistió el campeonato mundial de fútbol.
0: Pero yo, la verdad, me sentí orgulloso de ver
1: de mi país,
0: de ser mexicano. Sí, te digo sinceramente, es un evento deportivo. Pero sí vino a resaltar lo bonito que
1: a levantar los ánimos. A levantar los ánimos porque el país lo atraviesa por momentos fáciles. Atraviesa por momentos muy convulsionados.
0: Nos volvimos a unir después.
1: Es tanto tiempo. Mexicana nos unió.
0: Nos volvió a unir en un país que nos hemos dividido tanto últimamente. Ahora sí realmente estábamos unidos todos, deseándole el bien a una sola causa común, que es la selección.
1: Muy bien, rápidamente pasará el fútbol. Les quiero comentar que Mineros de Zacatecas hizo 3 contrataciones para contender en el campeonato Apertura 2026 de la Liga de Expansión. La primera contratación fue Alonso Sandoval, que juega como extremo e interior. Sandoval viene del equipo Atlético Morelia y tiene, si no mal recuerdo, 21 años. La segunda contratación para el próximo torneo es el defensa Salvador Manríquez, que viene de los Dorados de Sinaloa, tiene 26 años y llega a reforzar la saga zacatecana. Eric Carballo es el tercer refuerzo para el nuevo torneo. El extremo viene del Racing de Veracruz a dar su mejor aportación futbolera al equipo Mineros, al equipo Vinotinto. Víctor Barajas y Jesús López causaron baja del cuadro Vinotinto para los campeonatos venideros. Mineros arrancará temporada como lo el viernes 24 de julio cuando reciba en el estadio Carlos Vega Villalba a los Correcaminos de la Universidad Autónoma de Tamaulipas, Pepo. ¿Va a haber algo de básquetbol también, ¿no, Pepo?
0: Sí,
1: próximamente, adelante, Pepo.
0: La Copa Zacatecas el viernes 17, sábado 18, viene el equipo de Lobos de Puebla, que es lo que eran los Halcones de Jalapa.
1: ¿Viene Fuerza Regia también?
0: Viene Fuerza Regia. Y viene Abejas de León, un equipo que sí, flojito, creo que no se reforzó. Mineros. Y es un cuadrangular. Los ganadores juegan la noche del sábado. Un partido por el tercer lugar. Y todavía faltan por anunciar jugadores de Mineros. Hay 3 jugadores que todavía no se anuncian. Lo que se ha anunciado...
1: Faltan 3, me dicen. Sí, faltan tres. Ya están los jugadores, nada más falta subirlos a sus redes sociales.
0: Sí.
1: Faltan tres jugadores.
0: 2 venezolanos, Gerardo. A mí por ahí me no voy a dar nombres, pero si viene uno que me dijeron que es venezolano, que ya ha
1: aquel
0: sido...
1: Aquel guardia Almador, ¿no? Que te gustó tanto cuando transmitíamos. ¿O hay otros venezolanos mejores?
0: Hay un poste 4, posición 4, que ha venido a jugar a México las últimas temporadas.
1: ¿Con quién jugó?
0: Jugó con Diablos.
1: Ah, qué bueno.
0: No sé.
1: Vino la última temporada, ¿no?
0: Sí.
1: Ok.
0: Mira, se trata de Michael Carrera. No sé si realmente sea cierto que venga. Yo te puedo decir que es el MVP de lo que yo he visto de las últimas temporadas. Venezolano.
1: Gran jugador.
0: Muy bueno. No sé si sea real la noticia.
1: Okay.
0: Soy honesto. Si es cierto, va a levantar mucho el nivel. Va a levantar mucho el nivel de Mineros. Y creo que regresa también Tavario Miller, jugador que a mí me gustaba mucho.
1: Muy bien.
0: Vamos a estar un equipo. Vámonos
1: rápidamente, Tere, con Toros. Con Toros. Hace mucho que no hablamos de Toros. Tere García, allá en el control maestro. Tere García, Toros, entras la victoria. Faltan 7 minutos para las 9.
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1: Estamos en Toros y bueno, déjeme le comento que el próximo 5 de septiembre se van a cumplir los primeros 50 años de la inauguración de la Plaza de Toros Monumental Zacatecas. 5 de septiembre de 1976, 5 de septiembre del 2026, 50 años de la Plaza de Toros de Cantera Rosa, la Plaza de Toros Monumental Zacatecas. Y bueno, se empieza a circular en los pasillos taurinos de Zacatecas que serán 5 festejos taurinos, 3 corridas bien rematadas, 1 corrida de rejones y 1 novillada. Hasta ahí lo del tema taurino en Zacatecas para el próximo mes de septiembre en la Feria Nacional de Zacatecas 2026. 5 festejos taurinos para conmemorar los 50 años de la Plaza de Toros Monumental Zacatecas. A continuación, béisbol en Tras la Victoria.
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1: Béisbol Tras la Victoria, el equipo de los Dodgers de Los Ángeles busca su victoria número 61 esta noche. Está empatando a 3 carreras en este momento frente al conjunto de los Rockies de Colorado. El equipo de los Dodgers y los Rockies de Colorado en la parte alta de la tercera entrada están empatados a 3 carreras. Está la parte alta de la tercera entrada. Dodger busca su victoria 61. Es el primer equipo, la primera novena que llegó a 60 victorias. Es el equipo más ganador de las grandes ligas, tanto en la Liga Americana como en la Nacional. Y el equipo de Dodger y los Rockies de Colorado están empatados a 3 carreras en la parte baja, en la parte alta, perdón, de la tercera entrada. Teóscar Hernández, jugador dominicano del equipo de Dodger, platicó sobre esta gran campaña del equipo de Los Ángeles.
4: Oscar, hablamos acerca de ti esta temporada con tantos retos. En ese momento, cuando la sacaste, ¿qué sentiste de poder apoyar al equipo de esta manera?
5: Emociones muchas, felicidad a la misma vez. Obviamente fue un momento donde puse el equipo arriba, que para mí siempre será lo más importante, tratar de ganar el juego de alguna u otra forma y obviamente tratar de aportar en lo que pueda para que eso pase.
4: ¿Y esa emoción, el bate, cuando lo tiras?
5: Es simplemente algo que pasa en el juego. Después quizá uno lo piensa y dice quizás demasiado, pero son momentos de adrenalina, momentos grandes en el juego que uno lo expresa de una u otra forma, muchos lo expresan de otra forma, a mí me sale así.
6: Oscar, pero las celebraciones por haber vencido a estos padres o es solo por el hecho del Grand Slam?
5: No, eso del equipo no tiene nada que ver, solamente el momento del juego. Obviamente fue un swing que puso al equipo arriba y para mí siempre ganar y tratar de ayudar al equipo a que eso pase es lo más importante para mí.
1: Bueno, el Tate Oscar Hernández terminó la parte alta de la tercera entrada, viene a cerrar la parte baja del tercer rollo el equipo de los Dodgers, 3-3 en Los Ángeles, California, en el estadio de los Dodgers, en el Dodger Stadium. Están empatados a 3 carreras Rockies y Dodgers. Isaac del Toro, Pepo, está en el top 10, está en el octavo lugar de la clasificación general, el mejor ciclista de todos los tiempos, el señor Isaac del Toro, que ganó la segunda etapa del Tour de Francia 2026. Habían pasado, Pepo, 36 años que un ciclista mexicano no ganaba una etapa en el Tour de Francia. El último fue Raúl Alcalá.
0: En el año 90, Gerardo, una etapa que ganó Raúl Alcalá.
1: El Duende.
0: Bueno, quizás se quiera referir a Tadej Pogačar como el mejor de todos los tiempos.
1: Así es.
0: Pero
1: Isaac. No, el mejor ciclista de todos los tiempos de México es Isaac del Toro, sí.
0: Isaac, no, sí, sin duda, ¿eh? Yo creo que ya superó a Raúl Alcalá.
1: No, por mucho.
0: Sí, y bueno, fíjate que mañana, Gerardo, se viene la etapa número 6. Empieza la alta montaña. Hay una etapa que es clásica en el Tour de France, que es subir al Tourmalet. Ahí es donde se va a ver la potencia. Ahí se va a ver quién es quién. Cada quien, ahora sí que la montaña va a poner a cada quien en su sitio. Hasta ahorita, por el momento, sobre todo ayer en la etapa número 4, hubo una fuga por parte de un grupo que tiene al noruego Train como líder con el mayón amarillo del Tour de France. Pero bueno, me parece que ahí esa fue una movida en la donde los dejan que se vayan. Son gente que no va a pelear el Tour. Había temperatura hasta de 45 grados, 45 grados, altísima la temperatura. Se cuidó mucho la integridad de los corredores. Es por eso que ahorita Pogačar no está como líder, pero mañana viene lo bueno. Isaac del Toro, la posición número 8, es el escudero, es el gregario número 1 del esloveno Tadej Pogačar. Me parece que Isaac llega en muy buena forma al Tour de Francia, llega sano, en buen momento, y está ahí para ser el escudero, quien jale ahí al grupo persecutor. Y bueno, ahí el Tour va a estar entre Jonas Vingegaard, el danés, hay un francés joven, Paul Seixas, Gerardo. Este joven tiene 19
1: años. Que ha hecho un gran Giro de Italia, ¿no?
0: Fíjate que él sí hizo buen Giro de Italia. Es la esperanza del ciclismo francés de volver a ganar en los próximos años.
1: Como aquel Laurent Fignon, sí, ¿te acuerdas?
0: Laurent Fignon, creo que fue el último francés
1: en ganar el Tour. En ser campeón del mundo.
0: Sí. Y bueno, es una oportunidad de crecimiento muy enorme la que tiene Isaac del Toro. Creo que él ahí él va como no va como puntero del equipo, es claro ahí.
1: Un gregario, ¿no?
0: Es un gregario de lujo, pero el aprendizaje que él está teniendo es invaluable y creo que bueno, eso le va a ayudar a los próximos años para en algún momento él ser el campeón y primer mexicano y segundo latinoamericano en ganar la Tour de France. Únicamente un colombiano, Egan Bernal, lo hizo en el año 2018.
1: ¿Y si sabes lo que le pasó? Que lo atropelló un camión en una bicicleta.
0: Fíjate que ese es mi mayor temor con Isaac del Toro, Gerardo. Sí, bueno. Que no le vaya a pasar algo así. Bueno. Sobre todo cuando venga acá a México, que somos medio rudos aquí, no respetamos mucho la civilidad y ojalá que nos los cuiden.
1: Que nos cuiden al torito.
0: Es un tesoro.
1: Mi Pepo. El toro del tesoro, ¿verdad?
0: El toro
1: del ya nos
0: toro.
1: Vamos, mi Pepo. Buenas noches y que sigas triunfando en la vida.
0: Pues hacemos nuestro mejor esfuerzo. Mira, yo, para mí triunfar es hacer lo que me gusta y una de esas
1: ¿y cosas lo haces?
0: Es venir aquí.
1: No, hombre, yo te agradezco, Pepo, tu gran pasión por el básquetbol. Ojalá que le vaya bien a Mineros, que los hooligans que van a verlos no se brinquen allí en las butacas. Bueno, en fin. Mi querido Pepo, muchísimas gracias.
0: Siempre es un placer estar aquí. A Teresita también.
1: Le mandamos saludos a Teresita, a ver si también le conseguimos un pase para el básquet.
0: Escuchas, a toda la gente que nos sintoniza. Un placer estar aquí.
1: Muy bien, gracias mi querido Pepo. Buenas noches a Tere, gracias y nos escuchamos el próximo lunes en Tras la Victoria. Saludos y hasta pronto.
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0: Gracias.
1: Gracias.
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1: Hecho, vamos allá.

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0: Muchas gracias.
1: Noventa y uno punto cinco.

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0: Son las 7 de la mañana con 33 minutos de este jueves 9 de julio del 2026. Buenos días tengan todos ustedes. Y bueno, hoy en el Sol de Zacatecas, mientras el gobernador dice Zacatecas se consolida en el tema de la paz, aquí en la realidad crece la incertidumbre laboral sobre el tema de el parador. Empleados esperan claridad sobre su futuro, esperan reacción del sindicato y esperan que el gobierno les dé el respaldo después de tantos y tantos años que trabajaron en lo que era Hotel Aristos, Hotel Parador, y que hoy prácticamente por decreto se ordena el cierre para hacerlo casa del bienestar. 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

0: Hoy en el periódico El Sol de Zacatecas, crece incertidumbre laboral en el Hotel Parador. ¿Y qué cree? Aunque usted lo dude, otra vez, a ver si ahora sí, viene Claudia Sheinbaum. Hoy en el periódico El Diario, piden fiscalizar subsidios dados a funcionarios. Diputados cuestionaron beneficio de gobierno, beneficios que dio el gobierno del estado a funcionarios que ganan muy buena lana, les dieron grandes apoyos económicos para adquirir la vivienda. Unos se llevaron cerca de 700 mil pesos, otros 500, otros 400. ¿A ti no te dieron crédito, Adrián? No. Bueno, eso de que te dan crédito es un decir, ¿verdad? Regalan dinero para los funcionarios. Y bueno, es el gobierno del desarrollo, del progreso, de la honestidad, de la transparencia y de no sé qué tantas cosas más. Hoy apoya a funcionarios, no a cualquier zacatecano, a funcionarios a que compren mejor vivienda. Hoy también en el periódico El Diario, el ISTESAC debe vender o cobraría más. Y ya le decía, la oficina de la Presidencia de la República confirmó que la titular del Ejecutivo Federal, Claudia Sheinbaum, visitará este fin de semana. ¡Ah, qué caray! Este fin de semana, bueno, pues a ver, estamos muy ocupados, pero viene Claudia Sheinbaum a Zacatecas. Y bueno, desde el gobierno del estado dicen que lo que se hizo con el parador va a mejorar las finanzas del ISTESAC. Claro, por supuesto, qué gran descubrimiento. Son las 7 de la mañana con 36 minutos.
1: A continuación, el pronóstico de la temperatura para la zona conurbada.

0: La temperatura en este momento es de 14 grados de los 20 que nos anuncian para el día de hoy, en el que también se está pronosticando la formación de tormentas por la tarde. Tendremos un día prácticamente nublado. El amanecer comenzó a las 6:11 y la puesta del sol a las 7:39.
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0: 9 de julio celebramos a Paz, a Milagros, a Arnulfo, Joel, a Crisio y a Teodorico. Felicidades a quienes llevan este nombre y feliz cumpleaños, Micaela García, mi querida Mica. Muchas felicidades por tu cumpleaños. Rosy Villa, Letechipía también. Te mando un fuerte abrazo. Verónica Landeros, amiga, felicidades por tu cumpleaños y un saludo muy especial, con mucho cariño. Verónica Trujillo, mi querida Vero, te mando un fuerte abrazo con muchos recuerdos, con mucho cariño, con mucha solidaridad y ya sabes, siempre, siempre para ti los mejores deseos. Pásatela bien hoy en compañía de tus verdaderos amigos, de tu familia, de tus seres queridos. Feliz cumpleaños para Verónica Trujillo.

0: Continuamos con un panorama de la prensa internacional, nacional y local. 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
1: La sección 34 del Sindicato Nacional de los Trabajadores de la Educación dio a conocer que el ISTE desestimó el nombramiento de Aída Ruiz Flores Delgadillo como representante del magisterio en el Consejo Consultivo Estatal en Zacatecas. El secretario sindical Filiberto Frausto lamentó la imposición que pretendía realizar el Comité Ejecutivo Nacional.
2: Habíamos denunciado pues que se había nombrado a Aída Ruiz Flores Delgadillo. Ella fue participante o encabezó, mejor dicho, la planilla blanca en la contienda pasada. Evidentemente es una persona allegada al sindicalismo que se intentó desterrar y que se desterró en 2013. Ese sindicalismo blanco está muy alineada a los intereses del Comité Ejecutivo Nacional. Pero volviendo al punto que mencionaba ahorita, afortunadamente ha dado un viraje y en la conversación que sostuve ayer con el maestro Salvador, me dice que el nombramiento de esta maestra Aída va a ser desestimado, ya no va a ser considerada en este consejo consultivo y se nos va a permitir a nosotros se va a resarcir nuestro derecho a nombrar a un integrante de nuestro comité para que se incorpore a ese consejo consultivo. Que el director y además presidente de este consejo, director de oficina de representación, Rodrigo Ávila Carrasco, funcionario del ISSSTE a nivel nacional, ha reconocido pues su error, va a enmendarlo y por tanto en el transcurso de esta semana se va a llevar a cabo el procedimiento para la desestimación del nombramiento de Aída Ruiz Flores Delgadillo. Es una victoria sobre lo que nosotros veíamos como un intento de socavar nuestra representación, de acotar nuestra representación, un intento que parecía había una simbiosis entre gobierno federal y el Comité Ejecutivo Nacional del CENTE, pero que afortunadamente se da una corrección en esta aberrante decisión de haber nombrado Aída Ruiz Flores.
1: Hey, let's talk about your daddy. El secretario general de la sección 34 del Sindicato Nacional de los Trabajadores de la Educación, Filiberto Frausto, también lamentó la intromisión del Comité Ejecutivo Nacional del CENTE como una medida de recuperar espacios de representación sindical mediante voluntades políticas y no con el consenso de los trabajadores.
2: La importancia, la relevancia de este tema es que justamente es un órgano en el que se toman las decisiones y se hace la gestión de manera permanente en la búsqueda del mejoramiento de la atención médica a nuestros compañeros. Es un órgano que contempla seguros y servicios médicos, desde luego. Entonces, por esa razón, me parece que se rezarse una afectación severa.
3: Maestro, ¿ya tienen algún posible nombre que ustedes propondrían para que formara parte de este consejo consultivo?
2: Tentativamente se nos dice que sería la representación, la Secretaría General. Lo vamos a revisar, vamos a valorar si por nuestros compromisos atendemos o nos incluimos, yo en lo personal, o se nombra a algún compañero propiamente que ya tiene la función, en este caso previsión social. Serían los posibles integrantes de este consejo. Resuelve en esta semana, hoy a las 2 de la tarde, tendremos una entrevista con el maestro Salvador Estrada, precisamente para ver esos detalles. ¿Cómo va a ser la desestimación del nombramiento de la maestra Aída y cómo va a ser el nombramiento formal de un integrante de nuestro comité, y me decían los mensajes el maestro Salvador que en el transcurso de esta semana se da ese trámite y muy probablemente la próxima semana ya tengamos el nombre y la inclusión en ese órgano del ISSSTE a un compañero de la sección 34. Sí, es evidente, ¿eh? Y es una acción de varias más, de múltiples más acciones que hemos observado en el Estado de intentar recuperar estos espacios. Y me parece muy importante que con el respaldo de los compañeros esta representación también de manera implícita se da un rechazo manifiesto a ese tipo de representaciones de sindicalismo blanco que nosotros le llamamos un sindicalismo corporativo y apegado al poder, al servicio del poder, que funciona como brazo controlador del magisterio, y hay un rechazo manifiesto. Pero sí hemos observado, sí hay pues un intento muy deliberado de ir socavando la representación de esta sección.
4: La Universidad Tecnológica del Estado de Zacatecas anunció la reapertura del tanque de terapia física para sesiones de hidroterapia y puso en marcha la planta purificadora de agua en el campus, en el marco de su 28 aniversario. Lo explica el dirigente sindical Samuel Flores González.
5: Bueno, para nosotros primero es un orgullo de ser parte de esta institución, de esta noble institución, pero también no hay que olvidar que estamos todavía en una situación compleja, delicada, y que hemos hecho las gestiones ante las autoridades y no hemos sido escuchados ni atendidos como debe de ser. De hecho, cuando levantamos el paro y vinieron funcionarios de la Subsecretaría de Educación Media Superior y Superior, ya de plano no vinieron a seguir abordando los temas que teníamos pendientes por platicar con los funcionarios sobre la problemática de la universidad. Y no solamente son situaciones que tienen los maestros, los alumnos también se sienten decepcionados. Aquí se les prometió que iba a haber un domo para que ellos hicieran su deporte, se les prometió que se iba a pavimentar un espacio que queda todavía en terracería, y son así. Irresponsables en la propuesta, irresponsables en la solución de los problemas, y eso es lo que venimos nosotros a manifestar. Les queremos decir que el presupuesto que se planteó todavía tiene un déficit de 10 millones de pesos y queremos no llegar a los problemas que siempre tenemos a final del año, donde se acumula el pago de los trabajadores y salir de las deudas que tiene la universidad. Y es para nosotros muy preocupante que ha pasado el tiempo y no hemos sido atendidos, pues no solamente escuchados, sino también que se resuelvan las problemáticas de la universidad. Hoy pudimos observar que en tanto los trabajadores administrativos, los trabajadores docentes y la comunidad estudiantil no está muy de acuerdo con lo que aquí ha sucedido en los últimos meses. Nosotros hemos listado hasta ahorita 11 violaciones al contrato colectivo, y entre ellos pues está la armonía que debe de haber entre la universidad y el sindicato. Hoy debió haber sido un evento académico, puramente académico. ¿Y por qué ninguna de las partes fue académica? Pero aquí precisamente lo que estamos denunciando es esa falta de compromiso de la autoridad con el trabajo y con las acciones que tienen que ver con mejorar cada día nuestras instalaciones. ¿Cómo ustedes pueden creer que apenas hace unos cuantos días empezó, ahora que empezó la época de lluvia, se empezaron a querer impermeabilizar cada uno de los edificios? Si eso ya tenía meses que se había programado, y hoy fue un ejemplo de que somos una sola comunidad académica y que nosotros no estamos dispuestos a que aquí venga cualquier político sin perfil académico a decirnos cómo organizar una universidad. Aquí tenemos trabajadores que han cumplido 28 años. Hoy les debieron haber reconocido y debieron ser ejemplo de todos los demás de que aquí hay de que aquí se puede construir una vida laboral.
4: En la Escuela Normal Rural General Matías Ramos, ubicada en el municipio de Loreto, no cuentan con servicios básicos de medicina general, ni odontología, y mucho menos apoyo psicopedagógico, pese a ser un servicio integral dentro de esta institución. El secretario general de la delegación D24 del Sindicato Nacional de los Trabajadores de la Educación, Eric Rodríguez, mencionó que la falta de estos servicios pone en riesgo la integridad física y emocional de los 580 inscritos en esta institución educativa. Condenado a todo esto, se encuentra la falta de respuesta por parte de la Secretaría de Educación. Mi querido Eric Rodríguez, pues no hay problema, están enfocados mal. En lugar de ir a la Secretaría de Educación, vayan a donde dan dinero para que los funcionarios compren vivienda. A lo mejor ahí les toca algo para la Escuela Normal Rural General Matías Ramos. Las tranzas siguen, aunque los discursos cambien.
6: El día 14 de abril fue solicitado por parte de la dirección de la escuela estos 13 beneficios para la institución, derivado de una minuta que existió previa donde los alumnos solicitaron presencia de un médico en el turno vespertino o ya sea el turno nocturno, dependiendo el acomodo que se pudiera lograr con ellos, también para una psicóloga clínica y sobre todo para un médico dentista, que desde sus orígenes de la institución fue formada la institución para hacer este tipo de labores y que estuvieran los alumnos con todas las funciones que conlleva la institución. Entonces, derivado de ello, hasta el momento, hasta el día viernes, se había estado solicitando información de qué había sucedido con los procesos de contratación. No se había dado ninguna respuesta, por lo que nosotros como delegación y como comité delegacional acudimos a la ciudad de Zacatecas a entablar una mesa de negociación con autoridades de la Secretaría de Educación, donde ellos nos señalan que esos trámites no pueden avanzar por cuestiones de observaciones que les hacen a ellos en cuestiones de auditorías. Nosotros les leímos el reglamento, que es el artículo 4 en el subsistema de normales, donde establece que las claves que se proponen de contrato para las funciones asignadas tienen los efectos benéficos para el trabajador y que no implica ninguna afección a la institución y a la Secretaría de Educación. Más sin embargo, se tornaron en una negativa de aceptar esos procesos de contratación. Por eso el pronunciamiento de nosotros, ¿verdad? En la minuta que hicieron, la petición la hicieron los alumnos para tener esos tres servicios que yo le comento. La Secretaría se comprometió a que sí se los daría, y al final de cuentas es la misma Secretaría quien defiende que no y está incumpliendo. Entonces, ese yo creo que sería una de las situaciones que yo observo.
4: Los docentes y también integrantes de esta delegación de la Escuela Normal

0: suspensiones de pagos, pero sin embargo se siguen dando.
1: Y ante ello, ¿cuál es, diríamos, la exigencia de ustedes? O sea, ¿qué harán? ¿Tienen proyectado alguna acción para presionar o...?
0: Pues lo primero que hicimos es este pronunciamiento para que las autoridades conozcan la problemática, que la misma población zacatecana conozca la problemática. Y sobre todo, nosotros estamos creyendo que, a final de cuentas, esto le da organización al ciclo escolar que sigue, ¿verdad? Esta es parte de la organización y que las funciones con las que cuenta el internado, la institución, arranquen de manera al 100% y de manera ordenada y responsable. Al no cumplir con esto, bueno, nosotros tendríamos que estar tomando una determinación al inicio del ciclo escolar.
1: Probablemente una protesta, un paro de labores al inicio. No inicial.
0: Posiblemente había que consultar a las bases, a ver las bases qué es lo que nos indican.
2: Para inicios del 2027 se proyecta inicie a funcionar el Platabús, proyecto que ya se dejó comenzado y con presupuesto desde la anterior administración, pero que bueno, pues a veces muchos problemas, entre ellos la incapacidad, no permiten que se hagan los proyectos de manera rápida. Luz Eugenia Pérez Haro, titular de la Secretaría de Desarrollo Urbano, Vivienda y Ordenamiento Territorial, aseguró que se tiene todo para arrancar el proyecto que ha estado estancado por 5 años o más por la actual administración. El Platabús, acuérdese, hay que echarlo a andar cerca de las elecciones.
3: Opere a partir de diciembre y enero de 2020. Sería en el sistema en su totalidad.
4: ¿Hay resistencia de los concesionarios para hacer los acuerdos y que el subsidio o qué resistencias puede haber?
3: Al contrario, ahorita hemos tenido unas mesas de trabajo muy importantes con todos los concesionarios y sus representantes de ruta. Hemos estado en mesas de trabajo con el subsecretario de Desarrollo Urbano y con el director de Movilidad y Proyectos Estratégicos, y es por eso que se decidió formar esa comisión consultiva donde ahí estamos proponiendo y ellos están también participando en las decisiones para poner en marcha este proyecto.
2: Diputados de nueva cuenta rompen el quórum y se retiran del periodo extraordinario de sesiones. La sesión de ayer era la continuidad de la arrancada el 6 de julio y finalmente se llevó a cabo para que ya sea concluida. Se trata, por supuesto, de la desincorporación del Hotel Parador del Istesac.
5: Con su permiso, diputada presidenta.
6: Adelante, diputado.
5: Calderón Babún Ruth, González Huerta Santos Antonio, López García María Teresa.
7: Presente, diputado secretario.
5: Cordero Becerril Saúl de Jesús. Barragán Espinosa Susana Andrea. Vadillo Méndez Jesús Eduardo. Presente. Álvarez Casio Martín. Ramos Leal Eleuterio.
8: Presente, diputado.
5: Miranda Herrera Georgia Fernanda. González Orozco José Luis. Cruz Hernández Dayán. González Hernández, José David. Mauricio Esparza, Imelda.
6: Presente, diputado secretario.
5: Novella Macías, Oscar Rafael. Villalpando Aro, Maribel. Bugarín Cortés, Lindiana Elizabeth. Esquivel Hurtado, Jaime Manuel. Padilla Estrada, Jesús. Estrada García, Carla Guadalupe.
7: Presente, diputado.
5: Santibáñez Ríos, Guadalupe Isadora. Peña Vadillo, Carlos Aurelio. Lamas Alvarado, Roberto.
9: Presente.
5: Canales Castañeda, María Elena. Ávila Valadez, Renata.
6: Presente,
5: Libertad.
6: Diputado.
5: Femat Bañuelos, Alfredo. Martínez Flores, Pedro.
10: Presente, diputado.
5: Romo Fonseca, Ana María.
11: Presente, diputado secretario.
5: Flores Guerrero, Marco Vinicio.
12: Presente.
5: Trejo Calzada, María Dolores. Y Rivera Rodríguez, Carla Esmeralda.
11: Presente.
5: 11.

0: Le informo, diputada presidenta, que existen, que se encuentran 11 diputados presentes y por lo tanto no hay quórum legal para llevar a cabo la sesión.
1: No teniendo el quórum en estos momentos, daremos un segundo pase de lista en 2 minutos.
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Ya es una tradición. 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

Estamos perdiendo la capacidad de dialogar. Vivimos una época paradójica. Nunca antes la humanidad había contado con tantos medios para comunicarse. Y sin embargo, pocas veces había resultado tan difícil dialogar. Hoy enviamos mensajes en segundos, realizamos videollamadas a cualquier parte del mundo y tenemos acceso inmediato a millones y millones de opiniones. Pero esa facilidad para comunicarnos no necesariamente significa que tengamos capacidad para hablar, dialogar y escuchar. El diálogo siempre ha sido el principal instrumento para resolver conflictos, construir acuerdos y fortalecer la convivencia. Las grandes transformaciones políticas, sociales y culturales de la historia nacieron gracias a las personas que tuvieron la suficiente capacidad de sentarse frente a frente para intercambiar ideas, incluso cuando se pensaba de manera completamente diferente. Hoy, en cambio, parece que el desacuerdo se ha convertido en motivo suficiente para cancelar o descalificar o romper cualquier relación. Las redes sociales, que prometían democratizar la conversación pública, con frecuencia terminan convirtiéndose en tribunales donde todos juzgan y muy pocos se escuchan. Las diferencias ideológicas, religiosas o políticas dejan de ser oportunidades para aprender y se están convirtiendo en verdaderos campos de batalla donde lo importante ya no es convencer con argumentos, sino derrotar al adversario mediante insultos, burlas y desinformación. Esa realidad también está llegando, o ya llegó desde hace rato, a nuestros hogares. Hay familias que evitan hablar de política para no terminar discutiendo. Amistades que se rompen por una publicación en internet. Compañeros de trabajo que prefieren guardar silencio antes de expresar una opinión diferente por miedo a que lo vayan a despedir. Poco a poco hemos ido construyendo el intercambio de ideas por el monólogo permanente. En Zacatecas no estamos exentos de este fenómeno. La inseguridad, la falta de oportunidades económicas, la migración, las obras públicas polémicas, la crisis del campo, los problemas del agua, no se hable de los educativos y del sistema de salud. Son temas que exigen un debate serio, responsable, respetuoso. Sin embargo, con demasiada frecuencia, quienes piensan distintos son etiquetados de inmediato como enemigos del señor gobernador. O en caso diferente, son o somos etiquetados como oficialistas, como opositores, como conservadores o como radicales. Las etiquetas hoy en día están reemplazando cualquier argumento. Eso es parte de estar en el campo de batalla. Una democracia saludable no necesita ciudadanos que piensen igual. Necesitamos ciudadanos capaces de discutir con respeto. El progreso nunca surge de la unanimidad. Nace del contraste de ideas, de la crítica fundamentada y de la disposición para reconocer que nadie tiene la verdad absoluta. Cuando dejamos de escuchar, dejamos de aprender. Dialogar no significa renunciar a las propias convicciones. Tampoco implica aceptar cualquier opinión como válida. Dialogar exige algo mucho más difícil: reconocer la dignidad del otro, aceptar que puede existir una perspectiva diferente y comprender que la bien común rara vez, o el bien común rara vez, se construye desde los extremos. El mejor puente siempre será el diálogo.
Quizá el mayor riesgo de nuestro tiempo no sea la polarización política ni la velocidad tecnológica. El verdadero peligro consiste en perder la capacidad de conversar con quienes no piensan como nosotros. Una sociedad que deja de dialogar, como la nuestra, está destinada a la división. Hoy somos una sociedad dividida. Y una sociedad dividida termina debilitando sus instituciones, su tejido social y hasta su propia identidad. Y aquí aparece otro elemento del que hablaremos después. Hemos perdido la confianza en instituciones y en gobernantes. Ahora vale la pena preguntarnos, antes de responder con enojo, antes de combatir una descalificación o antes de cerrar la puerta a quien piensa distinto. ¿Estamos defendiendo nuestras ideas o simplemente estamos dejando de escuchar? ¿Estamos tratando de abrir un mundo para dialogar o estamos luchando contra el sordo y contra el mudo? Cuando el diálogo desaparece, recuerde, no gana quien tiene el poder, no gana quien grita más fuerte, no gana quien amenaza, castiga o sanciona. Cuando el diálogo desaparece, perdemos todos.

0: 8 de la mañana con 10 minutos, David Eduardo Rivera Salinas.
1: Y ya no es fútbol para inconformes.
0: Ya no es fútbol para inconformes, ahora es rompetubillos a la señora. Mi querida Maye, primero te mando un saludo, que te la pases bien hoy. Hoy es el primer día con yeso, con clavos, ¿con qué le pusieron?
1: Es el segundo, ayer estuvo. ¿Segundo? Sí, fue el miércoles. Sí,
0: hijo, mi querida Maye, voy a gestionar tu divorcio. Allá para que te traten bien. No, ¿sabes qué? Recupérate pronto para que sigas tu vida normal, para que sigas saliendo, caminar, para gozar las mañanas, el frillito de las mañanas. Y bueno, pues ni modo, un accidente en el lugar siempre es peligroso, donde quiera. Pero en el lugar cuando menos te lo esperas, donde menos te lo esperas, ahí.
1: Sucede. Por más precauciones que tenga, o que está uno habituado a los espacios cotidianos de la casa, ¿verdad? Finalmente. Sí, sí, fue algo lamentable, pero bueno, por fortuna se atendió a tiempo.
0: ¿Pero cómo fue el accidente? ¿La aventaste? ¿Le diste una patada? ¿Le aventaste la silla, güey? ¿Qué pasó?
1: No. ¿Qué va a pensar nuestro auditorio?
0: Pues que te conozcan como eres. Que tú eres fiel a Carlitos Padilla y por eso tratas mal aquí.
1: No, un accidente.
0: ¿Se cayó en la escalera?
1: Sí, un patinón en la escalera, sí. Si algo tan sencillo puede convertirse en un verdadero problema.
0: En un hogar, escaleras y regaderas, aguas. Dios nos libre. Maye, te mando un fuerte abrazo con mucho cariño. Ojalá y que pronto estés bien. Te mandaría un beso, pero está muy feo tu marido, entonces mejor te mando nada más un abrazo.
1: Lo dejamos así mejor.
0: Oye, David, ¿de qué nos vas a hablar hoy?
1: Muchas gracias, Francisco. Buenos días y muy buenos días a nuestro auditorio. Pues mira, me gustaría suscribir lo que tú estás comentando, porque sí, desde una mirada ciudadana y desde un análisis incluso de orden, digamos, desde la cultura política, si se puede llamar así, no me gusta mucho el término, o simplemente desde el espejo de la cultura, lo que está pasando con la falta de diálogo que tú comentas en la sociedad es un asunto que debe de preocuparnos a todos. Y eso me hizo pensar, y bueno, anoche todavía le daba vueltas a este tema, y me gustaría compartirlo con nuestro auditorio. Mire, estimado auditorio, la palabra diálogo, o la palabra en general, es la que permite el pensamiento abstracto. Gracias a ella es que dialogamos. Y al hacerlo nos relacionamos con el otro, lo escuchamos, nos hacemos entender y explicamos el mundo. Encontramos soluciones comunes y soluciones propias a los problemas. Y eso es precisamente lo que significa vivir en sociedad. Por eso evitar el diálogo fractura la posibilidad de pensar. Y las preguntas son inevitables, Francisco, como lo comentas tú. ¿Es que acaso hemos perdido la capacidad de dialogar? ¿O sabemos realmente en qué consiste dialogar? Bueno, váyase de entrada, estimado auditorio, simplemente a lo que la filosofía dijo desde hace muchísimos tiempos. Platón calificó al diálogo como un diálogo silencioso del alma consigo misma. Y a partir de ahí, muchos han reflexionado. ¿Qué pasa entonces con nuestra incapacidad de dialogar en una sociedad tan polarizada, no solo la mexicana? Lo estamos viendo en cualquier parte del mundo, Argentina. Y en cualquier suceso, lo estamos viendo ahorita en esta reunión de la OTAN en Ankara, en Turquía. O sea, la polaridad y la falta de diálogo pueden tener consecuencias desastrosas, ¿verdad? Bueno, ya volvieron los bombardeos, el intercambio de bombardeos entre Estados Unidos e Irán, a pesar de tener ya una carta firmada por la paz, ¿verdad? Entonces la falta de diálogo y las acciones, digamos, unilaterales y las palabras sueltas de un solo lado, sin un interlocutor enfrente, van a generar, lamentablemente, problemas, ¿no? Diálogo, en general, suele entenderse como conversación, como charla, como intercambio de ideas, como plática incluso. Pero el concepto, estimado doctor, va mucho más allá, ¿eh? Si uno, como costumbre, tiene la mirada puesta en sus raíces, bueno, del griego antiguo, dialogos, enlaza el prefijo dia, que significa a través de, con logos, palabra. Desde ahí mismo uno lo puede entender. Es decir, el diálogo es aquello que sucede a través de la palabra, pero de una palabra razonada, compartida, donde no se trata, como bien decía Francisco, ni de imponer, ni de convencer a nadie, ni de persuadirlo siquiera, sino de permitir que el sentido de aquello sobre lo que dialogamos se construya. Por eso un auténtico diálogo supone una suerte de viaje a cuyo término, nunca concluyente, quienes participan quedan transformados. Ese es el verdadero valor. El diálogo es algo vivo, algo que va mutando a medida que avanza. Y además nos ayuda a degradar nuestras propias certezas, como decía, con palabras muy similares, Don Quijote, en el estadio del libro de Cervantes, ¿no? Es incompatible con prejuicios, alumbra una nueva comprensión sobre las cosas, y creo que lo más valioso, que es lo que yo veo muy ausente en el ámbito público, Francisco, es que el diálogo nos entrena en la humildad, porque nos recuerda que no tenemos ni todas las respuestas, ni siquiera las que tenemos son las más adecuadas, y que siempre, siempre vamos a necesitar a otro para pensar lo que somos. Fíjese, la inteligencia común a la que aludía Heráclito también en aquellos, mundos del pensamiento antiguo, aludía a que los participantes abandonaban la necesidad de defender a ultranza, es decir, a cualquier precio, su discurso, y se abrían a intercambio de ideas, de reflexiones, de hipótesis, incluso de metáforas, y que conducían a interpretaciones distintas. Pero todo eso, se reconocía entonces, enriquecía más la vida social, sin saber incluso qué rumbo podría tomar un diálogo. Y recuerde, simplemente en ese maravilloso libro pequeñito de la República de Platón, él mismo decía: allí donde la argumentación como el viento nos lleve, allí debemos ir. Y en eso consiste el diálogo, dejarse llevar por nuestras palabras y por las palabras del otro para crecer y construir una argumentación y un diálogo mucho mejor. Podríamos incluso también recordar lo que Aristóteles nos dijo, ¿no? Incide el diálogo en la importancia de la argumentación. Una opinión no es un razonamiento, no está anclada ni es perenne, es volátil. Y entonces dialogar requiere estructurar un discurso. Y por eso la lógica y la emoción son elementos indispensables para dialogar. Eso dicen sus textos. Y bueno, uno puede concluir ahí que un diálogo no clausura ningún tema ni persigue una definición, sino el rastro de eso que llamamos verdad, aunque esa verdad contradiga las convicciones, incluso las propias, ¿no? Porque no exige una única perspectiva. El disentir se acoge, el diálogo rechaza la uniformidad. Bien decías tú, la unanimidad no existe en estado puro. Existe simulada, ¿verdad? Simulada cuando alguien dice sí para conservar el empleo, cuando alguien aplaude para conservarse en el cargo, o cuando alguien agacha la cabeza para recibir una canonjía de vivienda, como bien lo has dicho, ¿no? Qué triste, qué lamentable. En fin, me parece que el diálogo nos obliga a detenernos, a escuchar, a permanecer en el silencio común, a cuestionar lo que dábamos por bueno, por obvio, por descontado. Y solo a través del diálogo podemos dar sentido a una vida en común. Ahí es donde nos podemos preguntar esto que todos los días los políticos con su palabrería vana nos dicen todos los días, ¿no? Para preguntarnos, ¿qué entendemos por justicia, por paz social? ¿Qué es una vida digna? ¿Qué es exactamente el progreso o el bienestar social del que tanto nos hablas, ¿no? ¿O qué papel cumple la naturaleza o la educación? Y finalmente, ¿cómo equilibrar un nosotros que no asfixie a cada individuo, como lo estamos viendo ahora, eso que llamamos polarización, ¿no? El diálogo, pues, genera respeto por el otro, atención por el otro, libera el miedo de las convicciones propias, no deja de ser, además, un escenario ético, porque estimula la comprensión y nos impulsa a escuchar activamente, requiere generosidad, es decir, aceptar que el otro ha llegado más que uno, que sabe más, nos exige humildad, admitir lo poco que sabemos y lo estrecho que son nuestros planteamientos, y hace además posible el encuentro entre iguales en la diferencia. Por eso el diálogo es indispensable para nuestra existencia, no solamente individual, sino social. Es un encuentro pleno entre todos que rechaza cualquier tipo de instrumentalización de otro. Así que frente a la búsqueda de un enemigo que nos confiere algo parecido a una identidad común, lo que hay que rechazar a través del diálogo son las manifestaciones de odio o el intercambio de titulares sin profundizar en los hechos o las frases rápidas, las obviedades o el vaivén de asuntos que despachamos en pocos minutos. Ante todo eso hay que proponer el diálogo. Y termino con esto, Francisco, porque lo acabas de leer tú y yo también, de Byul Chun Han, ¿no?, que tanto citamos a veces aquí. Él afirma que el diálogo es el bastión para preservar nuestra humanidad en un mundo hiperconectado y con un individualismo descarnado. E insiste, frente al ruido digital y ante la superficialidad de una sociedad cansada, el diálogo es una conversación profunda para encontrar el sentido de nosotros mismos. Y me parece que ahí hay una buena manera, digamos, de reencauzar esto que sí, aparentemente hemos perdido.
0: Oye, y tan padre que es dialogar.
1: Pues sí.
0: Platicar, dialogar, ponernos de acuerdo.
1: Conversar, dejar a un lado el teléfono y dejar a un lado los maniqueísmos y todo tipo de, digamos, de suertes extrañas que nos acompañan, como la soberbia, la vanidad, y entregarse a una plática como la hacíamos.
0: Oye, la mentira.
1: Sí, claro, como lo hacíamos antes con nuestros mayores, ¿verdad? Platicar con un padre siendo uno niño o con un abuelo, una abuela, una tía, una nana, era una cosa maravillosa.
0: Hijo, yo tenía unas tías putas.
1: ¿No podías hablar?
0: No podías. Una se llamaba Licha. No.
1: Ah, bueno. Esas no. Hay de tías a tías.
0: Yo creo que todos también tuvimos una tía, o tenemos una tía favorita consentida, ¿no?
1: Sí.
0: Gracias a ese diálogo.
1: Sí, por supuesto. Yo recuerdo mucho, por ejemplo, mis diálogos, o mis pláticas, o mis conversaciones con mi abuelo Indalecio en Tlaltenango, en Tepechitlán, o allá en...
0: ¿Es tu tío Indalecio?
1: Su papá.
0: Saludos a todos los Salinas. Oye, el padre Salinas también.
1: El padre Salinas, que paz descanse. Era un deleite escuchar.
0: ¿No eres sobrino de Gustavo Salinas Íñiguez?
1: No sé quién es esa persona.
0: No lo conoces.
1: No lo conozco.
0: Te lo voy a presentar.
1: No, es mejor no. Paso. El diálogo es fundamental, es Francisco. Fundamental. Y quienes deben de poner el ejemplo son, digamos, las personas y los ciudadanos comunes, ordinarios como tú, como yo, en nuestras casas, en la calle, en nuestros trabajos, en la escuela, etcétera. Pero públicamente quien está obligado a impulsar un diálogo ético son los personajes públicos. Llámense políticos, servidores públicos.
0: Y es donde menos diálogo hay.
1: Es que es donde más se ha degradado, precisamente. ¿Por qué? Porque intentan imponer a toda costa sus certezas que creen tener en la mente, ¿no? ¿Hay ejemplos ahí? Donde quiera, basta salir a la calle.
0: No, nomás revisa la historia de los últimos 5 años.
1: Los temas de ahorita que tú has comentado en la prensa, lo que está pasando con el Hotel Parador, o sea, es muy lamentable, es un despojo a los trabajadores, ¿no?
0: Lo que está pasando con los funcionarios beneficiados con créditos para vivienda.
1: Y cuánta gente no tiene. Una generaciones enteras, las de los jóvenes, no van a tener nunca la posibilidad de un crédito, no van a tener nunca una casa propia. ¿Cómo le van a hacer?
0: Y el gobierno reparte lo que no es de él.
1: Y así podríamos seguir, ¿no? Ejemplos, ve la obra del Parque de la Plata que tanto hemos insistido, o sea, ya es
0: un exceso.
1: O sea, ya se lo acabaron. Destruyeron el paisaje natural del parque, en esa parte, ¿verdad?
0: Bueno, pues si lo empezó su hermano a destruir en el 98.
1: ¿Cuál de todos?
0: Ricardo.
1: Ah.
0: Sí.
1: Es que son tantos que...
0: Cuando empezó a vender y beneficiar a sus amigos, gasolineras, etcétera, etcétera.
1: Sí. Aún así se conserva un área importantísima del parque y en vez de, digamos, fortalecerla de una manera más creativa,
0: ahora,
1: más
0: sustentable. Fue como un hospital, lo hacen en lugares muy transitados para que la gente vea y diga, lo hizo fulano de tal.
1: Pues sí, es
0: lo un centro de... ¿Cómo se llama? De... alto rendimiento, algo así, sí. Como lo que están haciendo ahí, lo pueden hacer en muchos lugares, y mucho mejores, pero bueno, hay que lucir y justificar.
1: Esas son las certezas instaladas en la mente a las que me refiero, que debemos de derrumbar, y la única manera de hacerlo es dialogando. O sea, ¿qué le cuesta a la autoridad preguntarle a la gente interesada en un tema? No me refiero a que le tenga que preguntar todo a todos, ¿no?
0: Y eso tomarlos es en cuenta.
1: Claro, escuchar, llamar.
0: Mira, fíjate todos los problemas que se hubieran evitado si hubiera abierto el diálogo y sobre todo hubiera aprendido a escuchar con el tema del segundo piso.
1: Muchísimo, se hubieran evitado muchas cosas, mucho desgaste, tanta polarización, ¿no? No, al contrario, parece que mientras más insistimos en dialogar desde la ciudadanía, la autoridad hace exactamente lo contrario.
0: David, muchas gracias. Le mandan, le están mandando saludos a Maye. Saludos, Maye. Que se recupere pronto.
1: Sí, muchísimas gracias. Gracias,
0: Francisco. Y hace rato abrimos el periódico El País y ya está en todos los periódicos. Murió Bonnie Tyler, la cantante conocida por un tema que usted va a escuchar ahorita. Cantante británica que murió a los 75 años de edad.

0: Pues descanse en paz, Bonnie Miller, Tyler, perdón, cantante conocida por esta canción que usted está escuchando, Eclipse Total. Cantante británica, murió a los 75 años, estaba ingresada en un hospital de Portugal. Seguramente durante el día sabremos las causas de su muerte. ¿La voz qué?
1: La voz arenosa.
0: Arenosa.
1: De los 80, ¿no?
0: La voz arenosa de los 80.
1: Sí.
0: Así
1: sí.
0: Fue conocida.
1: Porque digamos que en los hombres luego el adjetivo era es que tenía una voz aguardientosa, sí. Pero en el caso de mujeres como ella, en su tesitura de voz, así se le conocía, la voz arenosa, ¿no?
0: Pues
1: en
0: ya.
1: Fin, una gran artista. Estaba viendo aquí unas fotos que te mostraba Francisco, todavía se acostumbraba a visitar a los locutores de radio para presentar los discos nuevos, ¿no?
0: Se acabó, sí, pero eso. Fíjate, eso ya se acabó. Yo la última experiencia que viví de esa manera fue con Marisela en la Elca. Porque aquí ya venían grupos, pero ya no tan famosos, venían más bien grupos de promoción.
1: Pero antes esa era la costumbre, la estrella del momento iba, sí, a la radio a presentar su disco y lo ponían en vivo ahí, ¿no?
0: Y ahora solamente en grandes medios, no tanto de por su importancia radiofónica o televisiva, no tanto por su alcance, sino por el alcance económico que tienen con las disqueras.
1: Sí.
0: Eso
1: así es. Así es.
0: David, muchas gracias.
1: Muchas gracias, Vittorio. Hasta pronto.
0: 7:08 de la mañana con 28 minutos. Pequeña pausa y regresamos con Roy Barragán y el turismo.
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1: Ocho de la mañana con 33 minutos. Esta mañana, ya le decía, nos acompaña Leroy Barragán Ocampo, secretario de Turismo, con quien vamos a platicar sobre diferentes temas. Vamos a comenzar con el Festival del Folclore, que ya está en puerta, pero diciembre es, diciembre, es una serie de actividades que turísticamente vamos a tener. Roy, ¿cómo estás? Buenos días.
2: Muy buenos días, estimado amigo. Pues muchas gracias por permitirnos llegar a tu auditorio esta bonita mañana en Zacatecas.
1: Turísticamente, ¿qué te deja o qué te va a dejar el Festival del Folclore y qué te ha dejado en otros años?
2: Bueno, este festival es un festival ya muy posicionado como los demás y que busca mucho la gente. Es un festival muy colorido, muy atractivo, porque bueno, vienen varios países a representar lo mejor de su folclore, de su cultura en Zacatecas, y también vienen desde luego del interior del país, también varios estados y los propios del interior de Zacatecas. Entonces se pone la ciudad 8 días esplendorosa en las plazuelas, en la plaza principal. La gente pues ya la espera, se reúnen las familias en las tardes y ya mucha gente que lo conoce viene de otras entidades a ver este festival, incluso de Estados Unidos. Y también se va a los municipios, a varios de los municipios que con tiempo lo piden. Entonces tienen esa oportunidad de recibir algunos de los países que vienen a Zacatecas. Los países están prácticamente casi los 8 días, entonces hay oportunidad de que puedan llegar a los demás. Entonces sí es un festival muy bonito. A mí en lo particular me gusta mucho porque es muy atractivo. Y además ves a toda esta gente que viene de los diferentes países y de los estados, cómo disfrutan la ciudad, cómo la viven, cómo los recibe la gente, ¿no? Con esa calidez que siempre ha tenido Zacatecas.
1: Hasta los aguaceros, ¿verdad?
2: Porque todo siempre... mundo. No, para ellos es sorprendente ver este burrito del aguamiel, ¿no? Llueven las fotos en las redes, ver las callejoneadas, se quedan sorprendidísimos, ¿no? Entonces, y ver que las familias, los autos se paran con una paciencia, ¿no? Que no sucede en otras ciudades. Entonces, ver la arquitectura, escuchar un poco de la historia, es para ellos pues un viaje esplendoroso. Y a nosotros nos sirve mucho porque es la promoción que ellos después transmiten de boca en boca a sus familiares, amigos, etcétera. Y entonces hoy todo el mundo tiene una red social, ¿no?
1: Oye, ¿se refleja esa promoción en resultados?
2: Sí se refleja, es obviamente que nosotros buscamos todos estos festivales y los que sean que nuevos que se están quedando ya para pues, espero que para siempre. Ahí cuando iniciaba el gobierno del licenciado David Monreal Lavín nos pidió que creáramos más productos, que pudiéramos tener un producto cada mes, ¿verdad? Para que la gente pudiera cuando busque Zacatecas pues ya orientarlo a unas vacaciones que tenga algo más de lo que oferta la ciudad, que ya es muchísimo como ciudad destino turístico. Entonces, bueno, este festival, el que viene de Día de Muertos, pues verdad, es un festival que ya quién lo quita, ¿no? Ya es un festival que se posicionó. Por cierto, esta vez viene el estado de Oaxaca y viene la Guelaguetza.
1: Vino Veracruz el pasado,
2: ¿verdad? Vino Veracruz y el otro vino Michoacán. Y el anterior vino San Luis Potosí con el Chantolo. Entonces en esta ocasión, de hecho vamos a Oaxaca el día 24 para hacer este proyecto ya realidad y la entrega de corazones y todo a la señora Sara y yo. Vamos a tener reuniones con la Secretaría de Turismo, con el gobernador, con todo el mundo relacionado con ese tema y también con los que organizan la Guelaguetza. Y creo que va a ser algo muy atractivo. Mucha gente tiene muchísima curiosidad de ver la Guelaguetza.
1: ¿Qué es para empezar, verdad? O
2: sea, pues sí, que para entrar, ¿qué es, ¿no?
1: Porque nomás que la Guelaguetza.
2: Sí, y suena hasta bonito, ¿verdad? Sí. Y tenerla aquí en Zacatecas, pues la verdad es algo que nos hace enriquecer nuestra propia cultura. Y y este intercambio que se hace, entonces creo que es algo que ya queda permanente, que ya se busca, que la ciudad se prestó pues increíble para poder hacer este festival, ¿verdad? Vestir los callejones, las calles, la avenida, hacer estos desfiles, etcétera. Pues es algo grande que hace Zacatecas aún más tenga esa promoción que tanto necesita. Y luego pues vienen pues también la feria, viene también el festival de Navidad, viene el de jazz, que a ti te gusta mucho el de jazz, ¿no? Y ahora el turismo deportivo, a la presidenta de la República le ha interesado mucho que llegue pues al interior del país, al interior de las comunidades, todo este tipo de deportes, y nosotros lo estamos haciendo. Trabajo mucho con Josefina, con la Secretaría de Turismo Federal, y nos ha dado muy buenos resultados, además de que pues cualquier deporte que promuevas, que traigas a Zacatecas, pues deja una muy buena imagen y además deja un buen ejemplo para los jóvenes, para los niños. Entonces, en ese sentido, hemos traído muy buenos eventos y vienen muchos más. Para cerrar el año traemos varios y ya hicimos varios apenas.
1: De los deportivos.
2: De los deportivos, sí. Ese tema que a mí me gusta mucho y que bajarlo hacia los municipios, pues aparte de la rama que trae, pues también trae la oportunidad para que muchos jóvenes y niñas, niños puedan tomar el camino por alguno de estas disciplinas, ¿no? Que hoy por hoy, pues los grandes talentos ahí están, ¿no? Y solo requieren de las oportunidades, ¿no? Aquí, bueno, pudimos ver, tú eres Cruz Azul, ¿no?
1: No, ni lo mandes. No,
2: nomás Paquito.
1: Nomás Paquito. No. Sí. Yo soy de la América y no creo que haya otro equipo. ¿Quieres volver a venir a la entrevista?
2: Sí, bueno, sí, sí. Ponte la camiseta. La América, sí. No traigo nada. Pues bueno.
1: Bueno, pues trajiste queso y esto te perdono. Pues
2: eso sí.
3: Y de Montescobedo, ¿eh?
1: Y de Montescobedo, del mero monte.
2: Del mero, bueno. Entonces, bueno, ahí vemos, por ejemplo, este joven que, Rodarte, que pues bueno, ya jugó una final, ¿no?
1: Sí. Del, con de Cruz Azul. Azul.
2: Sí, sí, sí. Un zacatecano aquí de las.
1: No es él, es toda una camada de jóvenes, que están destacando.
2: ¿Quién les dio la oportunidad? Pues aquí Mineros, ¿no? De aquí salieron, de esta escuela. O sea, imagínate lo que es hacer un semillero, ¿no? Y bueno, yo le decía a su papá y a su mamá es de allá con nosotros de Montescobedo y somos parientes. Y su tío de este joven era buenísimo para el fútbol allí en la tierra, ¿no? Cuando vivíamos
1: fútbol
2: allá.
1: Llanero.
2: Llanero, ¿no? Pero era muy bueno. Y le digo, mira dónde brincó los genes, ¿no? En este chavo, ¿verdad?
1: Hasta las moscas te trajiste ahora.
2: Bueno, se abrieron el queso.
1: Oye, entonces, ¿cómo te fue? Cambiando un poquito de tema para aprovechar el tiempo. Ey. Con la reunión internacional de minería que superó
2: todas las expectativas. Fue una reunión internacional increíble, la gente feliz de visitar Zacatecas, y volvemos lo mismo, porque es que es una ciudad que encanta, que maravilla. Yo en lo particular me siento muy muy muy orgulloso de presumir esta ciudad, y estas gentes que vinieron, más bueno, se registraron, porque era con registro, o sea, pulsera para entrar a esta reunión internacional. 3,800 registrados que entraron a la reunión, al congreso este. Entonces, más los que fueron a buscar empleos, ¿no? Que
1: sí, la feria del empleo.
2: Se dieron pues muchísimos miles de empleos ahí. Ahora lo hicimos en el mezanín para que la gente estuviera cómoda haciendo sus solicitudes, presentándolas, etcétera, y buscando esta oportunidad de que los que les gusta la industria de la minera, ¿no? Entonces, pues, sí fue un éxito. Dio un ejemplo de organización. Creo que siempre habrá detalles en las organizaciones tan grandes, ¿verdad? Pues la verdad no sentimos ninguna queja de nada. Creo que las operadoras turísticas que coadyuvaron a esta organización lo hicieron bien, tienen una gran capacidad para recibir cualquier tipo de eventos, de reuniones, de congresos, y creo que quedaron a la altura, ¿verdad? Porque en esto siempre participan varias empresas, tanto del montaje, que también participaron varios zacatecanos, como de los que tour operadores que hacen que sea posible, ¿no? Que lleguen aquí.
1: Oye, ¿tuvimos capacidad para atenderlos?
2: Sí, sí tuvimos. Fue fue un congreso que con tiempo ellos son muy previsores para hacer sus reservaciones, la hotelería bien, no se diga la gastronomía, ahí en el propio palacio hubo gastronomía, hubo módulos de economía y de turismo para dar toda la información necesaria, estuvimos presentes todo el tiempo y atendiendo a todos los mineros y la gente que tiene alguna relación con la industria. Este tipo de reuniones es para hacer negocios, ¿verdad? Entonces, toda esta gente que está alrededor de la minería viene a eso, ¿verdad? No es, vamos, casual que uno que vende cables esté ahí y esté pagando un stand. Es porque quiere que todos los demás mineros sepan que él tiene un producto muy bueno y si ya le vende a uno, pues quiere venderle a los demás, ¿verdad? Eso es lo que se hace allí en esas reuniones y por eso vimos el Palacio de Convenciones totalmente lleno, los 5,000 metros de stand de diferentes empresas de nivel mundial. Por ejemplo, de maquinaria, pues había en la plancha había maquinaria de todo tipo, sí, de alta tecnología, que llevan los propios empresarios relacionados con la minería. Y es por eso, para que ahí se puedan hacer negocios. Y la otra es que, obviamente, que lo que se busca en esto pues es el empleo para las y los zacatecanos, pero también que haya la proveeduría. El gobernador ha insistido mucho en la proveeduría, que se quede en Zacatecas, y hoy creo que la proveeduría de Zacatecas está creciendo mucho, porque antes se iban, pues tú recuerdas, no, pues que a Saltillo, ¿no? Que a Monterrey a comprar todo.
1: Aguascalientes.
2: O Aguascalientes mismo, ¿ah?
1: Sí.
2: Entonces, pues hoy con la tecnología que existe, ni siquiera tienes que tener los proveedores, ni siquiera tienes que tener grandes bodegas con los productos ahí. Haces tu negocio y como cualquier cosa, en 8 días está, ¿no? Entonces creo que ha crecido mucho, había mucha gente de Zacatecas que ya trabaja allí, que ya está siendo proveedor, entonces eso nos da mucho gusto, porque hoy Zacatecas se está convirtiendo en el primer productor de minería en México y obviamente uno de los primeros en el mundo. Entonces eso va a seguir creciendo.
1: Y muchos zacatecanos en puestos directivos.
2: Muchos zacatecanos. Y ahora con estas ofertas que se hicieron 2 días de ofertas de más de 1,000 empleos, entonces pues otra vez entran otras 1,000 gentes zacatecanas a trabajar en esto de la minería. Y bueno, acababa de pasar también el Congreso de AA, donde se registraron más de 5,000 gentes, llegaron 400 extranjeros de 7 países. Hoy comentaban ellos, dice, pues veníamos más, pero los vuelos se encarecieron por el Mundial, sobre todo de Europa. Entonces, pues sí, sí fue un congreso muy, muy bueno, casi 8 días aquí.
1: Oye, ahorita hablando de vuelos, Guadalajara.
2: Bueno, ese tema, estamos muy, muy contentos con ese vuelo. La verdad, cuando se lo pusieron en la mesa ahí al gobernador, yo sí como que dije, pues Guadalajara está muy cerca, bueno, relativamente cerca, lejos, ¿no? Está cerca y lejos, no hay ni qué, pero cualquier cosita que sucede en la carretera y llegas como a las 6-7 horas, ¿no? Entonces, dijo, pues, me dijo el de hablar, pues arriesguémonos, ¿no? Es que, pues, ocupamos una conexión para el Mundial, ¿verdad? Obviamente. Y uno de los aeropuertos que nos favorece más es Guadalajara, porque es el que por naturaleza nos arrima a nosotros, a nuestra gente, ¿verdad? Entonces, pues vámonos a ver. Oye, el vuelo lleno. Va y viene lleno. O sea, estamos sorprendidos, muy gratamente sorprendidos, porque ha dado una oportunidad de conectividad muy, muy excelente. Este aeropuerto tiene, solamente en esta línea, tenemos 29 destinos para Estados Unidos y 11 destinos de playa que pueden los zacatecanas llegar.
1: De Volaris
2: solamente. Más, obviamente, si quieres irte a la Ciudad de México, hay como 4 opciones en cuanto llega el vuelo.
1: O sea, se va a quedar la línea, no es por el Mundial.
2: No, se queda. Estamos,
1: ¿No hay boletos de cortesía, Luis?
2: Sí, hay también. Además, fueron algunos periodistas allá a la DC y los atendió.
1: Sí, pues no nos invitaron, ¿verdad? Sí. Gracias por el GPI.
2: Que vénganse todos. Pues. No, sí les dijimos. Fíjate que sí. No, y aparte Volaris, pues sí es una línea que es muy atenta, pues que ellos saben que su producto que tiene Zacatecas lo tienen solo ellos, ¿verdad? Ellos son los que nos traen nuestros paisanos de California, de Tijuana, de Chicago, ahora de Guadalajara, y esa conectividad, toda la gente que ha usado el vuelo. El otro día encontré un empresario que iba en el vuelo, Le digo, ¿dónde vas? Dijo, pues voy a Nueva York. ¿Cuándo? Si ahorita llegando, a la hora y media ya estoy en el otro avión. Y ya, mi maleta.
1: La conectividad. Oye, Roy, otro tema. ¿No? Sí. Cierre la listos. Se vende el Quinta Real. Bueno, ya lo vendieron.
2: Ya se vendió.
1: Seguramente se va a vender Jovito, por cómo está la tendencia, por el problema del Istesac. Mi pregunta es, ¿va a afectar el turismo esto?
2: No, yo no creo. Se están construyendo más hoteles. El Quinta Real, bueno, se vendió para bien. Se vendió un zacatecano que lo está remodelando.
1: Pepe Aguirre.
2: A Pepe Aguirre, sí. Y se está construyendo otro de un Hilton de alta gama, ahí en el centro histórico. Esperemos que muy pronto ya lo se pueda inaugurar.
1: Es el que está en la esquina terminando los portales, ¿verdad?
2: Sí, que tiene uno, dos, tiene tres frentes, ¿eh? Tiene a San Agustín.
1: ¿Tú cuántos tienes?
2: No, pues, nada más allá de Pierre Montescobedo, pero ya se murió.
1: Ya tampoco. Tienes el hotel. ¿Tú tienes el hotel todavía allá?
2: No, pues lo tiene mi hermana.
1: Bueno, tu hermana.
2: Sí, lo tiene mi hermana. Ella lo tiene y...
1: ¿Hace falta cuartos de hotel en Zacatecas?
2: Pues de pronto, como cuando vienen estas convenciones tan grandes, ¿verdad? Pudiera ser, ¿no? Cuando han llegado hasta 8,000, ¿no? Pero lo que hemos visto cuando suceden estos eventos, pues que no hemos tenido ningún problema, porque muchos de ellos llegan al Airbnb y llegan a casa, sobre todo los de doble A, ¿no? Entonces, cómodamente se ha ajustado, ¿no?
1: ¿Se van a regularizar ya aquí en Zacatecas los Airbnb?
2: Ya, justo se acaba de aprobar el dictamen. Justo ayer. Bueno, el tema era que los Airbnb, sí es, qué bueno que me lo preguntas, porque hay que aclarar, porque hay muchas dudas en eso, ¿no? Y qué va a pasar. No, es absolutamente nada. O sea, lo único que estamos haciendo en todo el país, ahorita vamos ya a más de 20 estados que lo hemos regularizado, pero ya no nos podemos contar. En una reunión con ellos de secretarios de turismo con Airbnb y las demás plataformas, todos buscamos la regularización. ¿Por qué? Porque requerimos saber con exactitud cuántos tenemos y además, bueno, como todos los demás, como los hoteleros y cualquier empresario, otros, tienes que pagar el impuesto en este país, ¿verdad? Nadie puede estar exento a ello. Entonces, ellos sí pagan el IVA, sí lo están pagando. Solamente faltaba el impuesto hotelero. Que ese es el impuesto que,
1: ¿es el que es 2%?
2: Sí, es el que se aplica en, que lo retiene la plataforma y lo entera a finanzas. Mm. El dueño Airbnb no tiene que hacer absolutamente nada, solo igual como está, ¿verdad? Y lo que buscamos es tener una certeza de cuánta gente tenemos en Zacatecas y cualquier emergencia o algo, estar atentos todos, ¿no? Pero no hay ninguna, ni cosa extraordinaria, ni absolutamente nada, ¿verdad? Ni tienes que...
1: Sí, porque se pensaba que iban a estar hasta prohibidos, ¿no?
2: Sí, que tenías que registrar tu propiedad como comercial y todo esto. No, todo eso no. En un inicio, por ahí, en una iniciativa, lo mencionaba, pero todo eso quedó fuera, ¿no? Solamente, pagar el impuesto hotelero, son las mínimas cosas que se deben de tener, no hay ninguna afectación a nada, ¿no? Pues nosotros lo que queremos es de que la gente tenga un beneficio, si tiene una habitación y con ella se ayuda, pues qué bueno, ¿no? Adelante, entre más haya, bueno, pues eso es una forma de un ingreso familiar, ¿no?
1: Finalmente, Roy, turismo internacional. Está viniendo mucho turismo nacional, están cambiando las cosas en Zacatecas, ya se ve más turismo local, pero el turismo internacional...
2: Bueno, el turismo internacional ahorita es de negocios, principalmente. Nosotros estamos buscando con esta conectividad poder acercar a gente que anteriormente pudo haber estado en Zacatecas. Me refiero ahorita con estos vuelos que tenemos de Guadalajara y estamos buscando en estos días tener otro vuelo a México, a la Ciudad de México. Y ahorita estamos conectados con aeropuertos muy, muy grandes que que las conexiones son ya mundiales. Estamos conectados con el uno de los aeropuertos de Estados Unidos más grande, que es el de Texas, Fort Worth, Texas. Y con ese es un vuelo con American. Y tenemos el de Guadalajara también, que es uno de los aeropuertos más grandes de México, y el de Tijuana. Entonces, estos aeropuertos nos hacen una conectividad grandísima para cualquier parte del mundo. Tenemos directo a Los Ángeles, que es también igual. Entonces, aprovechar esta conectividad, pero tenemos que hacer

0: los deportivos más, vamos, más renombrados en el mundo, y son 75 años que tiene esta carrera, y Zacatecas es parte de esa historia, desde luego, fundamental. Y esa la presentamos, la presentó la Secretaría de Turismo Federal, con encabezando Zacatecas por ser donde culmina la carrera. También presentamos a las Morismas de Bracho como un récord Guinness de la obra de teatro más grande del mundo. Esa causó muchísima sensación y expectación, de tal suerte que vienen las cofradías de Córdoba y se presentan en el stand de Zacatecas. Hoy ya tuvimos la primera reunión vía Zoom para hacer un enlace cultural que puede perdurar muchísimos años con ello o dejarlo para siempre, porque fue una reunión que tuvimos allá en el Fitur, que hubo altísimo interés en que se fusionaran, en que hubiera unos intercambios. Entonces estamos ya invitados a presentar, que vaya gente de las Morismas allá, que ya han ido a otras, ¿verdad?
1: Ahora este va a ser el cual,
0: sí. Entonces, no, yo creo que como ellos lo decían, dice, esto nos abre la puerta para que el español vaya a Zacatecas, ¿no? A esta maravillosa ciudad. Entonces, nosotros estamos buscando eso, vamos a ir y estamos seguros que vamos a poder tener ese intercambio, ¿no? Ellos son los más grandes de España, ¿eh? Tienen cerca de 12,000 cofrades. Bueno, nosotros los doblamos en número, pues tenemos más de 23,000, 24,000.
1: Ahí está el récord.
0: Ahí está el récord, ¿no? Que lo vieron ahí en la gran pantalla que pone México, pero una pantalla espectacular, allí es a la entrada de Fitur. Ahí se presentó, ahí estuvo Josefina, estuvieron el embajador, y tuvo mucha gente ahí viendo esta presentación que hizo Zacatecas. Y así como esa, pues hicimos varias de lo que es el destino. Tuvimos ruedas de prensa en el stand de Zacatecas. El embajador y Josefina tuvieron ruedas de prensa ahí con nosotros, o sea, hablando de Zacatecas y de lo que es México, ¿no? Desde luego. Entonces sí fue una gran oportunidad que tuvimos. Llevamos muy buena relación con la Secretaría de Turismo Federal. Fue compañera nuestra como cuando fue secretaria de Tlaxcala. Entonces, pues ahí esa sinergia. Yo creo que por primera vez estamos trabajando de la mano Turismo Federal y el Turismo la Secretaría de Turismo Zacatecas, que bueno, ahorita todos estos eventos deportivos que estamos haciendo, mucho nos ha ayudado ella. Cuando hicimos la presentación del Festival Cultural, ella lo lleva a la mañanera, ¿no? Entonces lo presenta como uno de los
1: productos. No sé si sea bueno eso o malo, pero
0: pues millones sí lo vieron, ¿verdad? Millones y millones lo ven en la mañana, sobre todo. Cómo me sorprende cómo lo ve nuestra gente al otro lado, ¿verdad?
1: Eso.
0: Sí, caramba, eso es increíble, ¿no? Entonces.
1: Pero por esto te preguntaba, porque se ven poco aquí.
0: Bueno, los paisanos vienen muchísimo, traen los vuelos llenos, ¿verdad? Ahorita vienen llenos, pues es periodo vacacional, ¿verdad?
1: Porque no es septiembre nada más, vienen todo el año.
0: No, todo el año, porque pues son las fiestas, ¿verdad? Ellos vienen a las fiestas, eso, o sea. Los que hemos sido migrantes conocemos ese tema muy bien, porque, o sea, ¿por qué vienen todo el año, no? Si, no, pues porque no hay un ranchito que no tenga una festividad de un santo, ¿verdad? Entonces,
1: no me recuerdas al santo,
0: güey. Ya valió.
1: No, tú solito, cabrón.
0: Sí.
1: Oye, es que son comunidades, son municipios, son mucha gente que viene. Es que
0: todos vienen al festejo de esos ranchitos, ¿verdad? Acuérdate que nuestros migrantes vienen del interior del estado, prácticamente un 90% o más, ¿eh? Y de esos municipios vienen de comunidades muy pequeñas, ¿no? Ahorita estaba viendo apenas unos videos que subieron ahí de adjuntas del refugio en Montescobedo. Y andaban muchos jovencitos ahí, ¿no? Y pues alguien los andaba ahí entrevistando, ¿no? No, pues venían de Los Ángeles, de Texas, de sabe cuántos lados. O sea, de esas comunidades tan pequeñas, ¿verdad? Entonces, toda esta gente, pues por eso viene todo el año, ¿verdad? Porque vienen, para ellos la fiesta, como para nosotros nuestra feria de Zacatecas.
1: Para ellos, la ida al pueblo.
0: Es su fiestotota, ¿eh? Sí. Y no hay algo más bonito que eso, para ellos en el mundo, ¿eh? Venir a esa fiesta es lo máximo, y poder agarrar una música, poder hacer la comida familiar y poder ver que haya abundancia en su...
1: Y llegan a las comunidades y vienen a la capital.
0: Y ya de ahí, hoy, con esta promoción que estamos haciendo de toda la ciudad, de lo que representa, ahora vienen a traer sus hijos a conocer la ciudad de Zacatecas y han optado por hacer la boda aquí. De hecho, ayer precisamente estaban firmando callejoneadas que les damos cuando son bodas de destino como estas, ¿no?

0: Entonces, por eso tiene varias bodas el Quinta Real o los demás lugares que tenemos, pues, profesor, para ellos. Porque ellos ya vienen, hacen la boda y se van a la comunidad a hacer la tornaboda a su comunidad, ¿verdad?
1: Antes era puro Monterrey prácticamente, ahora ya viene de otros lados.
0: Ahora ya viene mucho de Estados Unidos, muchos paisanos. El otro día me platicaba una wedding planner que tienen, ellos reciben muchas bodas del migrante, ¿no? Y que le habló un migrante y pues que pidiendo más o menos cuánto cueste, etcétera, ¿no? Hacer la boda, la quiero, el Quinta Real, y sé cuánto. Y pues le estaban dando precios. De pronto dijo, bueno, mire, para acabar pronto, yo solamente tengo $200,000 y ni un dólar más, ¿eh? Ajústese a ese presupuesto y hágame la boda.
1: Entonces, me hubieras hablado, güey.
0: Pues, sí, digo, no, pues entonces que nos invite a todos, ¿verdad? Sí. No, pues
1: fíjate. Porque además es barato.
0: Pues para ellos sí, ¿verdad?
1: Sí.
0: Y pues acá se hace una bodototota, ¿no? O sea, como casi 4 millones, ¿no? Entonces, bueno, todo eso, o sea, yo creo que es el momento más oportuno para promocionar Zacatecas al exterior. Y me refiero a Estados Unidos y Canadá. ¿Por qué Canadá? Porque los canadienses ya están en Puerto Vallarta y en Guadalajara. No tenemos meses que iniciaron los vuelos de bajo costo de Canadá hacia Guadalajara. Entonces nosotros estamos ya un paso y conectados. Entonces, Carlitos aquí de la Univer, ese que es un gran promotor de Zacatecas, sí. Es uno de los grandes, ¿no? Promotores de Zacatecas, ama Zacatecas, lo admiro y respeto mucho por ese cariño y ese amor que lo tiene de Zacatecas.
1: Y anda en el convento de Guadalupe, en la gastronomía.
0: Anda todo ese Carlitos, y ahorita está en Vallarta y hemos tratado de pues buscar esa sinergia para traerlos, pero no teníamos conectividad, hoy la tenemos, pero están en Guadalajara ahora, y ellos hacen invierno de hasta 3 meses, ellos llegan a Cabos mucho, a Mazatlán y ahora a Vallarta y Guadalajara. Entonces, aprovechar esa conectividad que tenemos, que ellos ya llegaron solos ahí, ¿no? Entonces, traerlos a Zacatecas ya en vuelo. Ahorita, si en el Mundial vimos extranjeros que aprovecharon el vuelo, pues hoy que ya lo tenemos permanente, podemos. Y además debemos, es urgente que nosotros lo hagamos esa promoción para que este vuelo madure y tengamos incluso otro, que tengamos el de Monterrey, ¿verdad? O el de Juárez. Ahora, ya tengo un estudio del aeropuerto de Colorado. Me lo acaban de entregar. Este estudio habla de qué, hacia dónde salen la gente en Colorado. Fíjate nada más, ahorita ya primer lugar salen hacia México, zacatecanos. La gente que más sale son zacatecanos hacia
1: y no se ha explotado, ¿verdad?
0: Y ese vuelo estaba para diciembre, pero con el tema de que bajaron las aeronaves a las revisiones y el tema del combustible se ha atrasado, pero el estudio ya está hecho. Entonces ya es atractivo para cualquier línea aérea y bueno, Colorado ha crecido mucho nuestros paisanos en número allá. Entonces, ese es un destino bueno y el de Ciudad Juárez me lo han pedido mucho.
1: Regresa el de Ciudad Juárez.
0: Ese, ¿no? Queremos que regrese. Estamos trabajando con ese vuelo.
1: ¿Y quedarían conectados a playa o nada más entre estas ciudades?
0: Bueno, nosotros estamos buscando conectar la playa que sea o Cancún o Vallarta. Mucha gente dice que Vallarta por la cercanía, ¿verdad? Que no es malo.
1: Y Cancún es muy caro.
0: Y te iba a comentar. La diferencia de estancias. Muy, muy distante.
1: Sí.
0: Es carísimo ya estar allá en esa Riviera Maya, ¿no? Pues casi. Pero, bueno. Pero para nosotros, yo creo que nuestro destino natural es Mazatlán
1: o Vallarta.
0: O Vallarta, ¿no?
1: O la Zacatecana.
0: Sí, pero se quedó.
1: Mi Roy, muchas gracias.
0: No, pues a ti.
1: Te perdoné lo de San José,
0: güey. Fíjate, ya sé que llegó la hora, ¿verdad?
1: Sí.
0: Cuando perdoné, pues ya lo dijiste.
1: Ahorita. No, pero hay que promocionar turismo a través de.
0: Religioso.
1: De turismo religioso a través de Roy Barragán vestido de San José. ¿Sí, si era San José o qué era?
0: Sí, ¿verdad? Ya no me acuerdo, sí.
1: Ahí viene el desfile lésbico gay, güey, si quieres también.
0: Ya pasó, ¿no?
1: Ya pasó.
0: Ya pasó. Bueno.
1: Mi querido Roy, muchas gracias.
0: Muchas gracias,
1: Bruno. Ya mejor vete. Ya.
0: Ya me voy.
1: No me hagas hablar, Roy Barragán. Vámonos, Adrián.
0: Vámonos.
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2: Audiencia pública. El tremendo juez de la tremenda corte va a resolver un tremendo caso.
3: Buenas noches, secretario.
2: Buenas noches, señor juez.
3: Un momento, antes de empezar, ¿sí? Está citado el Francisco Álvarez de Lara.
2: Francisco Álvarez de Lara, yo creo que uno de los acusados, pero no lo veo aquí
3: en el... Póngale un peso de multa, por si acaso.
2: Un peso bien para don Paco.
3: ¿Qué me iba a preguntar?
2: No, le preguntaba que cómo sigue usted de salud.
3: Campana.
2: Bien.
3: Ahora estoy tomando un reconstituyente que me está sentando de lo mejor.
2: ¿De veras?
3: Y bien que sí. No hace más que 3 días que lo estoy tomando y mire lo fuerte que estoy. Tengo una musculatura de hierro.
2: No me diga, su musculatura es de hierro.
3: Sí, señor.
2: Pues cuando quiera sacarle dinero a esa musculatura, me avise usted para llevarlo a ver a mi tío Pancho.
3: ¿A qué se dedica él? ¿A entrenar boxeadores?
2: No, a vender hierro viejo.
3: Póngase 10 pesos de multa por tirarme a chatarra. Y a ver qué caso tenemos hoy.
2: Un tipo ahí que fue sorprendido por un aduanero cuando trataba de pasar un contrabando.
3: ¿Qué fue lo que quiso pasar de contrabando?
2: Nada, 100 cartones de cigarro.
3: Pues llámelo complicado en este cigarricidio.
2: Enseguida, señor juez. Luz María Nananina.
4: Aquí como todos los días.
2: Rudecindo Caldeiro y Escoviña.
5: ¡Presente!
2: José Candelario Tres Patines.
4: ¡A la reja!
3: Bueno, vamos a ver quién es el acusado.
5: Tres Patines, doctor. Yo lo acuso de haber intentado colar un contrabando.
6: No le haga caso, señor juez, que eso no es verdad, chico.
4: ¿Cómo que no es verdad?
6: No, señora, no se meta. Eso es una calumnia que me levantaron en la iguana, mi chico.
3: ¿En dónde?
6: En la iguana.
3: ¿En qué iguana?
6: En la iguana de La Habana, chico, donde entra que le registra la maleta cuando uno viene.
3: No, Tres Patines, no.
6: ¿No?
3: Donde registran las maletas es en la aduana.
6: ¿Eso no fue lo que dije yo, chico?
3: No, señor, usted dijo iguana.
6: ¿Y no es iguana una cosa que la otra?
3: Secretario, póngale 2 pesos de multa a Tres Patines por destrozar el idioma.
6: Bien.
3: Y a ver, Rudecindo, proceda a exponer su acusación.
5: Con mucho gusto, doctor. Ante todo, quiero que usted sepa, por si no lo sabía, que Nananina y yo estamos empleados en la aduana.
3: ¿Ah, sí? ¿Qué hace usted en la aduana, Nananina?
4: Bueno, señor juez, a mí me tienen allí por si sospecha que alguna pasajera trae un contrabando... Y hay que registrarla, pues la registro yo.
3: No me diga, ya hay pasajeras que se atreven a traer contrabando.
4: ¿Que sí? Si las hay. Hace poco yo vi embarcarse para Miami a una jovencita flaquita, ella, que no le llamaba la atención a nadie, porque era lo que se suele llamar un pescadito. ¿Usted sabe lo que es un pescadito, señor juez?
3: ¿Cómo no? Pero le advierto que hay pescaditos que engañan.
4: Sí, pero esta no engañaba a nadie, no. Era un pescadito que no tenía ni espina, mira cómo es la cosa.
3: Bueno, ¿y qué?
4: Bueno, pues que a los 3 días, la joven esa volvió de Miami completamente cambiada.
3: Sí.
4: Yo quisiera que usted hubiera visto, señor juez, lo gordita que estaba y lo bien que lucía cuando volvió.
3: ¿Y a qué se debía ese cambio tan radical?
4: Muy sencillo, a que debajo del vestido traía un contrabando.
3: ¿Qué contrabando traía?
4: 2 radios de mesa y un televisor.
6: ¿Eh? Bueno, Nananina, pero eso no era un contrabajo.
4: ¿Cómo contrabajo? No, radio de lo que dijo.
3: Contrabando.
6: Sí, no, señora, lo que pasó fue que esa joven está muy flaca, ¿no?
3: Sí.
6: Y al novio de ella no le gusta que esté tan flaca.
3: ¿Y usted sabe, cómo sabe que al novio de ella no le gusta eso?
6: Bueno, como no voy a saberlo, chicos, si el novio de ella soy yo mismo.
3: ¡No me diga! Sí. ¿Quién era esa joven entonces?
6: Ese Cucusa, chico. Ah, yo la mandé para Miami y le dije, mira a ver si comes bastante por allá. Para que vuelva más gordita.
3: Ah.
6: Entonces ella compró allá los radios de mesa, eso, y el televisor. Y se lo amarró al cuerpo. Televisor.
3: Televisor.
6: Televisor. Sí.
3: Televisor. Yo creí que era televisor.
6: Bueno, ahí de la Don Marca, ¿no?
3: Ah, de la Don
6: Marca. Sí. Ella se lo amarró al cuerpo con una soga y se puso el vestido por la parte de arriba, ¿no? Para hacerme creer a mí que había engordado, chica.
4: Ajá. Sí. ¿Y eso no se llama contrabando?
6: No, señora, eso se llama maquillaje, se llama.
3: ¿Qué maquillaje, no?
6: Sí, es un maquillaje que se llama.
3: Sí. Dígame una cosa, Tres Patines. ¿No sería usted quien le dio la idea de que trajera así los dos radios y el televisor?
6: No, chico. Palabra que yo no le dije nada de dos radios y un televisor, chico.
3: ¿Seguro que no?
6: Pues mamita que no. Yo le dije dos televisores y una lavadora.
3: ¿Eh?
6: Pero parece que ella no podía con tanto peso, ¿viste? Ajá. Y
3: cambió la idea y entonces sí, trajo televisor y radio.
6: Sí. Eso fue.
3: Tres Patines. Ahora yo le voy a ¿usted quiere decirme, si yo le pregunto, decirme la verdad?
6: Bueno, yo voy a hacerle...
3: ¿Por qué se sonríe?
6: ¿Y si me agarra de atrás para adelante?
3: No, de atrás para adelante, no, decirme la verdad. ¿Por qué se sonrió usted?
6: No, yo soy así ruiseñoso, chico.
3: Ah, usted es ruiseñoso.
6: Los días de lluvia yo soy así ruiseñoso, es que me da la punzada de reuma en la quijada de arriba.
3: Ajá, y te
6: sí.
3: En la quijada de arriba, la quijada de arriba
6: la tengo trancada, que no la muevo, chico. Fíjate que la de abajo la puedo mover y la de arriba
3: no. Usted no sabe que la de arriba no se mueve.
6: ¿Cómo no se mueve?
3: No.
6: Vamos.
3: La que se mueve es la de abajo.
6: No, chico.
3: Sí, señor, sí.
6: No, es mitad y mitad, chico.
3: No, señor, no.
6: Vamos.
3: Es la de abajo.
6: Y la de arriba va a estar ahí de boba.
3: Ah, sí, de boba, Usted la mueve con la cabeza.
6: Sí.
3: Pero no se puede mover, así sola no se mueve.
6: ¿Ah, no?
3: No.
6: Ah, yo creí que había una coyuntura aquí, ¿verdad?
3: No, no hay coyuntura, ¿no?
6: Y yo creí que la tenía trancada, mira qué bobería.
3: No, he tomado
6: remedio.
3: Ah, sí.
6: Ah.
3: Seguramente que tomó el remedio ese que usted le manda a todo el mundo, zumo de cundiamón.
6: Sí, me vende el zumo de cundiamón y macando el cundiamón en seco también.
3: Ah, el cundiamón seco.
6: Ah, y me dijeron también que la semilla de antropófago es lo mejor que hay para eso.
3: ¿De antropófago? ¿Cuál
6: semilla
3: es la...?
6: ¿De antropófago? ¿Eso que sirve para fregar, chico?
3: Estropajo.
6: Estropajo es el que come gente.
3: No, el que come gente es el antropófago.
6: No me digas,
3: chico. Sí, señor.
6: Mire, yo me arrimaba a la cerca sin saber nada de eso a cogerlo.
3: ¿A coger qué?
6: Los antropófagos.
3: No, señor, ese es el estropajo.
6: ¿Seguro?
3: Sí, señor. Bueno, venga acá, usted... Dígame la verdad. Usted es contrabandista, ¿verdad?
6: No, no. Si yo fuera contrabajista me metí en...
3: No.
6: ¿Eh?
3: Contrabandista.
6: Ah, no, chico. ¿De contrabando?
3: Sí.
6: No. Yo fui contrabandista.
3: Sí.
6: Pero yo ahora estoy retirado, ¿tú sabes?
3: Sí.
6: Porque ya yo no ejerzo la profesión, chico.
3: ¿A qué se dedica usted ahora?
6: Bueno, yo ahora estoy vendiendo relojes, chico.
3: ¿Vendiendo relojes?
6: Rolos, sí.
3: Sí.
6: Yo vendí un rolocito el otro día.
3: Rolocito.
6: Y ahora estoy vendiendo unos rolocitos ahí muy buenos, muy finos.
3: Ajá.
6: A peso y medio y a medio peso la correa por separado.
3: A peso y medio peso la correa, 2 pesos. Mira acá, Tres Patines. Eso entre usted y yo. ¿Cómo usted puede darlo tan barato?
6: Bueno, porque es que son de contrabando, ¿sabes?
3: ¿Y usted no me acaba de decir que está retirado, Tres Patines?
6: Sí, yo sí, pero esos relojes lo cuela de contrabando un amigo mío que se llama Cristóbal Colilla.
3: ¿Qué cosa? Se apellida Colilla.
6: Colilla, sí. Figúrate tú, qué desgracia de ese hombre, chico.
3: ¿Eh?
6: No puede dormir en una cama, chico.
3: ¿Y dónde duerme entonces?
6: En un cenicero, chico.
3: ¿Cómo en un cenicero?
6: Sí, él va reuniendo la ceniza del fogón de la cocina, la tira en el suelo,
3: sí, sí.
6: Y entonces se cuesta ahí, chico.
3: ¿Y no puede dormir en una cama?
6: No, chico. Él vive en una casa de huéspedes y la dueña no se lo permite.
3: ¿Por qué?
6: Porque como que se empellida Colilla.
3: Sí.
6: Ella tiene miedo de que un día se acueste encendido y le vaya a quemar la cochoneta.
3: Hágame usted el favor.
6: Sí. ¿Y está encendido cada rato?
3: Sí, ¿no?
6: Sí,
3: está prendido.
6: Sí, prendido.
3: A veces está prendido. Y ese amigo suyo sí se dedica al contrabando, ¿verdad?
6: Bueno, sí. Él todos los días. Óyeme, qué habilidad tiene ese hombre, chico.
3: Sí, ¿no? Es muy
6: todos
3: hábil.
6: Muy hábil. Sí, tiene una habilidad horrible.
3: Sí.
6: Él todos los días cuela alguna cosa de contrabando, ¿tú sabes? Guillao, no.
3: Sí, no.
6: Él no te oye el secretario.
3: Sí, está bien, sí.
6: Mira tú si colará cosa.
3: Sí.
6: Que ya no le dicen a Cristóbal Colilla.
3: ¿Y cómo le dicen entonces?
6: Cristóbal Colón.
3: ¿Con qué Colón, no?
6: Sí, chico.
3: Porque ande con cuidado porque un día lo voy a ver camino del príncipe con 2 esposas.
5: Bueno, mientras sea con 2 esposas, menos mal, ¿no? Lo malo es que le vaya a pasar lo que al otro Colón.
3: ¿Al que descubrió América?
5: Ese mismo, sí,
3: ¿qué
5: señor?
3: ¿Qué le pasó a ese?
5: Bueno, pues que cuando Boadilla lo prendió.
6: ¿Quién, chico? ¿Qué?
5: Bobadilla.
6: Rabadilla, chico.
5: No, hombre, no, ¿qué Rabadilla?
3: No. Bobadilla.
5: Bobadilla, sí. Señor. Lo prendió, le dijo así. Almirante... Pues hablaba así medio anguinoso, ¿no?
3: ¿Cómo hablaba?
5: Así medio ampuloso, ¿no?
3: Ampuloso.
5: Sí,
6: ampuloso. Sí, hablaba. Sí, ¿este lo conoció personalmente?
3: El Bobadilla. Usted dice Bobadilla.
5: Bobadilla,
3: el sí. Que hablaba así.
5: Sí, Bobadilla hablaba así.
3: Era familia de Federico.
5: ¿De quién?
3: Federico.
5: ¿Quién es Federico?
3: Federico. Bueno, siga, continúe.
5: Bueno, pues verá usted, le dijo, almirante, sí. Lo siento mucho, pero está usted preso y tengo que mandarlo a España con 2 esposas. Y Colón le contestó, Colón era muy bueno. Bueno, hijo, mientras sea con dos esposas, menos mal. Pero luego resultó que Bobadilla lo había engañado.
3: ¿Por qué lo había engañado?
5: Porque lo que le pusieron no fueron dos esposas.
3: ¿Qué fueron entonces?
5: Dos grillos.
6: Bueno, bueno, Rudecindo, pero ¿a qué más iba a aspirar Colón con la cara de vela que tenía, chico?
5: ¿Pero qué dice usted, hombre? ¿Quién le ha dicho a usted que Colón tenía cara de vela?
6: ¿No la tenía?
5: No, hombre, no.
6: Yo he oído hablar mucho de la cara de vela de Colón, chico.
3: De la cara de vela, no, Tres Patines, de la carabela.
6: Murió el hombre, ¿no?
3: No, señor, carabela.
6: Y no es lo mismo.
3: No, señor. En fin, la cuestión es que ustedes dos están trabajando en la aduana, ¿no es eso?
4: Sí, señor juez, y tenemos que estar muy atentos porque raro es el día que no intentan colarnos un contrabando.
3: ¿De veras?
5: Y bien que sí, doctor. El domingo pasado, sin ir más lejos, se descubrió un contrabando de chorizos.
3: ¿El domingo pasado?
5: Sí, señor. Y verdaderamente ya eso es demasiado porque esa es una falta de respeto muy grande.
3: ¿A la aduana?
5: No, al descanso dominical.
3: Bueno, pero se descubrió el contrabando, ¿verdad?
5: Sí, doctor, lo descubrió. Porque ya yo tengo mucha experiencia la otra vez que fui vista de aduana, ¿no?
3: Ah, ya usted fue vista de aduanas otra vez.
5: Sí, señor, sí. Ah. Y como entonces no tenía la experiencia que tengo ahora, ¿sabe usted lo que por poquito me pasan de contrabando?
3: ¿Qué cosa?
5: Un elefante.
3: ¿Eh? ¿Sí? ¿Y dice usted que por poquito se lo pasan sin que usted lo viera?
5: Sí, sí, porque eso fue antes de que suprimieran los tranvías, ¿sabe usted? Y lo que hicieron fue que pintaron al pobre elefante de amarillo, le pusieron un cartelito que decía, cerro aduana, y me lo pasaron por delante de las narices.
3: ¿Y usted no lo vio?
5: Bueno, doctor, verlo sí lo vi. Pero de primera intención, al ver el cartelito de cerro aduana, creí que era un tranvía que salía de la aduana para el cerro y lo iba a dejar pasar, pero el truco falló.
3: ¿Por qué le falló el truco?
5: Por una falta de ortografía. La palabra cerro la pusieron con una sola R.
3: Entonces el cartelito no decía cerro aduana.
5: No, señor, decía cero aduana. Y naturalmente, al ver eso, pues descubrí que era un elefante pintado de amarillo.
6: Bueno, lo decido, pero eso no fue ninguna falta de la ortografía que dice tú.
5: ¿Cómo que no?
6: No, señor. Eso fue que la pintura era poca y no alcanzó para la otra R, chico.
5: ¿Y usted cómo lo sabe?
6: Hombre, si ese cartelito lo hubiera pintado yo,
3: chico. Entonces fue usted el que intentó pasar ese elefante disfrazado de tranvía, Tres Patines.
6: Bueno, chico, yo no. Eso fue una idea de mamita.
3: ¿Sabes? La idea fue de su mamita.
6: Sí, porque yo me cansé de decirle, eso no puede ser, mima, no puede ser. En la iguana no van a dejar pasar un tranvía.
3: En la aduana.
6: Con rabo, sí, la misma aduana, sí. Pero ella se empeñó en probar y no hubo más remedio que complacerla.
3: ¿Y para qué quería su mamita ese elefante?
6: Para venderlo a menudeo, porque tú sabes eso de que la época que se trae eso. Entonces escaseaba la carne, ¿no?
3: Ah, vamos, escaseaba la carne.
6: Sí, escaseaba. Y entonces mamita cogió un lápiz y empezó a sacar se puso a sacar cuenta. Vio que un elefante venía a ser poco más o menos como 6 terneras. Y entonces dijo, mira, enseguida, hijito, vamos a traer elefante de contrabando que es negocio.
3: Pero le falló el negocio, ¿verdad?
6: No, ¿qué va? Ese, resulta que lo descamisó Rudecindo. Rudecindo descamisó ese elefante.
3: ¿Le quitó la camisa?
6: No, chico, lo descamisó, lo cogió la...
3: Decomisó.
6: Lo decomisó. Pero los otros 5 lo trajimos de lo más bien, chico.
3: ¿Cómo los trajeron?
6: Sí, pues lo trajimos por avión.
3: ¿Y no se lo vieron en el aeropuerto?
6: No, porque no lo trajimos a ningún aeropuerto.
3: ¿Y qué hacían entonces?
6: Lo dejábamos caer en paracaídas sobre una finca.
3: Óigame, Tres Patines, por lo que veo, usted ha sido un contrabandista de yuca.
6: No, yuca no, contrabando de yuca nunca hemos tenido ninguno.
3: Ah, ¿sabes? No.
6: No, porque no es negocio, porque yuca hay aquí en Cuba, de sobra, ¿verdad? Y además, eso fue hace tiempo ya, y yo estoy retirado de eso. Chico.
4: ¿Qué va a estar usted retirado, hombre? Si todavía intentó usted colar ayer un contrabando de cigarros americanos.
6: No, nada, ni nada, eso no es verdad, chico.
5: No. ¿Cómo que no es verdad?
6: No, hombre, es verdad, chico, no es verdad. Lo que pasa es que ustedes están equivocados, chico.
3: A ver, Tres Patines, ¿por qué están equivocados?
6: Porque lo que pasó fue que yo hice un viaje a Miami, provincia de la Florida.
3: Sí.
6: Y a la vuelta, cuando venía en regreso,
3: sí,
6: por aquello de no venir con las manos vacías, traje 100 cartones de cigarro americano.
3: ¿Y lo declaró usted?
6: No.
3: ¿Y por qué no lo declaró?
6: Bueno, porque no tenía que declararlo.
3: ¿No? ¿No tenía que declararlo, Tres Patines? ¿No es obligatorio declarar todo lo que pague derecho?
6: ¿Eh?
3: Que si no es obligatorio declarar todo lo que pague derecho.
6: Ah, sí, sí.
3: ¿Y claro, los cigarros americanos no pagan derecho?
6: Bueno, lo que...
3: ¿De qué se ríe usted?
6: No, yo no me traigo nada. Es que pasa que yo creí que tú me estabas enredando para agarrarme, ¿no?
3: Sí.
6: Los cigarros que yo traje, no, chico.
3: ¿Por qué?
6: No, porque lo que yo traje son de una marca,
3: sí,
6: que tiene un camello pintado en la parte de arriba de la tapa.
3: Ajá.
6: Y los camellos no pueden pagar derecho, chico.
3: ¿Por qué no pueden pagar derecho?
6: Hombre, los camellos no pagan derecho porque todos los camellos son jorobados.
3: ¿Sí? Escriba ahí, secretario.
2: Venga la sentencia.
3: Tu disculpa no camina con que vayas enterando de que eso es un contrabando aquí en la Conchinchina. Y como existen sanciones para tales fechorías, perderá usted los cartones y cumplirá 15 días.
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0: Bienvenidos. 9 de la mañana con 23 minutos en este jueves 9 de julio del 2026. Un placer estar con ustedes. Un placer que nos dejen acompañarles en este día. Ese día nublado, días lluviosos, temperatura en ese momento, zona metropolitana, Zacatecas, Guadalupe, mis queridos canchanchanes, mis queridos amigos, hermanos. Tenemos en ese momento 16 grados centígrados, máxima de 20 y probabilidad de lluvia del 67%. Ya ven que hemos tenido lluviecitas, entonces no se confíen. Ya ve que hay algunos lugares en donde dicen, no, pues de aquí ya, tranquilo, no va a llover y tómala que te cae el chubasco. Oigan, pues tenemos información para el mundo de la música triste. Una de las grandes figuras de la música internacional el día de hoy falleció. Y ahorita les voy a platicar de quién se trata. Y por supuesto que tengo toda la información que día a día les entregamos con mucho gusto. Los horóscopos, chismes, reflexiones, sueños, todo lo demás. Aquí en lo que es este su espacio de bien y de buenas. Aquí andamos pues, 9 de la mañana con 4 minutos.
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0: 9:24. Vamos a comenzar con música de Robert Miles y esta canción que se llama One on One a través de Estéreo Plata.
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1: 1996, esta canción de Robert Miles. Qué buena rola, la de One and One. Señoras, señores, 9 con 28 minutos exactamente. Ya es jueves y se antoja cafecito por el clima que tenemos en gran parte de la República Mexicana, principalmente en el centro del país. Bueno, checando ya el meteorológico y el mapa, hay algunas partes en donde sí ha sido muy crítico el asunto de las lluvias, ¿eh? Cañón, cañón. Pero bueno, hoy estamos viviendo el día 190 de este 2026 y le restan 175 días para que finalice el año. Un día como hoy, pero en 1816, se declara la independencia de Argentina. Que por cierto, no sé si vieron el video del argentino que primero hablaba de que la selección mexicana le había ganado a Ecuador porque los malitos habían amenazado a los jugadores. Y posteriormente hizo otras declaraciones en donde decía que odiaba a los mexicanos. Y no sé qué tantas barbaridades, ¿no? Que eso ya escaló a cuestiones pues, ya más fuertes. Un día como hoy, pero de 1877, comienza el primer torneo de Wimbledon allá en Inglaterra. De hecho, están jugándose, porque me gusta el tenis, no lo juego, pero me gusta, están jugándose ya las semifinales, lo que es este fin de semana. Sí, allá en Wimbledon. Muy bien, ¿qué más, oiga? 2006, Italia derrota a Francia en penales en la cuarta Copa del Mundo de Fútbol. En 2006... Ah, fue cuando el cabezazo de Zidane, ¿no? Sí, ay, ¿cómo se llama el otro jugador italiano? Bueno, ahí se fue. ¿Y qué más? ¿Qué tenemos en el mundo? Día Internacional de la Destrucción de las Armas de Fuego. Perfecto. Día Mundial de la Concientización sobre la Misofonía. Para que tomemos conciencia. Bueno, señoras, señores, un día como hoy nace la cantante argentina Mercedes Sosa. Nacía en el año de 1935. Al igual que recordamos a don Johnny Laboriel, hombre, trompudote. Él nació en el año de 1942. Tom Hanks está de manteles largos. Sí. En 1956. ¿Quién más? Courtney Love. A ver, me confundo. Courtney Cox es la actriz de Friends y Courtney Love es la viuda de Kurt Cobain. Ella nació en el 64. Fred Savage, de Los Años Maravillosos, nació un día como hoy, pero de 1976. Y un día como hoy fallece Aurora Redondo, me ubico, Rod Steiger, Juventino Rosas, autor del famoso Vals sobre las Olas, en 1894. Y esa noticia tengo que darles, que ya está confirmada, que desafortunadamente este 9 de julio falleció a los 75 años de edad en Portugal Bonnie Tyler. A Bonnie Tyler, que la recordamos por algunos éxitos, Holding Out the Hero, la de It's a Heartache, y por supuesto el clásico The Total Eclipse of the Heart, Eclipse Total del Corazón. Ella nació, su nombre era Gaynor Hopkins, su nombre artístico Bonnie Tyler, y nació en Gales. Y desafortunadamente, pues padecía un problema de una perforación intestinal, tuvo cirugía de emergencia, estaba en un coma inducido, y desafortunadamente tuvo ya un paro cardíaco. Y Bonnie Tyler, el día de hoy, se va una de las grandes figuras de la década de los 80s en la música internacional. Escuchemos esto. Total Eclipse of the Heart. 9:32, escuchas bien y de buenas.

0: 1983. Descansa en paz, Bonnie Tyler. 9:38.
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0: Más música. Seguimos. Hay que ponerle actitud positiva a esa vida, pese a las vicisitudes. Es RBD. La canción se llama Solo quédate en silencio, o sea, Shut up. Shut up and dance. 2004, aquí está RBD.

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8: Exactamente 9:43, 17 grados, temperatura ambiente. Saludos, ¿están en el trabajo? ¿Están en la oficina? ¿Están en la casa? Qué placer que nos deje estar acompañándole en este jueves 9 de julio. Y por supuesto que tenemos el día de hoy nuestros tradicionales hotcakes, ¿no? Nuestros tradicionales signos zodiacales y nos vamos pero en fa con el primero de ellos porque el tiempo apreme, mi familia. 9:43, recuerde, tiene algo que hacer a las 10 de la mañana. Llegué con tiempo, llegué bien presentado. Báñese si se bañó, ojalá lo haya hecho. Lávese los dientes, todo bien presentadito. Vamos con el primero de ellos.
9: Aries.
8: Súbele un poquito, Aries. Aunque el camino parezca que es muy difícil o cuesta arriba, tu fuerza interior te va a llevar más lejos de lo que piensas, ¿eh? Confía en ti. Número de la suerte 31, tu color es el cobre.
9: Tauro.
8: No dejes que los problemas apaguen tu tranquilidad. A paso firme vas a solucionar las cosas. Número de la suerte 58, tu color es el verde olivo.
9: Géminis.
8: Tu mejor herramienta es mantener actitud positiva. Se pone bien difícil en ocasiones en la vida, en todos los aspectos, pero es una enseñanza y te da fuerza para seguir adelante. Número de la suerte 14, tu color es el amigos de
9: Cáncer.
8: Has superado momentos más complicados que el que estás viviendo ahora. Sigue adelante. El corazón arriba, la cabeza arriba, tú puedes. Número de la suerte 67, color ¿cuál es? Marfil. Va, perfecto.
9: Leo.
8: Mira, la vida premia a quienes no se rinden. Hoy demuestras de lo que estás hecho, Leo. Tu número de la suerte es el 25 y tu color es el granada.
9: Virgo.
8: No busques la perfección. La perfección no existe. Busca avanzar. Busca constancia, resiliencia. Eso te va a ayudar a alcanzar tus objetivos, tus metas. Número de la suerte 80. O el 8 o el 0, como quieras tomarlo. Y tu color es el arena. Amigos de
9: Libra.
8: Cada nuevo día es una oportunidad para recuperar el equilibrio y seguir creciendo. ¿Va? Piénsalo mucho. Piénsalo bien. Analízalo. Número de la suerte 43. Su color es el azul petróleo. Tú eres del signo de
9: Escorpio.
8: Tu carácter es más fuerte que cualquier obstáculo. No dejes de creer en ti. Tu número de la suerte es el 7. Tu color es el ciruela. Ok, perfecto. ¿Qué viene, oiga?
9: Sagitario.
8: La esperanza abre puertas donde otros solo ven muros. Hay gente que dice no se puede y hasta ahí. No, no, no. Tú sigue caminando, sigue avanzando. Número de la suerte 19, tu color es el mostaza. Nos vamos rápidamente porque ya se nos está acabando el time. Signo de
9: Capricornio.
8: La paciencia y disciplina siempre terminan dando frutos, ¿ok? No aflojes el paso. Número de la suerte el 5, tu color es el grafito. ¿Grafito? Bueno.
9: Acuario.
8: Tu creatividad te ayudará a encontrar soluciones donde nadie más las ve. Tu número es el 8 y tu color es el azul índigo. Finalmente,
9: Piscis.
8: Tu sensibilidad también es una fortaleza. Convierte los desafíos en impulso para crecer y seguir adelante. Tú puedes, Piscis. Número de la suerte 37, tu color es el coral. Y tu rola, ¡oh! ¡Qué rolononone! A mí me encanta esta canción, ¿eh? De verdad, ¿eh? Vamos a aplaudir, de hecho. 1995, Coolio.

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1: ¡Qué rola de Coolio, 1995! Y ahora, de 1987, llega Luis Miguel. ¡Ah! Ya Luis Miguel...

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1: 9:55. 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Gracias por estar con nosotros. 9:56, vamos con música, pero antes tengo esta reflexión que quiero que la escuchemos con un poquito de calma. Si tiene oportunidad, póngame atención. Hay una leyenda que dice que en cada persona viven dos lobos. Uno representa el miedo, la ira, el enojo, la envidia, el rencor. Y el otro simboliza la esperanza, la paz, la gratitud, la fortaleza y principalmente el amor. Ambos luchan todos los días dependiendo de las circunstancias que se les presente. Y la pregunta es, ¿cuál gana? La respuesta puede ser sencilla y profunda. Gana el lobo que tú alimentas. Cada pensamiento positivo, cada acto de bondad, cada vez que eliges levantarte en lugar de rendirte, estás alimentando, creo yo, al lobo correcto. Hoy recuerda que aunque existen problemas y dificultades, siempre tienes el poder de decidir qué parte de ti será más fuerte. Aquella que se enoja, aquella que es violenta, que es rencorosa, o aquella que es fuerte, que tiene gratitud y que da amor. Acuérdate que hay que alimentar esa esperanza de seguir adelante, porque esa estará guiando tu camino. Vámonos con la música. 9:57. 1993, aquí están los ingleses de Pet Shop Boys. Definitivamente la década de los 90 y con estas rolas de estos señores. Oh, cosa chula, cosa bonita. Go West. A través de Estéreo Plata 91.5, en donde de verdad tocamos puros éxitos. Tocamos tu música. La música de tu década, de tu generación. La música de tu vida. Escuchemos esto.

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3: En ese momento ya las 10 de la mañana con 5 minutos, 10.05. A ver, ponle stop ahí, muchas gracias. Ah, la temperatura, por favor, producción. ¿Qué nos está marcando? Que Zacatecas tiene 17 grados y que Guadalupe tiene 18. Siempre le ponen un grado más a Guadalupe. Por algo será. Bueno, zona metropolitana, pongamos 17.5. Y como le decía, tenemos probabilidad de lluvia durante prácticamente todo el día, casi 70%. Entonces se dice que ahorita al mediodía, en la tardecita, en la noche, habrá lluvia para que tomen precauciones. Y saludos con mucho cariño a toda la gente que nos sigue a través de internet. Les recuerdo, nos pueden encontrar, se mete a Google, busca Estéreo Plata y automáticamente aparece la página donde está el reproductor. O si no, en Estéreo Plata Radio. .com, ahí nos va a encontrar, ¿vale? Gracias. Fíjense que estaba leyendo eso que me llamó poderosamente la atención, porque hay muchas teorías de distintas series, películas, de... ¿qué más? Bueno, de series de películas, de telenovelas, que hablan de que son hasta malditas. ¿Por qué, oiga? Porque usted recuerda, yo creo que sí lo recuerdan muchos de ustedes, la serie de Glee, que duró 6 temporadas, fue del 2009, a partir del 2009, fueron 6 temporadas, en donde lo padre era ver cómo la música de los 80s, 70s, 80s, 90s, eran rescatadas en un grupo coral en una escuela en los Estados Unidos. Pero bueno, la llamada maldición de Glee, de esta serie, que muchos seguidores empezaron a sacar en redes sociales de forma trágica, habla que entre los casos más conocidos está el de Corey Monteith, quien murió en el 2013, que era uno de sus protagonistas, por una sobredosis. Dicen, sobredosis accidental. Él era Finn en la serie. Yo sí vi prácticamente toda la serie de Glee. Y aparte invitaban a un chorro de artistas. Ahí estuvo Ricky Martin, los Backstreet Boys. Bueno, me tocó ver a Britney, creo que hasta Madonna, en fin. Bueno, fue un fenómeno. Corey, que era Finn, murió por sobredosis. Y después Mark Salling era el que traía el peinado de Moicano, ¿no? Era Noah. Sí, él se quita la vida en el 2018 tras declararse culpable por posesión de una cuestión bien delicada, que era, sí, porno infantil. Se suicidó. Y otro de los casos es el de la latina Naya Rivera, quien fallece ahogada en el 2020 mientras se supone salvaba a su hijo. Y aunque muchos hablan de una maldición, no existe una evidencia de que haya algo sobrenatural. Lo que sí es que es bastante triste el hecho de que estaban muy jóvenes, pierden la vida y la gente recuerda con mucho cariño, porque era una serie que tenía sus encuentros, desencuentros, hablaba de amores, hablaba de diversidad sexual, pero era alrededor de la música y estaba padrísima. Si usted tiene posibilidad y nunca ha visto Glee, se la recomiendo enormemente. ¿Vale? ¡Vámonos con música! Súbele. 10 de la mañana con 8 minutos. Voy a estar hasta las 11 con ustedes. Y le tengo uno de los éxitos tremendos de Enrique Iglesias. Esta canción es una maravilla. Be With You, de Enrique Iglesias. ¿De qué año es esa canción? Bueno, ahorita lo investigo. Año de lanzamiento. En el 2000. 10 con 9.

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2: 10 de la mañana, 19 minutos, completamente en vivo, desde el 91.5 para todo el centro de la República Mexicana y para el mundo, tocándote tu música, tocándote estas rolas que te encantan. Oigan, yo sé que no solamente los niños disfrutamos, ándale, sí, muy niño, pero tengo el alma de niño. Los niños disfrutan de las películas animadas en live action. A ver, vamos a subirle esto un poquito, por favor.
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2: ¿Alguien puede ubicar esa canción?
3: De verdad.

0: De nada, de Maui,
1: que es el uno de los protagonistas, segundo con Moana, de esta película animada de Pixar. Sí, es de Pixar, ¿no? Bueno, de quien sea. La película salió en el 2016, después sacaron a la Moana 2 en el 2014 y para ese 2026 viene el live action con Dwayne Johnson, conocido como La Roca. Sí, sí, el que de ser una superestrella de la lucha libre en la WWE ya se convirtió en uno de los grandes íconos del cine de acción. Pero aunque Dwayne Johnson es uno de los actores más taquilleros, ha hecho películas como Jumanji, Rápidos y Furiosos. Ahora en su versión animada de Moana, existe la percepción de que cuando encabeza proyectos de superhéroes o remakes en acción real, les va mal. Como el caso de Black Adam, que interpretó a un héroe, le fue muy mal a la película. Y ahora con el estreno de Moana, un live action que ha recibido críticas mixtas y un entusiasmo como que moderado con el trabajo de La Roca. Sin embargo, los analistas consideran que eso responde más al desgaste del género y de los remakes que el carisma de Johnson. La verdad, a mí sí me late los trabajos de Rain, ándale. Te digo, más cabé, por favor, de Dwayne Johnson. Pero dicen que lo que él hace, que tiene que ver con remakes, superhéroes, no les va nada bien, ¿eh? Bueno, vamos a esperar a ver qué tal. Digo, yo la película de Moana live action no la he visto y vamos a tratar de disfrutarla de todas maneras. 10 de la mañana con 22 minutos. Destiny's Child. Vamos a recordar

Say my name. O sea, sé, di mi nombre, perro. Di mi nombre. Say my name con Destiny's Child. Esta agrupación se formó ya a la luz en 1990. Obviamente estaba Beyoncé Knowles, Kelly Rowland, que son las que más sobresalieron. Beyoncé obviamente es una superestrella. La Travia Robertson y la Toya es Latoya Luckett. Y esta canción es del año de 1999. Les fue muy, muy bien. Uno de los grandes éxitos, precisamente. Y, pues bueno, en ese momento, 10 de la mañana con 26 minutos, me voy con algo también tranquilito. Año 2004, él perteneció a la agrupación de Elefante y es un gran cantautor. Problemas con la bebida, pero al final de cuentas es un virtuoso. Y creo que siempre es un placer escuchar a Rey Di Barba. Esta canción se llama Amor del Bueno. 10 de la mañana con 27 minutos. 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
4: 10:33. Mucha precaución a mis amigos que están en carreteras, que van en las diferentes avenidas. Por favor, lo que es tomar con medida lo que es. Así como, ay, yo soy bien pata. Bueno, el hecho de no exceder límites de velocidad, las señales, respetarlas. No, hombre, sí, de verdad hay que hacerlo, ¿eh? Y más con carreteras mojadas, señoras y señores. Señoras y señores, rico jueves 9 de julio del 2026, completamente en vivo desde la frecuencia 91.5. Saludos a mi querido hermano del alma, mi querido Gerardo. ¿Cómo estás, mi querido Zenaidito? Te mando un abrazo muy grande. Saludos a toda la gente que trabaja en Café El Marino. Saludazos, con mucho gusto. Oye, ahorita le a él y a su familia, saludos a su nena y saludos a toda su familia. Y él, que siempre es bien chambeador. Aparte que es mi amigo desde hace como 20, 30, 40. Ah, no, ya hace muchos años, muchas décadas. Te mando un abrazo, maestro. Mi querido estimado Zenaido, ahorita te pongo una rola chidota, ¿eh? Aguantation. Oigan, 10:34. Esta semana, bueno, desde la semana pasada hemos estado tomando algunos de los sueños más recurrentes que de repente tenemos y que pocas veces nos detenemos a saber el por qué nos levantamos en ocasiones con algún sentimiento raro. No nos acordamos de lo que soñamos porque no tenemos ese hábito de tratar los primeros segundos al despertar de decir, a ver, ¿qué soñé? Porque todos los días soñamos, ¿eh? Todos los días soñamos. Pero ahí le va. El día de hoy, jueves, tengo lo siguiente. Soñar con una bicicleta. ¿Qué significa? Refleja el equilibrio y la importancia de avanzar en tu propio ritmo. Hay gente que sueña que se cae de la bicicleta. Hay gente que sueña que va a todo lo que puede, ¿no? Rápido. Entonces, la interpretación es dependiendo cómo vas avanzando en tu camino. Cuando sueñas con un río, representa el paso del tiempo y la capacidad de adaptarse a los cambios. Porque se supone que un río, el agua que está pasando, o sea, nunca va a ser la misma, vaya. O sea, siempre es el correr del agua, así el correr de la vida, el paso del tiempo. Así que hay que aprovechar y atesorar lo que tienes hoy. Cuando sueñas con espejos, te invita a reflexionar, y más cuando ves tu reflejo. Preguntarte quién eres, cómo te ves a ti mismo y qué es lo que pretendes de tu vida. Cuando sueñas con regalos, puede simbolizar buenas noticias, un reconocimiento o una sorpresa. Está chido, ¿no? Ese. Yo nunca he soñado con regalos. Qué triste. Soñar con un amanecer es uno de los símbolos más positivos. Nuevos comienzos, oportunidades. Está padre quien de verdad tenga estos sueños. Ya hemos dicho durante toda esta semana y la semana pasada algunos de los más recurrentes. Continuaremos durante estos días hablando de los sueños. Acuérdense que los sueños suelen recordarnos que siempre existe la posibilidad de iniciar de nuevo. ¿A qué me refiero? Mientras tengas vida, mientras tengas la oportunidad hoy y sabes que hay cosas que puedes cambiar para ti y para los que te rodean, hazlo. No está de más. Música, señores, 9 de la mañana. No es cierto, 9, no, no, no. 10 de la mañana con 37 minutos. ¡Échale! Año de 1991, el maestro Lenny Kravitz. Y esa canción que es un clásico. Y tennis over till it's over. Qué buena rola, ¿eh? Es una de las canciones más icónicas. La de Again me fascina. Pero tiene muchas, muchas rolas. Mi querido Gerardito, un abrazo, maestro. Mucha precaución en carretera. 10:37.

Ok. Música que nos pone de buenas. Música que nos recuerda a una de las agrupaciones más importantes del rock en tu idioma. La voz del finado Gustavo Cerati. Argentinos Hechos. Estamos hablando de Soda Stereo, del año de 1985, cuando pasa el temblor. Y dice...

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6: Que no se le haga tarde, ¿eh? Ya van a ser prácticamente las 11 de la mañana, son las 10:46, año de 1988, maestro Rod Stewart. Esa canción se llama Por Siempre Joven, Forever Young. Saludos a todos mis chavorrucos de oro.

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1: Ya casi nos vamos, son las 10 de la mañana con 53 minutos. Estaba viendo que Ricardo Salinas Pliego, el CEO, el dueño de Televisión Azteca, de Total Play, de Itálica, del Banco Azteca, en fin. Resulta ser que estaba, pues de una u otra manera, penado y pues exigiendo una disculpa por parte de Pedro Sola. Dije, ¿a poco la boluda? Voy a regar con uno de las mayonesas, ¿no? Pues resulta ser que Pedrito Sola, que me cae muy bien, en Ventaneando hizo un comentario en donde hablaba que le molestaba que los perros estuvieran o que la gente llevara a sus perritos a los restaurantes, a los supermercados, a los lugares públicos, en pocas palabras. Esto, todavía subió de nivel cuando hizo un comentario en donde dijo que le daban ganas de aventarles una carne envenenada. ¡No! Así le fue en redes sociales. Tanto que Ricardo Salinas Pliego tuvo que decir que esos comentarios fueron lamentables y a Pedrito Sola no le quedó más que disculparse al aire. Reconoció que se equivocó y dijo sentir una vergüenza. Una vergüenza horrible. Pues, pero eso sentir, o sea, a final de cuenta, él no le gustan los perros, no le gustan los animales. La bronca es que hay que tener mucho cuidado y más en un medio nacional. Sí, no puede ser posible. Más ahora, ¿no? No. Y ahora que existe el asunto de los perrijos, hay gente que ama a los gatitos, ama a sus mascotas, sus perros, sus gatos, y hay una cultura allá en México diferente a la que existía antes, porque en Estados Unidos tiene muchos años,

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Hola, hola, ¿cómo están? Muy, pero muy buenos días. Excelente juevesito ya, 9 de julio, 11 de la mañana con 4 minutos. Bienvenidos a Flashback, bienvenidos. Yo soy Karen Pastor y estaré con ustedes hasta la 1 de la tarde con buena música, pero sobre todo con mucha nostalgia, música para bailar y cantar. Los invito para que se pongan en contacto conmigo al 492-90-54-91-5 y en cabina 492-154-52-51. Y bueno, ¿de qué manera vamos a abrir el programa? Justamente, ya lo han visto en redes sociales, ya lo escucharon en otros lados, el lamentable deceso de Bonnie Tyler, esta cantante galesa cuya voz rasgada y potente conquistó pues a varias generaciones. Falleció a los 75 años. La noticia fue confirmada a través de un comunicado oficial publicado en su página web que decía: la familia y el equipo de Bonnie están desconsolados al anunciar que Bonnie falleció inesperadamente anoche en un hospital en Portugal como resultado de la enfermedad por la que estaba siendo tratada. Así que, pues bueno, con una carrera de más de 5 décadas, Tyler saltó a la fama a finales de los 70s con varias rolitas, inclusive pues esa que estamos escuchando. Así que, pues gracias Bonnie Tyler por tu música. Y pues así la vamos a recordar. Nos vamos con esto. Es como Yo Necesito un Héroe, Carexi. 11:05. Seguimos con más aquí en el 91.5 Estéreo Plata, la música de tu vida.

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11 de la mañana con 24 minutos. Sigo recibiendo sus mensajes al 492-90-54-915. Nos vamos con algo uy romanticón. Esto es The Bangles, La Llama Eterna. Ay, qué bonito. Sí, solicitado por acá, por nuestro público conocedor. Muy bien, seguimos en la sintonía del 91.5 Estereo Plata, la música de tu vida.

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11:35, seguimos aquí en el 91.5 Estéreo Plata, la música de tu vida. Nos vamos con música y sí, yo les dije que les iba a poner música para bailar sí o sí, para cantar. Ya me están pidiendo algunas rolitas aquí al centro de WhatsApp, 492-90-54-91.5, y ahorita se las programo con muchísimo gusto. Y nosotros continuamos con más, esto es Money Money.

0: ¿Qué tal? Muy buenos días, todavía buenos días. 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
0: 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Muy amable. Estamos con
2: César González.
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0: Vamos a escuchar los eventos de fin de semana que vamos a tener este viernes y sábado. Estamos platicando con...
3: Brittany.
0: ¿Brittany qué?
3: Escamilla.
0: ¿De Jerez?
3: De Meritito Jerez.
0: Meritito Jerez. ¿Quieres de la banda Escamilla nada?
3: Sí.
0: Ah, sí. Tocan bien padre. El otro día me invitaron a una fiesta que tocaron bien chulo. Bueno, muy bien.
3: Brittany.
0: Brittany Escamilla. Brittany, platícame qué eventos tienen en Kia este fin de semana, viernes, sábado y domingo. Cuéntame, Brittany.
3: Bueno, pues para...

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2: ¿Y esa qué hace? A ver, platícame. Ustedes que son tan modernos, que tienen 15 años de vida, ¿qué es una bocina inteligente Google?
0: Bueno, pues es como la Alexa. 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
2: Ah, okay.
1: Google, comunícame aquí para comprar un auto.
0: Exacto,
1: ¿eso?
0: Exacto, exacto. 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
2: Brittany Escamilla, del Meritito Jerez, una... pariente de la banda Escamilla, que tocan bien chulo. Y la verdad que algo que nos puedas decir, ¿cómo llegamos a Kia? ¿Cuál es el teléfono de Kia para el taller, para hacer la prueba de manejo? ¿Cómo nos podemos comunicar con ustedes?
0: Bueno, para que nos llamen, el número es 492-93033.
2: Ok, es que ustedes saben, son más de redes sociales que de teléfono, ¿verdad? Exacto. Nosotros los viejitos somos de teléfono y ustedes son de redes sociales.
0: Y sí, y también para invitarlos en nuestros lives que hacemos en TikTok. Okay. 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Okay. Y pues ahí les damos mucha información.
2: Muy bien, muchas gracias, Brittany.
0: Gracias, hasta luego.
2: Muchas gracias a Memo Rojas, a Meño Rojas, a César González. Muchísimas gracias a Brittany Escamilla. Gracias en cabina a Karen Pastor. Gracias aquí en Unidad Control Remoto al ingeniero Sergio Falcón. Soy Martín Gerardo López Carrillo. Les deseo buena tarde, buen provecho y un largo y extenso fin de semana. Gracias, Brittany.
0: Gracias, hasta luego.
2: Nos despedimos desde aquí a Zacatecas Bernárdez. Hasta la próxima. Que la pasen bien. Saludos. Gracias.
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12 del mediodía con 3 minutitos. Ya estamos de regreso por acá en Flashback después de las excelentes recomendaciones de nuestro compañero Gerardo López. Saluditos a todos. Oigan, pues tengo saluditos también porque dice acá el centro de WhatsApp. Hola, ¿qué tal, Karen? ¿Podrías poner, por favor, Y te vas de motel o siento que de Jumbo? Con saludos especiales a Erika Contreras. Atentamente, Marx. Saludos desde Aguascalientes. Saludos hasta Aguascalientes, que nos están escuchando. Para todos los que nos escuchan por medio del internet, Estéreo Plata 91.5 FM, ahí le ponen en Google y ahí hay varias plataformas donde nos pueden sintonizar, nos pueden escuchar de cualquier estado, de cualquier parte de la República Mexicana o también del mundo, ¿eh? Saluditos a todos. Y también dice, hola, buenos días, ¿me puedes poner una canción, la de WhatsApp? Claro que sí. Ahorita se las programo. Por lo pronto nos vamos con esta rola de Jumbo, que fíjense que fue lanzada en 1999 y es el exitoso primer sencillo de su álbum titulado Restaurant, en el cual colaboró Daniel Gutiérrez, vocalista de La Gusana Ciega. Pues muy buen match, ¿eh? Muy buen match. Y después nos vamos con otra rolita que sale 10 años después, de Hot Dog. ¿Se acuerda de Hot Dog? Ya se me antojó uno ahorita para la mañana. Y pues esto es Las Pequeñas Cosas, así que excelente bloque musical. Ánimo, porque esto es Flashback, aquí en el 91.5 Estéreo Plata, la música de tu vida. 12 del mediodía con 5 minutos.

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4: Del mediodía con 15 minutitos. No sé ustedes, pero el día se siente muy capiroteado, muy, muy capiroteado, porque de repente tenemos musiquita en inglés de los 80s y luego nos vamos a los 2000s y luego regresamos a los 70s y luego otra vez a los 2000s. Entonces, pues bueno, así es el mood en el que andan todos ustedes y por eso yo sigo recibiendo sus mensajes al 492-90-54-91-5 y nos están solicitando también algo de Víctimas del Doctor Cerebro. Esto se llama El Esqueleto para que lo muevan, 12 con 16 minutos.

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12 del mediodía con 26 minutos y nosotros seguimos con más complacencias también para que vean que sí les pongo sus rolitas, ¿eh? Así que mi queridísima Irma, que me está solicitando esta canción de los cuatro no rubios, Four Non Blondes, What's Up. Claro que sí, nos vamos hasta los 90s, 12 con 26 minutos. Seguimos en la sintonía del 91.5 Estéreo Plata, la música de tu vida. Sigo recibiendo sus mensajes.

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12 del mediodía con 38 minutitos y nosotros continuamos con buen ambiente, de repente canciones tranquilonas. Lo importante es que se le esté pasando bien donde quiera que nos estén escuchando. De verdad, saluditos para todos los conductores de estas plataformas de Uber, Didi, para los negocios, los restaurantes, la oficina también, donde quiera que nos estén escuchando, que tengan un bonito juevesito, de verdad, de corazón. Yo sé que a veces los días están como nublados, como hoy. Así pasa, pero pues bueno, la vida es una rueda de la fortuna, a veces estás arriba, a veces estás abajo, a veces estás feliz, tranquilo, pero todo depende de nosotros, así que hay que echarle ganitas. Y nos vamos con esta canción que nos están solicitando nuestro público conocedor, ¿qué es el árbol de limones? Sí, se puede decir el árbol de limones con Fool's Garden. Son las 12:39 y nosotros todavía seguimos aquí con buena música aquí en el 91.5 Estéreo Plata, la música de tu vida. Sigo recibiendo sus mensajes 492-9054-915.

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12:48, y bueno, como también nuestro público está animadoso, siempre saco palabras que ni al caso, tan fácil que es decir muy animado, no, animadoso. No sé, siento que le mete un más punch cuando uno inventa cosas medias extrañas. Pero bueno, lo importante es que estamos felices, estamos contentos, estamos tranquilos, estamos en paz. Ya no nos estresamos por nuestra selección. Ya mejor agradecemos y felicitamos a Morita por su graduación desde acá, en redes sociales. Bueno, muchas cosas. Por lo pronto, ay, de hecho, oigan, ahorita está, ¿qué cosa? ¿Qué equipo quieren que gane el Mundial? El favorito, definitivamente, para la mayoría, no es Argentina. Después de todo el embrollo y de todas las cosas que se han visto, digo, nosotros como espectadores y que vemos los partidos y todo, y que tenemos ahí repetición y así, créanme que nosotros somos muy buenos jueces, así de, ¿por qué no le marcaron penal? ¿Por qué esto? ¿Por qué lo otro? Mucha injusticia que se está viendo. Y no sé ustedes, pero yo sí me siento como algo decepcionada. Y no por la selección me dejó un buen sabor de boca, pero en general lo que está pasando en este mundial sí se siente como ese saborcito de como que no mucho le está metiendo ahí la manilla y no mucho. Yo entiendo, el fútbol es negocio, claro que sí, pero no inventen, o sea, se está viendo como muy descarado este mundial. Vamos a ver qué pasa. Y por lo pronto nos vamos con buena música para animarnos. Nos están solicitando esto de Eiffel 65. O sea, esto se llama Blue. 12:50. Estoy un ratito más con ustedes, así que súbale.

12 con 55 minutos y sí, llega una buena rola para cerrar este programa. Recuerden que mañana tenemos viernes de viejas quemadas pero buenísimas y la colada patrocinada por el 94.7 de la Super G. Ahorita ya pueden votar en nuestras redes sociales. Se está disputando el género duranguense contra grupero, ¿ok? Entonces ahí en Facebook pueden votar en el Estéreo Plata 91.5 FM cuál quieren que salga en la colada el día de mañana. De mañana y mañana, pues ya lo sabe, pura vieja quemada, pero buenísima. Nos escuchamos mañana en punto de las 11 de la mañana hasta la 1 de la tarde. Yo soy Karen Pastor. Los dejo con esta canción de Kato o Kato o ustedes, no importa, yo le voy a decir Kato. Y esta canción, fíjate, se hizo muy, muy viral recientemente también en redes sociales, sobre todo en Instagram, donde se graba uno normal como muy relajado y ponemos de fondito esta canción. Y la frase, pues bueno, la frase ahora sí que es de la creatividad de cada uno, pero de que se hizo viral, se hizo viral. Son las 12 con 56 minutos.

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Como dice la canción, una vez más hay polémica en el partido de Argentina contra Egipto de octavos de final. Y también les traemos ocurrido en la eliminación de Colombia en penales. ¡Arrancamos!

octavos de final, pero aún así avanzaron. A eso se le llama jerarquía, aunque para mí a este nivel no les alcanza para ganar el mundial y vencer potencias como Inglaterra o a Francia. Empecemos a platicar un poquito de lo que fue el partido. Egipto sorprendió desde el minuto 14 con un gol de Yasser Ibrahim. El defensor egipto llegó desde el área que Lisandro Martínez no vio venir y ahí puso en jaque a los campeones del mundo desde muy temprano. Argentina intentó responder de inmediato, sin embargo, al 19 consiguió un penal y Messi lo cobró al mismo palo que el anterior que había fallado en el torneo y el arquero egipcio lo detuvo. Messi iba teniendo su peor partido en lo que iba del mundial, palo incluido al minuto 31. Para el minuto 62,

0: derecha. Ahí se señaló una falta que terminó en gol del otro lado. Increíble, una falta realmente polémica, porque estaba apenas naciendo la jugada de Egipto, que además de todo venía de un contacto muy leve, un pisotón apenas en la punta del tachón sobre el delantero argentino. A mí no me encantan las ideas conspiranoicas, pero sí me di cuenta que el árbitro, en cuanto cayó el gol de Egipto, se fue directamente al VAR a checar una jugada del otro lado de la cancha. Increíble. Y aún así, 5 o 6 minutos después, Mohamed Salah comandó otro contragolpe letal al minuto 67. Ya Argentina se encontraba 0-2 abajo. Por primera vez en todo el torneo, los campeones defensores estaban a punto de irse a casa. El estadio en Atlanta estaba enmudecido, todo lleno, obviamente, de argentinos. Pero llegaban entonces los 11 minutos más dramáticos en lo que iba de la Copa. Al 79, el Cuti Romero apareció en el área para descontar de cabeza 2-1. Después, al 83, Lionel Messi, la pulga, después de haber fallado un penal, se reencontraba en el pésimo partido que venía teniendo, recibió un giro del área y marcó un golazo para el 2-2 y su octavo del torneo. Y después, al 92, cuando el partido parecía que se iba a los tiempos extras, apareció Enzo Fernández para rematar y sellar la remontada histórica 2-3 final. 3 goles en 11 minutos de Argentina, y está viva gracias a su carácter, pero con muchas dudas. Scaloni lo sabe. Si el albiceleste juega así en cuartos contra Suiza el sábado en Kansas City, el sueño del bicampeonato se puede acabar, porque Suiza tiene un arsenal más potente que Egipto, un equipo mucho más compacto. Y no se diga en semifinales, al que se encuentren de Noruega o Inglaterra, va a ser muy complicado de vencer. Y ahora vamos a hablar del partido de Colombia. Y qué tragedia, una vez más, cuando pensábamos que nuestros favoritos ya no se podían quedar afuera, 1-1 fueron cayendo. Primero cayó Cabo Verde, después cayó la selección mexicana, después la portuguesa. Solo nos quedaban nuestras esperanzas en Colombia, y también pierde contra Suiza y en penales. Empezamos a hablar de lo que fue el partido. Aunque la verdad, dentro de los 90, o bueno, de los 120 minutos de juego corrido, no hay mucho que comentar. Colombia tuvo un par de ocasiones, Suiza también. Sin embargo, fue un partido bastante aburrido, bastante trabado, tedioso, y que nos ofreció las mayores emociones en la tanda de los penales, donde la selección de Suiza convirtió 4 de 5 cobros y Colombia solo 3, y ahí el sueño colombiano se acaba en la ciudad de Vancouver, Canadá, que también se despide ya de la Copa del Mundo como sede. Y bueno, podemos decir que la tristeza del pueblo colombiano se refleja en John Arias, extremo derecho de la selección, que con la voz quebrantada en la zona mixta terminando el partido, resumió el partido, o bueno, el mundial, con una frase que duele. Dice que les queda una cicatriz bastante dolorosa, y que el no convertir las ocasiones que se tienen de gol, pues se tienen que pagar. Y la verdad es que tiene razón. Colombia venía de hacer un muy buen mundial, tal vez no extraordinario, pero sí bueno, no jugando el fútbol más vistoso, el mejor fútbol, no lo venían haciendo, pero venían siendo efectivos. Le sacaron un empate a Portugal en la fase de grupos, después eliminaron a Ghana en 16avos, y la verdad es que fue ligeramente mejor que Suiza durante los 120, pero el fútbol no siempre premia al mejor, y lo vimos en el partido de México, premia al que convierte. Suiza, por su parte, llega a cuartos de final por primera vez en 72 años, es un dato durísimo. Muy bien la selección de Suiza, un dato que dice mucho lo que está pasando en este torneo. Las sorpresas no están parando, y Suiza en cuartos de final, claro que es una sorpresa. Y para terminar, les tenemos
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0: Y es que según el ranking FIFA, Argentina en esta Copa del Mundo ha tenido el camino más fácil en la historia de los mundiales, promediando todos los equipos contra los que ha jugado, nos da el número 38. O sea, se ha enfrentado a selecciones muy, muy malas según el ranking FIFA, siendo la más fuerte el número 24 del ranking y la más baja el 67. ¿Qué camino más fácil para esta selección? Y listo, Cazagoles, con este cazadato de la jornada bastante duro, terminamos el capítulo de hoy. 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Y nos seguimos escuchando por acá, 94.7 y 91.5, Cazagoles.
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1: ¿Bueno?
2: Sí, sí, Talía, ¿hablas tú?
1: Sí, ¿quién habla?
2: Eric, ¿cómo estás?
1: Bien, ¿y tú?
2: Oye, pues hoy hay una función muy buena. Quería ver si querías ir al cine.
1: ¿Ahorita?
2: Pues, es a las 8.
1: Es que me da pena.
2: ¿Pero por qué?
1: Pues porque hace mucho no te veo.
2: Yo tampoco, pero vamos, ¿no?
1: No sé, déjame ver.
2: ¿Qué tienes que ver?
1: Tengo que ver, pues, pedir permiso.
2: ¿Y a quién? Pídele permiso.
1: Es que ahorita no está mi mamá.
2: Entonces, ¿me hablas o te hablo al rato?
1: No, háblame al rato.
2: Okay.

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0: que los acompaña hasta las 5 de la tarde aquí en Conexión, porque conectaremos el día de hoy con muchas rolas. Tenemos invitado del día en el... Acuérdense, es jueves de medio ambiente, para que se queden bien informados con toda la gente que quiere saber la información que nos trae el ingeniero Manuel Macías. Quédense con nosotros porque traemos arte, información, aparte de buena música, actitud, un buen acompañamiento de esta tarde de jueves 9 de julio. Así que quédense con nosotros y recuerden que nos especializamos de año en año, éxito en éxito, programa en programa. Así que quédense con nosotros porque estaremos hoy reviviendo esos éxitos del año 2010. Yo sé que ya el día de ayer habíamos comenzado con el año 2010, pero no terminamos. La verdad, nos quedamos como la mitad de la lista de todos esos éxitos que nos encantan. Así que la decisión es que continuemos todavía el día de hoy con ese año tan privilegiado en el que muchos, por ejemplo yo, andaba terminando la carrera. Así que ya le llovió hace tiempo que ya salimos de la escuela, ¿Ustedes qué andaban haciendo en el año 2010? Espero y nos lo puedan comentar a lo largo de estas dos horas que nos estaremos acompañando. Así que, mientras tanto, continuamos con esos éxitos ya mencionados. Llega Carlos Baute con Marta Sánchez. Se llama Colgando en tus manos. Súbale a tu radio.
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1: Las 3 de la tarde con 11 minutos, momento de nuestro primer reporte de tráfico y temperatura acá en Zacatecas y zona conurbada. Así que comenzamos con el tráfico. Al parecer ahorita está un poco tranquilo. Vemos que los climas y los cielos parecen que, pues como dice la canción de Pedro Infante, parece que va a llover. Y más adelante tal vez se desate el caos. Pero en tanto, comenzamos con la avenida Heroico, Colegio Militar acá en Guadalupe. Esto a la altura de la presidencia. Se ven pues con un poquito de tráfico. También la avenida García Salinas, allá a la altura de la Casa de la Iglesia, con sentido Zacatecas-Guadalupe. También, y por último, la avenida Ramón López Velarde, ya dirigiéndonos hacia el centro de la ciudad de Zacatecas. Vámonos con la temperatura, porque en este momento mucho más bajo que el día de ayer. Ahorita estamos a 20 grados centígrados, una tarde, un día totalmente nublado, y esta tardecita se siente más fresca, pues debido al viento, con una sensación térmica de 19 grados centígrados y el pronóstico de lluvia como eso de las 6 de la tarde. Esperemos si ustedes sí se hayan traído el paraguas así como yo lo hice, o al menos la chamarra. Ya sabe la recomendación y que es nuestra arma secreta de estos días y de estas temporadas. Vámonos con la música. Recuerda que estamos y existimos, nos regresamos un poquito al año 2010, continuación de los éxitos de ayer. Así que vamos ahora con Usher y Pitbull. Se llama DJ Got Us Falling in Love. Súbele a tu radio.

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1: Amigos, ya a las 3 de la tarde con 17 minutos. Familia, ¿cómo andamos? Les recuerdo cómo se pueden comunicar con nosotros a través del WhatsApp, que es el 492-90-54-915. Se lo repito, 492-90-54-915. Nos pueden hacer llegar sus mensajes, peticiones musicales, comentarios, quejas, lo que ustedes quieran. Aquí andamos a la orden. Y que también pues nos pueden encontrar fácilmente en redes sociales, solamente escribiendo en su buscador Estéreo Plata 91.5, así como en la página de internet, sintonizarnos desde cualquier parte del mundo, solamente teniendo un celular, una computadora, escribes www.estereoplataradio.com y estarás en sintonía con nosotros en cualquier parte del mundo y también a cualquier hora. Así que, ya entregada esta información, vámonos con más música del año 2010. Recuerda que nos especializamos el día de hoy, la segunda parte de este año. Llega Chayanne con Me Enamoré de Ti.

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Algo hacia las 3 con 26 minutos en esta tardecita de jueves 9 de julio. Ya nos están llegando algunos mensajes. Bueno, llegó uno antes de que llegara, así que para el buen José Fatalá, ahorita te vamos a poner esta petición musical, pero ¿qué crees? Tu petición queda justo para el gusto culposo de esta tarde, así que más adelantito, más o menos en una hora. Así que, bueno, les recuerdo que también se pueden seguir comunicando con nosotros a los que faltan, allá donde andan, los diferentes municipios. Ojalá y se hagan, pues, como con acto de presencia, con un mensajillo. Vámonos con el WhatsApp 492-90-54-915, que de esta manera nos puedes hacer llegar tus peticiones musicales de esta tarde de jueves. Dicen que es viernes chiquito, ¿será? Pues bueno, vamos a seguir disfrutando de la buena música del año 2010. Llega Thalía con Equivocada. ¿Te la sabes?

Familia, el mundo de la música se viste de luto hoy. Se ha confirmado el sensible fallecimiento a los 75 años de la gran Bonnie Tyler, la mítica primera dama del rock. Con esa inolvidable voz rasgada que conocíamos y que, pues, para rendirle homenaje a nuestro clásico del día, viajamos a 1984 con su canción más electrizante, Holding Out for a Hero. Necesito un héroe, que es, bueno, un tema que nació para la película Footloose, pero que se cobró una fuerza descomunal gracias a la pasión que Bonnie le imprimía en el micrófono. Curiosamente, esta joya revivió para las nuevas generaciones gracias a una de las escenas más épicas de la película Shrek 2. Hoy la despedimos aplaudiendo su legado. Hasta siempre, Bonnie. Súbele la radio. Aquí está Holding Out for a Hero de Bonnie Tyler.

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1: Las 3 de la tarde con 38 minutos después de nuestro clásico del día, regresamos de nueva cuenta al 2010 con Enrique Iglesias, Juan Luis Guerra con Cuando me enamoro.

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8: De la tarde con 43 minutos. Continuamos en conexión del 91.5 de Estéreo Plata. Te recuerdo, yo soy Toño López y ella es, más bien son ellas, ¿no? Es Lady Gaga con Beyoncé. Se llama Telephone.

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2: Amigos, ya a las 3 de la tarde con 48 minutos, les recordamos que, miren, bueno, aparte de la información que nos llega en este momento, es algo de lo que podremos encontrar fácilmente tanto en Facebook como Instagram, algunas otras redes sociales. Y es que, bueno, pues aquí hay una alerta en el municipio de Guadalupe porque llaman a la gente de este lugar que tengan mucho cuidado con estos, bueno, con algunos sujetos encapuchados que andan en el centro de Guadalupe, en Arboledas, en Santa Rita, y que, bueno, están realizando algunos robos a mano armada. Uno, bueno, pues trae un arma y otro, pues una escopeta, incluso pequeña, pero traen armas con las que pues están entrando a comercios, farmacias y restaurantes para llevarse dinero de la venta y pertenecientes también de la gente. Pues el día de ayer por la tarde noche robaron en la zona de Santa Rita, en donde pues golpearon a dos clientes y a un trabajador. Este último pues le provocaron una contusión en la cabeza, ya que le dieron en la cacha con la cacha de la pistola. Así que este llamado, porque pues sí está circulando bastante esta información por las redes sociales. Redes sí suben algunas fotos, pero pues es que no se puede identificar a las personas porque van encapuchadas. Lo que se puede ver es que son jóvenes y que traen armas solamente. Así que el llamado a la gente, a que tenga mucho cuidado, que no salga tan noche, que no anden solos, y si no, pues que anden acompañados y que siempre se mantengan pues con la alerta en todas partes, porque ya saben que las desgracias siempre llegan. Así que hay que cuidarnos porque pues ya estos tiempos están difíciles, así que hay que echarnos la mano unos a los otros. Así que si uno sabe de algo, pues ahí échenle el grito a los demás para que también anden alerta en las calles de Guadalupe. Vámonos con más música. Llega Plastilina Mosh, este éxito del 2010, así se llama, Pervert Pop Song.

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2: Ya a las 3 de la tarde con 56 minutos, 57, acaba de cambiar el minutero, pero bueno, vámonos con la buena música porque si no nos come el tiempo y vamos a cerrar la primera hora compartida de Conexión. ¿Con quién creen? Con Bruno Mars, se llama Just the Way You Are.

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2: Buenas, buenas tardes. ¿Cómo andamos, amigos? Aquí en el 91.5 de Estéreo Plata. Yo soy Toño Ropes. Te acompaño hasta las 5 de la tarde. Nos queda una hora más compartida. Acuérdate que terminamos hasta las 5 y que nos especializamos de año en año musical, de programa en programa, aquí en Conexión. Así que vamos a conectar todavía con el año 2010. Todavía nos queda esta hora de acompañamiento en el que, miren, llega nuestro invitado del día de hoy. También vamos a seguir disfrutando de estos éxitos de aquel año en el que yo les recordaba que, por ejemplo, yo, que andaba saliendo más o menos en esas temporadas de la escuela, de la universidad, ya me ando ventaneando y ando casi diciendo mi edad. ¿Qué tiene? ¿Ustedes qué andaban haciendo en el año 2010? No lo pueden comentar a través del WhatsApp 492-90-54-915. Y con esto damos paso y pie a seguir disfrutando de este segmento musical con Paty Cantú. Se llama Afortunadamente No Eres Tú.

Amigos, ya a las 4 de la tarde con 13 minutos, vámonos y es momento de nuestro segundo reporte de tráfico y temperatura. Comenzamos con el Boulevard Adolfo López Mateo, esto desde la altura del Issste hasta derecho, más afectado el sentido Zacatecas-Guadalupe. También la avenida Juárez, ahí en el centro, así como en tránsito pesado en libramiento de Guadalupe, en sentido Guadalupe hacia Zacatecas, casi llegando ya a carretera a San Ramón, para que lo tenga en cuenta. Vámonos con la temperatura, porque ahorita nos encontramos a una muy agradable 20 grados centígrados. Continuamos con la misma sensación térmica de 21 grados centígrados. Y el pronóstico de lluvias para esta tarde es aproximadamente a las 6 de la tarde. Así que por si las dudas, por si llega el agua o no, espero y haya salido bien preparado con su paraguas y su chamarra. Vámonos con más música. ¿Qué les parece si seguimos disfrutando con más éxitos del año 2010? Llega Maroon 5 con Misery.

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1: Amigos, ya a las 4 de la tarde con 25 minutos estamos de regreso en este bloque en el que le dedicamos el tema, la plática, al medio ambiente, al cuidado de nuestro planeta, y para eso nos acompaña el ingeniero Manuel Macías, experto en este tema, así que le damos la bienvenida. Muy buenas tardes, ingeniero, ¿cómo andamos?
2: Pues muy, muy emocionados con estar aquí en esta muy importante cabina de radio, porque puesto que... Bueno, hoy estamos muy acostumbrados al tema de la televisión, de lo facilito,
1: sí,
2: de la
1: imagen. Es que usted no está para saberlo, ni yo para contárselo, pero ya nos conocemos justo de medios, pero cuando chambeaba uno allá en la televisión, entonces el ingeniero pues ya está acostumbrado a dar cuadro, incluso pues ya, o sea, todo peinado, todo arreglado, y pues claro, por supuesto, para dar una buena imagen, pero pues aquí la gente solamente nos escucha, pero así con es. Eso nos basta.
2: Definitivamente. ¿Por qué razón es importante hoy hablar del tema ambiental? Porque esto se ha complicado de manera muy grave, muy importante, porque el fenómeno de cambio climático vino y se quedó. Hace 8 días platicaba yo que el fenómeno del Niño, lo llamo Niño Godzilla, porque es un fuerte, es un niño muy fuerte, muy poderoso.
1: Este niño ya creció.
2: Es algo espantoso lo que está sucediendo con el mundo, no solamente con México, ¿no? Vean las inundaciones que hubo este fin de semana pasado en Fresnillo, en Calera, y vayamos a Ojo Caliente, en fin. Entonces, por eso lo llamo Godzilla, porque... Bueno, se supone que en 7 días entramos a la canícula.
1: Ajá. Las canículas son... Ya nos falta nada.
2: Nada, nada. Y miren nomás.
1: Y que se supone que ahorita deberíamos de estar sintiendo calorcito.
2: Calorcito. ¿No? Hoy 14 grados. Yo tuve que usar un suétercito para poder ir a trabajar. Aunque no crean, sí trabajo, ¿eh? No,
1: y mucho, Inge. La gente sabe que sí trabaja porque lo conocen por todas partes. Incluso nosotros ya recibimos algunos buenos comentarios de su participación y que pues están contentos porque ya sea parte de justo esta barra de especialistas que nos platiquen, pues bueno, en este caso, cómo seguir cuidando nuestra casa grande, que es el planeta, ¿no?
2: Eso es por un lado. Ajá. Pero también tenemos que pensar en nosotros, en nuestra familia, en nuestra casa, en nuestra salud, en nuestro equipamiento que le debemos. ¿Cuál equipamiento le debemos de poner ahorita a la casa? ¿Y por qué? Bueno, uno de ellos es el tema de los insectos. Hoy estamos muy proclives, muy débiles, muy, muy, muy sujetos. Hace poquito yo tuve unas visitas de otro país. Ajá. Y bueno, no los dejaban dormir los mosquitos.
1: ¿Cómo cree?
2: Ellos, allá en los Emiratos Árabes, pues no hay este tipo de cosas, ¿verdad?
1: Oye, qué internacional, ingeniero. No, pues bueno, a lo mejor tienen hasta tecnología para quitarse estas cosas,
2: claro,
1: ¿no?
2: Pero ahí va lo importante de la tecnología. Usted puede comprarse una luz azul. Ajá. De que se vende en cualquier parte, ¿no? O cualquier nombre que yo diga, pero lo identifica para ahuyentar a los insectos como los mosquitos.
1: Ajá.
2: Entonces, esa radiación es luz azul que genera problemas en los ojos.
1: ¡Wow!
2: Entonces, es radiación ultravioleta y necesitamos de saber. Igual, si vas a utilizar un insecticida, pues... Si tú tienes niños recién nacidos, jovencitos en pleno o jovencitas en pleno desarrollo, pues tienes que cuidar los insecticidas. Son biocidas, matan. Pero hay otro problema. En dosis pequeñas actúan como disruptores endocrinos. ¿Qué es un disruptor endocrino? Un disruptor endocrino, nosotros tenemos muchas, muchas hormonas, muchas sustancias que actúan para que tengamos crecimiento de la piel, crecimiento del pelo, crecimiento de nuestras células, etcétera, etcétera. Ese tipo de hormona han sido o son muy similares a las que utilizamos para ahuyentar a todos los insectos.
1: Wow.
2: Como, y por eso se llaman disruptores endocrinos. Le voy a platicar algo. Si usted tiene un niño recién nacido, se ha fijado, se ha preguntado por qué. Si usted va a comprar una mamila, un biberón, uh-huh, para darle su fórmula de láctea, ¿por qué unos biberones cuestan casi 600 pesos? ¿Por qué? Porque dice free BPHs.
1: Aunque está libre de...
2: bisfenoles.
1: Ok.
2: ¿Por qué? Porque Los bisfenoles son disruptores endocrinos. Tienen una función hormonal en los niños y en las niñas.
1: A ver, ingeniero, para ir más o menos entendiendo todos, porque pues usted es el experto, pero muchos que no conocemos de este lenguaje tan técnico, cuando escuchemos de disruptores, entonces vamos a tener la idea de que esto nos puede afectar como en hormonalmente.
2: En la salud. Los niños, todos nosotros todavía a estas alturas del partido necesitamos las hormonas.
1: Claro.
2: ¿Por qué? Porque la piel, se regenera la piel, todo el tema de acné, todo el tema de todos los protectores de la piel, el crecimiento del pelo, del cabello, y en fin. Entonces las hormonas son necesarias. Bueno, si un hombre se cuida la testosterona, ¿no? Una mujer, pues obviamente se cuida las hormonas de la mujer.
1: Y hablando de hormonas, nos puede afectar en muchos campos del cuerpo humano, ¿no? O sea, en muchos aspectos del cuerpo humano. Puede ser hasta el cabello, puede ser la tiroides, no sé.
2: Exacto, exactamente. Vean, okay. Ahorita acabo de tocar un tema grave, ¿no? La tiroides. ¿Por qué tenemos tantos problemas de tiroides? Porque luego sacas este tema. Oye, a mí me operaron de tiroides. Oye, a mí me están dando medicamentos para la tiroides. Oye, a mí. Y empiezas. Y entonces revisas el por qué estamos teniendo tantos problemas en la tiroides, en Zacatecas.
1: Ajá.
2: Y recuerden, nosotros, quiera usted conseguir, uno de los principales, desequilibrios hormonales es, pues obviamente, el yodo, el cloro, el bromo, todos esos productos que vienen en las pastas de dientes, el flúor. Es que vienen en las plantas, en las pastas de dientes, en la sal, en el cloro de sodio. ¿Come usted algo de la comida sin sal? ¿A qué le sabe?
1: A nada.
2: Entonces necesitamos la sal, forzosamente, el cloro de sodio, a eso me refiero.
1: Ok.
2: Entonces, que consiga usted cloro de sodio libre de yodo, la sal es yodada, precisamente para proteger la tiroides. Pero resulta que nosotros tenemos mucho yodo por diferentes alimentaciones. Hoy tenemos halógenos en muchos alimentos. Entonces vienen los problemas del yodo. Consiga una pasta libre de flúor, no la va a encontrar. Y vean muchas gentes que tiene sus dientes manchados porque tenemos en el agua bastante flúor. Me refiero a Sain Alto, acá en Villanueva, en la región de
1: San Antes Redete. Jerez, no sé si todavía.
2: Jerez. Bueno, no les dicen a los pobres muchachos que los dientes piteados, que traen dientes piteados.
1: No, cuánta grosería. Nos van a funar, ¿eh? Nos van a funar, ingeniero. Pero sí es cierto. Digo, bueno, esto aquí la explicación del por qué pasa esto en los dientes, ¿no? Es por todas estas sustancias, estos elementos.
2: Estos elementos y estos materiales, estas sustancias químicas que vienen en el agua. Ya estamos sacando el agua de arriba de 400 metros de profundidad. Antes, bueno, nosotros fuimos jóvenes algún tiempo. Bueno, yo sí fui joven algún tiempo. Y bueno, pues los pozos eran orias de 10, 15 metros, ¿verdad? Hoy estamos sacando el agua a 400 metros. Por obvia, por naturaleza propia, el acuífero se está alimentando del agua y está lixiviando muchas sales que están en el subsuelo.
1: Claro.
2: Por eso tenemos ahora difícilmente una agua pues eléctricamente pura, ¿no? O químicamente pura. Entonces, tenemos ahora muchos contaminantes que actúan como disruptores endocrinos. Entonces,
1: claro, regresando a los insecticidas y todo esto, ¿verdad, ingeniero?
2: Entonces, claro, los disruptores endocrinos son biocidas y te actúan mucho en... quiero un disruptor endocrino que lo tuvimos que eliminar ya hace muchos años. Fue, por ejemplo, que es un metal pesado que era el aditivo de las gasolinas, el tetraetilo de plomo.
1: Ok.
2: Recuerdo que la primera vez que hicimos el estudio, allá en una escuela en Petragrande y en la Zacatecana, recuerdo que hicimos el estudio en una escuela que está del Seguro Social para subir en Quebradilla. Ahí hay una escuela.
1: Okay.
2: En esa escuela hicimos un estudio del grado de aprendizaje de los niños versus la presencia de plomo en la sangre. Y encontramos, y entonces se empezó a correr todo este conocimiento hasta que México, el gobierno federal, tuvo que retirar el tetraetilo de plomo como antidetonante de las gasolinas.
1: Es que son temas que nosotros nunca vamos a imaginar que tienen relación. O sea, ¿cómo puede ser el aprendizaje de una persona afecciones que noten, o sea, que lo provocan cosas que ni siquiera nos imaginamos?
2: Claro, claro, pero ahí le va otra. ¿Qué resolvimos como técnicos? ¿Qué resolvimos en aquellos tiempos para eliminar el tetraetilo de plomo y buscar un antidetonante? Ah, encontramos un antidetonante muy famoso que se llama metilterbutiléter, MTE, MTB, okay. Metilterbutiléter. Ese MTE o MTB, en cualquier forma así se identifica, metilterbutiléter, se encontró que en la Ciudad de México, a la hora que estabas con los dispensores, es decir, estabas surtiendo la gasolina a tu vehículo, mucho se derramaba, mucha gasolina se derramaba. Uh-huh. Y entonces se iba a las partes naturales y se filtraba, y entonces encontramos el MTB en el agua potable. Y entonces encontramos que es un disruptor endocrino, que las niñas tenían su crecimiento de sus tetillas a los 6, 7 años.
1: Okay.
2: Y a los niños tenían unos problemas muy complejos. Está muy bien documentado todo esto que voy a comentar. Los niños nacían con sus testículos sin bajar, se Ajá. quedaban arriba. Y otra cosa, el tema del tamaño de su pene también fue influenciado por ese tipo de cosas. Se hicieron muchos estudios muy abundantes y tuvimos que retirar el metilterbutiléter. Hoy tenemos gasolinas oxigenadas.
1: Ajá.
2: ¿Cómo es el aditivo? Se llama alcohol etílico. Ese alcohol etílico tuvimos, México tuvo que hacer sus plantas en San Martín Texmelucan del estado de Puebla uh-huh. para poder producir alcohol etílico como aditivo antidetonante para todos los motores de gasolina, como el que usa usted que nos escucha, y ahí están, hoy se llaman gasolinas oxigenadas.
1: Okay.
2: El alcohol etílico también es un disruptor endocrino.
1: Oh, bueno.
2: Pero bueno, es el que menos nos puede afectar, cuando menos las evidencias son muy, muy limitadas.
1: Dentro de lo malo, lo bueno es que es el que menos nos afecta.
2: Es correcto, okay. Es correcto, y ya nos hemos quedado con eso. Y entonces, si usted tiene interés en conocer estos asuntos, hay una página muy interesante que se llama ASTDRX. Investigue, que es una página del gobierno de Estados Unidos, pero que la consultamos todos los que tenemos que hacer cuestiones de ecotoxicología. Se lo recomendamos mucho, sobre todo usted que es madre o padre de familia con niños pequeños, y sobre todo el asunto de los insecticidas, porque muchos biocidas son disruptores endocrinos. Ya di ahorita varios ejemplos de disrupción endocrina, pero hay muchos insecticidas, y puedo decir ahorita varias marcas, pero tiene que leer los contenidos, que la formulación, no recuerde que son biocidas, matan.
1: A ver, ingeniero, ¿cómo vamos a poner atención cuando compramos un producto y queremos asegurarnos de que este no nos haga daño o tanto daño? ¿Qué es lo que, la palabra que dentro de su contenido, qué es lo que tenemos que checarnos que no tenga o que si tiene, evitarlo?
2: Bueno, ahí dice en las precauciones del envase, uh-huh. te dice, contiene tal, tal y tal y tal sustancias.
1: Así es.
2: Y ahí lo dice claramente, que son tóxicos. Entonces, hay que tener cuidado con el tema de la palabra tóxico. Recuerde que el principio de que la dosis es la que mata.
1: Claro.
2: Entonces, hay que procurar, si es necesario, si tienes una invasión de mosquitos, invasión de pinacates, invasión de cualquiera de los insectos, tienes que utilizar la mínima dosis. No exponer, y también no rociarla a las horas, o no esparcirlas a la hora que esté la casa habitada. Okay. Procurar hacerlo a la hora que
1: no estamos.
2: Y que saquen a los niños al jardín y que vayan
1: a
2: dar una
1: vuelta.
2: Exacto. Es el momento de usar. Ahora, hay que, bueno, el enfoque pues es proteger la salud de la familia.
1: Así es.
2: Ese es por un lado. Por otro lado, tenemos que proteger también, pues mire, hoy hay muchas plantas que las usamos y muchos aceites esenciales que los usamos uh-huh. precisamente como trampas para que no ingresen muchos insectos. La trampa más fabulosa que hay son pequeños recipientes con vinagre y vinagre blanco. Ajá. Y azúcar. Son inocuos completamente. Entonces, esa es la palabra clave que tenemos que conocer. Ajá. Que saber, que identificar, que sea, que diga la sustancia que vas a utilizar, que sea inocuo.
1: Inocuo.
2: Esa es la palabra clave. Si un material, sustancia, lo ves y dice inocuo, hay que comprarlo y hay que usarlo
1: con responsabilidad. Y hay que confiar en ese producto.
2: Es correcto, es correcto. COFEPRIS, la Comisión Federal para las Cuestiones de Cuestiones Tóxicas, ¿no? Ella es la que da permiso para todas esas cosas. Entonces, hay que confiar en COFEPRIS. Hay muchas normas que tiene México que hay necesidad, pues, de que las tengamos presentes.
1: Ok. Bueno, yo creo que con esta palabra también que nosotros estamos aprendiendo, porque yo también me estoy educando, ingeniero. Usted me está dando mis clases, así como yo creo que muchas personas están entendiendo cómo, pues, actuar ante estas situaciones, porque nuestra rutina diaria es usar X cantidad de productos, podríamos decir 10, 20, 100, y que no sabemos cuántos de estos productos nos están haciendo daño y que, bueno, a lo mejor la gente ya viene con muchos problemas de salud de diferentes tipos y que ni la mínima idea de que a lo mejor vienen esos problemas por lo que estamos usando todos los días. Y puede ser, no sé, a lo mejor yo creo que lo interesante va a ser que nos pueda decir poco a poco qué tipo de productos son los que contienen a lo mejor estos disruptores. Yo había escuchado uno que era, y que para mí se me hace como súper peligroso, porque todos usamos los suavizantes, pero no sé, ¿usted ha escuchado acerca de los suavizantes que tienen como estas situaciones?
2: Sí. Todos los suavizantes, todos.
1: Para ropa,
2: Para ropa. Todos son disruptores endocrinos, todos. Pero recordar un principio de Paracelso: la dosis es la que da.
1: Ajá.
2: Mira, como lo hacíamos en mi rancho, ¿verdad? Hace muchos años. ¿Cómo podríamos suavizar la ropa? Con una cucharada de bicarbonato de sodio.
1: Ok.
2: Se eliminaban todos los olores. Hoy estamos emocionados con que huele a flores, con que huele a no sé
1: qué. A bebé. Cosa. Sí, hay suavizantes hasta con olor a, pues, el bebé.
2: Sí. A fin de cuentas, nos está llamando la atención esa forma de consumir.
1: La publicidad.
2: Es correcto.
1: Así es.
2: Entonces, ¿qué hay que hacer? Primero, una palabra, varias palabras que hemos aprendido el día de hoy.
1: Ok.
2: Toxicidad, precaución, disruptores endógenos, COFEPRIS. Y el tema de la dosis es la que hace, es la que mata.
1: La dosis.
2: Paracelso, es el principio de Paracelso. Entonces, ¿qué necesitamos de que lea lo que va a comprar? Bajo su riesgo, bajo su supervisión, lo que va a comprar es lo que va a usar en su casa y son las consecuencias que va a tener al estar usando esas cosas. Infórmese, entérese, escúchenos en la radio.
1: Claro que sí. Y para eso, pues, ¿qué le parece si dejamos el tema abierto en puntos suspensivos para la próxima semana? Si es que nos llegan algunas preguntas, la gente que nos escuchó, que le llamó la atención de lo que estamos platicando y que nos a lo mejor diga, no sé, una duda en concreto, nos la pueden hacer llegar a nosotros.
2: Claro.
1: Pero también a usted, ¿cómo podrían hacer llegar algunas dudas, ingeniero?
2: Las dudas, hay un correo, mi correo está muy facilito, porque es el de la universidad, es mmacias@uas.edu.mx.
1: Así es.
2: .edu.mx, es un correo muy facilito, mmacias@edu.mx, mmacias.edu.mx, es mi correo electrónico y con mucho gusto ahí les vamos a proporcionar la información que ustedes nos soliciten.
1: Y de esa manera lo pueden contactar a usted.
2: Definitivamente. Sí, otra cosa. Miren, es necesario que lean un libro muy bonito. Lo pueden escuchar, lo pueden ver en YouTube o lo pueden comprar. La Primavera Silenciosa.
1: Ok, la primavera silenciosa.
2: De Raquel Carson. Es un documento muy interesante a nivel preparatoria, a nivel secundaria. Hay para niños, hay para adultos y está el documento base. Ojalá nos compartan sus aprendizajes de Raquel Carson.
1: Perfecto, nos lo llevamos de tarea. Bueno. Y le agradecemos la visita del día de hoy y pues nada más que queda la puerta abierta para la siguiente semana seguir comentando estos temas del medio ambiente y también pues del cuidado no solamente de nuestro planeta, ya lo dijo usted, sino también de nosotros,
2: claro,
1: ¿no?
2: Claro que sí, claro que sí.
1: Perfecto, le agradecemos, ingeniero, nos vemos la próxima semana.
2: Al contrario, Toño, muchas gracias.
1: Gracias, nosotros vámonos a una pequeña pausa, regresamos con más música, ya casi cerramos esto que es Conexión de jueves 9 de julio aquí en el 91.5 de Estéreo Plata.
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1: Ay, amigos, bueno, pues muy contento porque nos pues visitó el ingeniero Manuel Macías para seguir hablando de medio ambiente, ecología y por supuesto de nuestro cuidado. Así que bueno, sigamos disfrutando de estos éxitos que llegaron en el 2010. Acuérdate, el día de hoy seguimos en la segunda parte de la especialidad de este año. Así que vámonos con Sandoval. Esto se llama A Quien Tú Decidiste Amar.

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¡Qué barbaridad! Ya son las 4 de la tarde con 54 minutos. Se me pasa el tiempo y se me... Pues yo puedo decir que luego el tiempo nos come tanto, el tiempo pasa a velocidad tan rápida que nosotros quisiéramos que no fuese así, y así como dicen algunas canciones, que se detuviera el tiempo, pero ya llega el momento de decirnos, escuchamos bien puntualitos mañana, mañana en conexión de 3 a 5 de la tarde, recordándote que vamos especializándonos de año en año, también de programa en programa, así que el día de mañana ya podremos disfrutar ahora sí del año 2011, todos esos éxitos que disfrutamos, cantamos, bailamos y que también nos hicieron llorar, ¿por qué no? Vamos a escucharlos mañana, así que quédense muy bien acompañados por nuestra compañera Cristi Velasco, que viene con las noticias, y también yo los voy a dejar muy bien acompañados con la música de Alejandro Sanz. Esta canción se llama ¿Desde cuándo? Pero yo no me quiero despedir sin antes decirles el pensamiento de esta tarde, y es que familia, pues ya siendo este momento en el que el viaje ha terminado, hablando del tiempo y de los recuerdos que dejamos atrás, quiero despedirme con una joya del gran Jorge Luis Borges, de una reflexión que se llama Instantes, y es que dice así: si pudiera vivir nuevamente mi vida, en la próxima trataría de cometer más errores, no intentaría ser tan perfecto. Por si no lo saben, de eso se ha hecho la vida, solo de momentos. No te pierdas el ahora. No esperemos a que el tiempo pase para disfrutar el camino, disfruten la tarde, abracen a los suyos y manejen con cuidado. Yo soy su amigo Toño López al micrófono. Gracias por acompañarnos. Nos escuchamos mañana en punto de las 3 de la tarde. Adiósito, bye bye.

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0: Hola, ¿qué tal? Muy buena tarde. Sean todos ustedes bienvenidos a Espacio Abierto. Es un gusto el que nos acompañe el día de hoy. De nueva cuenta, una tarde lluviosa, pero por supuesto, bien informativa.
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Y en Zacatecas, al igual que el resto del país, se vive una crisis en cuestión de identificación de cadáveres. Esto, pues, ha sido incluso reconocido por las mismas autoridades, quienes, pues, han dicho durante los últimos años han tenido un avance significativo en la identificación, pero esto ha llevado a que incluso en el pasado tuvieran un grave problema porque se tuvieron en dado momento los refrigeradores saturados. También vimos el que se tuvieron que hacer inmunizaciones como tal de personas que no estaban identificadas. También pues se han tenido una serie de situaciones que pues hablan precisamente de esa crisis forense que luego a las autoridades no les gusta hablar. E incluso pues en su momento se llegó a plantear a generar exclusivamente un panteón forense. Finalmente, pues no llegaron los recursos por parte de la Federación. Pero ahora, pues hablan de generar dos edificaciones en las cuales puedan tener, en este caso, pues el resguardo de cuerpos. El fiscal Cristian Camacho Osnaya aseguró que están trabajando en este tema.

0: dos edificaciones que están próximos a dos inmuebles. La primera es el resguardo temporal de personas fallecidas en calidad de no identificadas, que está en Guadalupe. Ahora, como un proyecto que trae el gobierno del estado en coordinación con el gobierno federal, se piensa que la propia Comisión Local de Búsqueda de Personas tenga un edificio propio, un patrimonio propio. El día de hoy es un edificio rentado, ¿no? Y este tiene una finalidad: el gobernador nos ha dado la oportunidad que también la propia Fiscalía Especializada de Personas Desaparecidas pueda converger en el mismo espacio. Y que, ¿por qué no? En algún momento incluso la propia Comisión de Atención a Víctimas. Aunque esta Comisión de Atención a Víctimas no únicamente atiende a víctimas de personas desaparecidas, atiende a víctimas en general. Entonces, en un primer momento, y si así se dan las cosas, sería la Comisión Local de Búsqueda de Personas y la Fiscalía Especializada de Personas Desaparecidas. Esto con una finalidad: evitar que las personas, las víctimas que quieran denunciar, traigan de un lugar a otro. Tener una atención prioritaria, una atención integral y muy humana, muy cálida. Evitar ese, como decían anteriormente, ese bateo, ¿no? Y el querer deslindar responsabilidades bajo el sufrimiento de las personas desaparecidas.
1: Es lo que han referido, porque pues este tema de personas desaparecidas, por supuesto, sigue estando presente dentro de la agenda pública. A nivel nacional hablamos de 133 mil personas desaparecidas. Para Zacatecas, más de 4 mil personas están en esta situación, de acuerdo a lo que han informado los colectivos. Cifras que luego las autoridades tratan de decir que son no localizables y desaparecidos, cuando la realidad pues sigue siendo los mismos casos. A final de cuentas, no están con sus familias, y esto conlleva, por supuesto, a que también se tenga la desesperación por parte de los familiares, que hay que recordar que en Zacatecas han sido los colectivos quienes en gran medida han dado con el hallazgo de más de 30 fosas. Esto también ya ha sido reconocido por las autoridades. Decían, tan solo en lo que va del año ya llevan 9 hallazgos reconocidos por la Fiscalía, sumados pues a más de 20 que se registraron durante el 2025. En tanto, pues también el fiscal Cristian Camacho Snaya habló de una disminución en el uso de armas de fuego en Zacatecas.
0: Tiene una disminución muy significativa, tanto sí que eso se puede reflejar en los homicidios, en la disminución de homicidios dolosos. Recordar, cuando arribamos, yo lo comentaba, el año 2024... por lo menos en el 78% de los homicidios dolosos se utilizó una o más armas de fuego, ¿no? El aseguramiento, los resultados que han dado las instituciones son muy importantes. El asegurar un arma no únicamente quitas un arma de las calles con la cual puedas generar violencia, sino que afectas la operatividad y un estado financiero de los grupos operativos. Es por eso tan importante. Ha disminuido mucho la presencia y el uso de armas de fuego en el estado de Zacatecas en comparación con otros estados, ¿no? Con otros años, discúlpame, y también con otros estados. En comparación con otros años, pues cuando Zacatecas fue uno de los años históricamente más violentos y uno de los estados así considerado, 2021-2022, era un uso común, un uso frecuente de las armas de fuego. No únicamente para cometer homicidios dolosos, sino también para agredir a la autoridad.
2: ¿Se ha detectado de dónde sacan las armas fiscales?
0: Mira, pues tenemos varias investigaciones. Le corresponde a la Fiscalía General de la República, pero lo que te puedo decir, que de acuerdo al rastreo que traemos, un alto porcentaje de las armas son fabricadas o comercializadas en Estados Unidos, que es un frente común que se tiene entre ambos países, una cooperación internacional. No es únicamente la identificación, sino también el rastreo y poder desmantelar este grupo de células que se dedican a traficar armas.
2: Fiscal, también preguntarle respecto a los resultados que da el INEGI de la EPACOL de los adolescentes en conflicto con la ley desde la Fiscalía. ¿Cómo se vive esta situación con los adolescentes? Y ha notado que hay cada vez más presencia de jóvenes involucrados en temas de delincuencia organizada.
0: Mira, es un tema que lo hemos comentado, que es necesario atender. Es también necesario, yo creo, que ser muy sensibles y evitar que más de nuestras adolescencias o juventudes se mezclen o puedan internarse en alguna actividad o tipo de mercado criminal de la delincuencia organizada, ¿no? Esto te puede hablar también de un tema de reclutamiento. Lo que hace a Zacatecas, en su mayoría de las detenciones de adolescentes, pues están ligadas ciertamente a rubros de por posibles actividades relacionadas con la delincuencia organizada, pero también otros factores, como puede ser violencia, un tema sexual, ¿no? Creo que es importante también no estigmatizar a las adolescencias. Al contrario, creo que quienes estamos en cargos de responsabilidad pública o incluso como sociedad, tenemos que apoyar a las adolescencias, a las juventudes, a evitar que vuelvan a caer en este tipo de situación, pero sobre todo de manera muy importante, a reintegrarlos a la sociedad. Es una oportunidad que tenemos de vida para poder ayudar a los demás.
1: Es lo que refieren en materia de seguridad. Las autoridades aseguran, pues, hay una disminución. La realidad es que también, pues, hemos visto en las últimas semanas cómo también están apareciendo una serie de fosas clandestinas, y con ello, pues, también se deben contabilizar como homicidios. Sin embargo, pues, lo sabemos, a la hora de contabilizar siempre tratan de ir separando, y esto conlleva a que luego digan que hay una disminución. Estos homicidios, al final de cuentas, se llegaron a cometer en dado momento en Zacatecas. Por lo pronto, pues hoy aseguran van a buscar atender mejor a los familiares de las personas desaparecidas, pero esperamos que efectivamente pues así sea. En este caso, pues refieren estarían atendiendo a las víctimas indirectas, que lo hemos dicho, una desaparición no solo afecta a la persona que desaparece, sino prácticamente a todo su entorno. Cuando hablamos de todo su entorno, pues es importante entender que es su familia, amigos, conocidos, centro de trabajo, escolar y otra serie de situaciones que conllevan a que efectivamente este delito sea no de alto, sino muy alto impacto.

0: En otra información, en Guadalupe se va a realizar el Festival Cultural y Artístico en su edición 2026. En este sentido, hoy el alcalde José Saldívar dio a conocer que es en el Jardín Juárez donde se va a estar realizando principalmente, o el escenario principal de este festival, ya que van a tener distintas actividades. Se va a realizar del 3 al 9 de agosto y refiere que son parte de las actividades que tienen como Pueblo Mágico aquí en Guadalupe.
1: Hay que recordar que son 177 pueblos mágicos en la República Mexicana, 7 de ellos están en el estado de Zacatecas y por supuesto uno de ellos es Guadalupe, catalogado por la Federación como el pueblo mágico más virreinal debido a nuestro emblemático, importante y espectacular museo que se tiene precisamente en esa materia, pero también ustedes ya nos han rebautizado como el pueblo mágico más festivalero, y que precisamente nos ayuda en la coordinación de todos esos festivales es un gran equipo y nuestro amigo Raúl Guerrero. No es la excepción en esta edición del Festival Cultural y Artístico de Guadalupe en su edición 2026, que se une a la serie de festivales y festividades que hemos tenido a lo largo del año, como el Festival del Aguachile, el Festival de la Birria, el festival también muy importante e internacional de la paella, por mencionar alguno de ellos. Ahora tendremos en esta edición del Festival Cultural y Artístico de Guadalupe 2026 espectaculares conciertos de talla nacional e internacional del día 3 al 9 de agosto.
0: Y también el alcalde José Saldívar informó que durante esta edición van a ampliar las actividades culturales y académicas, entre ellas se van a tener proyecciones de cine.
1: Por primera ocasión en esta edición habrá ciclos de cine. Vamos a continuar con los talleres que nos ha pedido la ciudadanía. Vamos a continuar y darle mayor realce a todos esos recorridos que están disfrutando mucho las familias guadalupenses y las familias que nos visitan de otros municipios e incluso de otras entidades federativas, y me refiero a los recorridos por las comunidades, por Santa Mónica, por Zóquite, por Tacualeche, y que de manera, una vez más, como lo hacemos cada año, le preguntamos a la gente el género que le gustaría presenciar en el principal escenario que tenemos, que es aquí afuera en el Jardín Juárez y que es el escenario Cesantoni, y con base a lo que nuevamente nos dijeron las familias guadalupenses y los mensajitos que nos hacen llegar a través de la tecnología de otros municipios y de otras entidades federativas, es como se determinó este programa.
0: Y usted se preguntará cuál es el programa para el principal escenario que tienen dentro del municipio de Guadalupe en este Festival Cultural y Artístico. Las fechas pues quedan de la siguiente manera. Además, el programa completo lo puede seguir, por supuesto, en la página correspondiente de este festival y del ayuntamiento. El día 4 de agosto se va a presentar María José, dentro del género pop. El 5 de agosto, pues usted lo conoce, César Veina, incluso pues aquí también tiene una participación a 391.5 con Rucos Night y Fónica. También el 6 de agosto se tendrá un encuentro de sonoras con la Sonora Santanera y Dinamita respectivamente. El 7 de agosto se va a tener a dos exponentes del regional mexicano, Grupo Palomo y Terre de Jerez. El 8 de agosto pues se prevé la presentación de Fobia dentro del rock en español. El 9 de agosto se contará con la presentación de Los Cadetes de Linares y El Poder del Norte. Dentro de estas fechas se van a realizar ciclos de cine, danza, teatro, tanto en el Museo de Guadalupe como también en otros foros, y pues aseguró que buscarán la atención de los guadalupenses y visitantes durante este festival artístico. Es lo que hoy han informado las autoridades de Guadalupe, y pues ahí tiene un plan para agosto, si es que así lo considera.

0: Y hablando de actividades en los municipios, en el Mineral, el día de ayer en el Centro de Convenciones se presentó el roster para la temporada 2026 de la Liga Caliente de la Liga Nacional del Baloncesto Profesional. En este caso, pues, estuvieron la participación, por supuesto, del Ayuntamiento, quienes integran este equipo de gambusinos y, pues, básicamente han realizado una serie de eventos en los cuales pues se dio a conocer quiénes van a ser su planilla y su cuerpo técnico, además pues de algunos cambios al interior del equipo. El evento pues incluso planteó la atención de distintas escuelas de baloncesto que son originarias de Fresnillo. Durante el acto, el presidente municipal de Fresnillo, Javier Torres, tomó la palabra y dijo que este equipo pues no le pertenece en sí a las autoridades, sino que es prácticamente de la afición. Mencionó que el debut va a ser el próximo viernes 24 de los gambusinos, quienes van a tener un enfrentamiento con los Astros de Jalisco.
1: Ráfaga vuelve a brillar en el Mineral. Somos la capital mundial de la plata. Y el día de hoy también vamos a honrar la memoria de quienes ya no están con nosotros y que fueron grandes proezas del básquetbol en nuestro municipio. Por eso, el nombre de Nicolás Humberto Varela en este gimnasio, que va a albergar nuevamente a nuestros integrantes de Gambusinos. Hoy se cifra Fresnillo. Un nuevo equipo completamente renovado que dará la garra y la batalla para que traigamos buen lugar en esta temporada. Hoy la fuerte Fresnillo y por supuesto de aquí será un epicentro a nivel estatal. Les pido que inundemos el gimnasio único Varela en cada encuentro, con porras, como lo sabemos hacer, con gente civilizada y por supuesto que ama y añora que tengamos buen deporte y sobre todo grandes espectáculos. Quiero pedirles que nos hagan favor de acompañarnos, pero también tengo que decirles que hay una ilusión que cada año se despierta en Fresnillo, particularmente con el básquetbol. Hoy, reunida la familia de gambusinos, jugadores, cuerpo técnico que nos hace favor de acompañarnos, patrocinadores que se la juegan con nosotros y que invierten para que tengamos espectáculo de nivel y con mucha categoría, a nuestras autoridades. Pero también creo que lo más importante, que por supuesto es lo que nosotros sentamos como base para que tengamos éxito en los eventos, la afición, los fresnillenses. Gambusinos representa el orgullo de una ciudad que siempre encuentra la manera de salir adelante, que trabaja, que lucha, que nunca deja de pelear hasta el último segundo. Hoy presentamos oficialmente, como ya lo decía, un equipo que va a representar no únicamente a Fresnillo, sino por supuesto también al Estado, en la Liga Nacional de Baloncesto Profesional. Una liga donde compiten los mejores y donde, una vez más, nuestro municipio va a tener presencia y estoy seguro va a tener contundencia. Cada temporada es una historia nueva. Ayúdenos y apóyennos para que escribamos una mejor que la que fue el año pasado. No importa los resultados que dimos precisamente hace un año. Lo que importa es la pasión, la garra, el compromiso y las ganas con las que se salen a defender los colores que desde el día de hoy vamos a presentarles.
0: Hacen la presentación del nuevo equipo de básquetbol, o mejor dicho, las renovaciones que se tienen dentro de Gambusinos. En tanto, pues también en este evento estuvo presente la síndica de Fresnillo, Marcela del Cojo Gómez, quien invitó a la ciudadanía a acompañar al equipo durante los partidos y destacó la experiencia que tiene cada uno de quienes integran la planilla dentro de Gambusinos.
2: De excelente nivel dentro del básquetbol a nivel nacional e internacional, sino también presentamos a 13 talentos que como parte de su formación en lo deportivo, los valores y el sentido de pertenencia a su equipo los fortalecerá para dar lo mejor de ellos, no solo en la cancha, en cada uno de los partidos que disputen, sino también a la gran afición gambusina de Fresnillo que dignamente estarán representando. Esta administración municipal está comprometida con ustedes, una de las mejores aficiones de México, para hacer de esta una de las participaciones más destacadas de Campusinos de Fresnillo en la temporada 2026. Esta liga, por supuesto, y también ocupados estamos en hacer lo que nos corresponde para que ustedes sientan a este equipo, al equipo de Campusinos de Fresnillo, como suyo, porque en cada partido se va a ver reflejado el espíritu de los fresnillenses, que somos combativos, fuertes, perseverantes y grandes. Los invitamos a que sean parte de este nuevo capítulo de Campusinos, a que asistan a los partidos y que disfruten siempre de este deporte, el deporte ráfaga por excelencia, porque ser campusino no se explica, ser campusino se siente.

0: distintos eventos los que se van a estar registrando, tanto en Guadalupe como en El Mineral. Y en otra información, pues el tema del traspaso del Hotel Parador a lo que es gobierno del estado, una vez que lo desincorporan del ISTESAC. La sección 58, el Sindicato Nacional de Trabajadores de la Educación, hizo llamado a otros sindicatos a mantener la unidad dentro de la lucha para evitar la desincorporación de este hotel. En conferencia de prensa, el secretario sindical Marcelino Rodarte Hernández mencionó que la crisis financiera del instituto no se soluciona con la venta de bienes inmuebles. Refirió que se requiere un proyecto de fondo.
1: Desde la sección 58 del CENTE expresamos de manera contundente que esta crisis actuarial no puede resolverse únicamente mediante la venta de inmuebles. Quien pretende solucionar un problema estructural vendiendo patrimonio únicamente aplaza el conflicto y compromete el futuro de las siguientes generaciones de derechohabientes. Esta no es una política pública responsable, es una medida de emergencia cuyos efectos serán necesariamente temporales. Gobernar exige mucho más que administrar la urgencia. Gobernar implica construir soluciones técnicamente sólidas, financieramente responsables y socialmente justas. Por ello, hacemos un respetuoso pero firme llamado al gobierno del estado para abandonar las decisiones coyunturales y abrir un verdadero proceso de diálogo donde participen especialistas en seguridad social, actuarios, expertos en finanzas públicas, instituciones académicas, representantes sindicales y organismos ciudadanos. Las grandes decisiones públicas no deben surgir de improvisación, de las ocurrencias ni de los tiempos políticos. Debe sustentarse en evidencias técnicas, planeación de largo plazo, transparencia y un profundo sentido humanista. Detrás de cada pensión existe una historia de trabajo, una familia y un proyecto de vida que merece respeto. El ISTESAC no pertenece al gobierno, tampoco pertenece a un solo sindicato. Es patrimonio de miles de trabajadoras y trabajadores al servicio del Estado que, durante décadas, realizaron sus aportaciones con la confianza de contar con un retiro digno. Esa confianza constituye uno de los activos más valiosos de cualquier institución pública y no puede ponerse en riesgo mediante decisiones que solo postergan la solución de fondo. Convocamos respetuosamente a las organizaciones sindicales hermanas, entre ellas el CITES y el SUSEMO, a privilegiar la unidad, el diálogo y la construcción de una agenda común en defensa del patrimonio de las y los derechohabientes. Lo que hoy está en juego no es solamente un inmueble, es la viabilidad de la seguridad social de generaciones presentes y futuras. Con ese propósito, la sección 58 propone la realización de una auditoría financiera y de desempeño independiente que permita conocer con precisión las causas del deterioro del instituto, la actualización del estudio actuarial mediante una institución académica u organismo técnico de reconocimiento, prestigio e independencia, la instalación de una mesa permanente de diálogo con participación de especialistas, organizaciones sindicales, autoridades y representantes de las y los derechohabientes, la revisión integral del cumplimiento de las obligaciones financieras que corresponden al Estado y a los entes obligados, el fortalecimiento de los mecanismos de transparencia, acceso a la información y rendición de cuentas de la Junta Directiva.
0: Pues básicamente esta desincorporación tiene una serie de irregularidades. En primera instancia, pues reconoce la sección 58 que obtuvieron presión para estar de acuerdo, pero la 58 no representa la totalidad de los sindicatos. En la sesión donde se determinó el que estarían buscando entregar este bien inmueble, no se tuvo la participación del SUBSEMOP, que representa cerca del 40% de los derechohabientes del ISSSTE. Esto pues llama también, es una primera irregularidad. También pues está el tema de que el gobierno del estado, cuando tiene deudas con el ISSSTE, paga con terrenos, pero a la hora de cobrarse lo hace con algo ya edificado. pues por ahí decían que se cobran a lo chino. Y pues básicamente el secretario de la sección 58 del CENTE, Marcelino Rodarte Hernández, dio a conocer que se han interpuesto al menos 6 amparos en contra de la venta de este hotel, que es patrimonio del ISTESAC. Reitero que el gobierno del estado ejerció presión para lograr la votación a favor de una desincorporación de este bien inmueble.
2: La primera huelga o paro indefinido de la sección 58 han sido dos motivos esenciales: el salario y la seguridad social. Y en ese marco, de hace un año, poco más de un año, estábamos en un paro amplio. Más del 95% de nuestras escuelas en paro. Y el motivo era la liberación de las jubilaciones. Ya teníamos ahí, si mal no recuerdo, maestra Sara, 28 compañeros en una etapa crítica de salud, insostenible su presencia en el servicio laboral, intendentes, administrativos y docentes, directivos. Esas eran urgentes. Para eso fue el paro. Se logró, en el marco de la presión, convocar a junta directiva, y el tema pues es la liberación. Pues si hay liberación, ya hay presupuesto. ¿Sí? Adelante, que se voten, pero habrá que desincorporar, pues no voto. Esa fue mi posición, no voto. Y la respuesta, no hay jubilaciones. Y en ese marco, dice, pues qué poca presión, o con qué poca presión se dobla Marcelino. Pero cuánto hemos probado de esta administración que no son amenazas, que son cumplimientos. Es el único gobierno que no amenazó solamente con detener el salario, dejó de pagar pensiones. No lo hizo el PRI. De Tello, ni el de Alonso, amenazaron, pero aquí sí lo cumplieron. Retención de salarios, no una ocasión, y retraso en el pago, fueron varias. ¿Qué es arqueado? Pues asumir la consecuencia, y eso estamos haciendo, no dando la cara de lo que ahí se comprobó. Si me ponen nuevamente, ¿qué prefieres? ¿El instituto? ¿El edificio del parador? ¿O los jubilados? Humanamente, ¿qué procede? Pues estamos jubilados, ¿no? No hemos aprobado nunca la venta de patrimonio.
3: Se habla de amparos. ¿Cuántos amparos se interpusieron
2: ya? Necesito revisar. Sabía que había 6, 7 para iniciar. Ahorita nuestro abogado que nos apoya aquí en la sección ya recibió algunos instrumentos de manera personal, que es ir ganando tiempo al tiempo. Pero si me dan el título, publicamos cuántos han interpuesto los abogados que tenemos de comunicación con ellos.
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5: Cinco con 35 minutos y ya nos acompaña aquí en cabina. Pedro, muy buena tarde, bienvenido.
6: Hola, Cris, muy buena tarde, un gusto saludarte y estar de nueva cuenta aquí en cabina.
5: El gusto es nuestro, adelante, por favor.
6: Gracias. Hoy traigo un tema que solicitaron a través de nuestras redes y es la salud mental en los adultos mayores. Dentro del campo demográfico, se estima que para el 2030, uno de cada seis personas en el mundo tendrá 60 años o más. Obviamente esto nos obliga a que revisemos si va a seguir siendo el foco la atención de algunas patologías o se va a focalizar a condiciones de salud mental, que es muy alta la probabilidad. Recordemos que la salud mental no solamente consiste en la carencia de una enfermedad o un trastorno. Aquí se busca que la persona pueda mantener una autonomía, una autoconfianza, interactúe positivamente con el medio y obviamente el adulto mayor en muchas ocasiones no se le brinda ese acompañamiento, no aprende a ser más resiliente y generalmente va a tener un declive en su salud mental. ¿Cuáles son algunos factores de riesgo para que el adulto mayor pueda tener problemas de salud mental? Uno de ellos es el aislamiento social voluntario o forzado. Es decir, en ocasiones por la propia problemática que está viviendo el adulto mayor, por los cambios, ya no está empleado, de repente tiene que estar más tiempo en casa, empieza a reducir la salida al exterior, esto va a afectar relativamente su estado emocional y puede ser un tránsito gradual hacia un proceso depresivo. Cuando la persona llega a la etapa de la adultez mayor, generalmente hay muchas pérdidas ya cerca de él o de ella. Puede ser algún amigo, pueden ser familiares, puede ser la propia pareja, y eso también puede ser un factor de riesgo para que se afecte la salud mental de ellos. Otra es la pérdida de la capacidad funcional. Cuando se llega a la etapa de ser adulto mayor, se llega también junto con ello a la jubilación. Y al llegar a la jubilación, un proceso muy recurrente en el adulto mayor es que empieza a juzgarse como que ya no es útil, ya no sirve, ya no es productivo y por lo tanto afecta su estabilidad y salud mental. Y obviamente el cuarto elemento va a ser la estigmatización. Es muy frecuente que escuchemos y veamos una discriminación muy marcada hacia el adulto mayor. Obviamente esto, aunque no sea muy visible, afecta su autoconcepto, afecta su estabilidad y esos factores pueden llevarlo a que tenga problemas de salud mental. ¿Cuál es el problema de salud mental más recurrente que observamos en el adulto mayor? Es generalmente la depresión. Sin embargo, la depresión generalmente es mal diagnosticada porque cuando la persona acude a una revisión médica, pues generalmente lo asocian al proceso de la edad y no se hace un análisis más profundo para poder conocer si hay un problema de salud mental. Hay una apatía también por parte de los especialistas en salud, donde en muchas de las ocasiones no tratan de una forma adecuada, empática, con calidez y con calidad a la persona adulta mayor, y simplemente lo ven como un simple, como un trámite que tienen que ejecutar en el proceso de la salud. Otro trastorno o conducta va a ser la ansiedad. La ansiedad generalmente no es muy bien vista por la persona que atiende al adulto mayor, ya que lo va a clasificar como una probabilidad de otro trastorno, como pueden ser un trastorno de Alzheimer o un trastorno de demencia. Entonces tenemos que buscar fortalecer que el especialista en salud mental tenga más cuidado en ese tipo de detalles. Va a ser muy común que encontremos en el adulto mayor también muy frecuentes somatizaciones. En ellos vamos a encontrar que va a haber una respuesta muy recurrente de malestares estomacales crónicos, dolores de cabeza, temblores inexplicables, y cuando ellos acuden al médico, generalmente se van por la línea médica y no se hace un análisis de la situación mental, que frecuentemente es algo que detona ese tipo de problemas. Algo que está creciendo mucho son las demencias y las alteraciones cognitivas. Ese es un gran problema de atención y de trabajo en equipo, ya que en la mayoría de las personas que en lo mayor de los casos presentan Alzheimer, cerca del 60% de ellos tienen esta problemática, la persona no se le brinda el acompañamiento terapéutico y psicológico que favorece que haya un deterioro más rápido. Hemos identificado que si se acompaña de forma terapéutica, una forma lúdico, recreativa y formativa, la persona que tiene este tipo de alteración tarda más en que se agrave la sintomatología. Es importante encontrar también que es muy alto el aislamiento y la soledad. Se estima que cerca del 25% de la cronicidad de los problemas de salud mental son precisamente por ese aislamiento social y por esa soledad que vive algunos de los adultos mayores. Incluso en algunos espacios ya se le denomina como la epidemia invisible, ya que gran parte de los adultos mayores tienen un marcado aislamiento, un marcado deterioro, y obviamente fortalece problemáticas como la depresión o la ansiedad. Es común también que veamos que hay un burnout hacia el adulto mayor por parte del cuidador. El cuidador obviamente es una persona generalmente de un vínculo muy cercano, mayormente una mujer, que asume la responsabilidad del adulto mayor. Obviamente, como él o ella no tiene capacitación, no tiene un acompañamiento, no se le brinda el asesoramiento para manejar sus emociones, tiende a tener explosiones hacia el adulto mayor, que generalmente va a ser maltratado y agredido. No hay suficientes también sistemas de apoyo. Generalmente hay muy pocos espacios donde se pueda contar con un acompañamiento de forma adecuada y certera al adulto mayor, y en ocasiones solamente tienen dos opciones: o estar cargando la situación, agrediendo y descuidando al adulto mayor, o llevarlo a un asilo, que tristemente en la mayoría de ellos, como no tienen mucho experto en salud mental, se transforman en una caja de guardería que solamente va a agravar la situación. Es importante también que dentro de los cuidados tenemos que trabajar con el adulto mayor cuatro puntos. Uno de ellos es la orientación espaciotemporal. Es importante que con ellos, para fortalecer su salud mental, trabajemos algunos rituales, como puede ser calendarizar algunas cosas, igualmente buscar tener varios relojes de pared grandes para que trabajemos con ellos, que observen el reloj, que nos digan la hora, para que vayan trabajando la memoria y no exista un deterioro que tristemente se da mucho en ellos. Otro es disminuir la ansiedad. vamos a disminuir la ansiedad en un adulto mayor a partir de la escucha empática. Si bien es cierto, muchas personas dicen, yo no tengo la capacidad de escuchar y entender lo que quiere decir tal vez mi abuelo o mi abuela. No se trata de que le den respuesta, simplemente que el adulto mayor se sienta escuchado, se sienta comprendido y sobre todo acompañado en las historias que nos narra en algunas ocasiones. Otro es trabajar su autoconciencia. Es ayudarle a que él también aprenda, aun cuando es un adulto mayor, a identificar las emociones que está viviendo. Que pueda distinguir cuando está enojado, cuando está triste, cuando está confundido, cuando se siente emocionado, etcétera, etcétera. Ya que esto va a fortalecer los lazos y los vínculos afectivos que ayudan mucho en la salud mental de ellos. Y una muy importante es gestionar la farmacología segura. Es tener una supervisión muy rigurosa de sus medicamentos y sobre todo cuidar que no se automediquen con benzodiazepinas. Ellos es muy común que se automediquen con benzodiazepinas, ya que en un alto porcentaje presentan alteraciones del sueño y como saben que la benzodiazepina da un resultado, empiezan a automedicarse y eso puede generar problemas cada vez más crónicos. Es importante que tengamos una red de atención primaria. ¿Cómo puede ser esto? Primero que hagamos un tamizaje inicial, es decir, que cuando se haga una visita al médico, el médico tenga un espacio para poder aplicar algunas escalas geriátricas que pueden arrojarnos si está viviendo un proceso depresivo, que los médicos sean capacitados en el acceso a la MHGAP, que le llamamos, que es un manual que debemos de manejar todos quienes dedicamos a la salud, y promover las visitas domiciliarias para dar un seguimiento y poder identificar su estado tanto físico, médico y cognitivo. Esto va a favorecer que tengamos mejores resultados. Ampliar las redes de arteterapia, de estimulación física, de interacción social, para que él o ella se siga sintiendo cada vez más activo y más incluido. También sería importante que, ojalá se pudiera lograr, tener urbes amigables. Es decir, con esto se busca que los accesos, las banquetas, las calles estén más preparadas también para el adulto mayor, como en ocasiones se preparan para la persona con discapacidad visual o con alguna otra alteración. Y también va a ser importante que trabajemos con ellos, que empiecen a tener mayor empoderamiento para la autosuficiencia, salir con mayor frecuencia y, si fuese posible, tener centros de convivencia de día que puedan recibir al adulto mayor durante unas horas en el día, trabajen de una forma integral donde puedan promover y fortalecer todos los sentidos del adulto mayor y no solamente que sean usados como guardería, que tristemente, Cris, en la mayoría de los casos así es. Y ya para concluir, sería muy importante también que contáramos con un plan nacional de atención al adulto mayor. ¿Cómo sería esto? Primero, que se tenga un censo o un mapeo de la situación actual del adulto mayor, cuántos tenemos, en qué condiciones están, cómo son sus calidad de vida, etcétera, etcétera. El segundo elemento sería capacitar al personal de salud y al personal que tenga la atención primaria para que pueda aplicar algunas guías de atención y acompañamiento al adulto mayor. Y la tercera sería generar un despliegue de actividades como talleres, como conferencias, como actividades lúdico-recreativas, formativas, que puedan integrar al adulto mayor para pasar a una cuarta fase donde pudiéramos evaluar, donde revisaríamos qué tanto resultado nos dieron este tipo de aplicaciones y, de ser posible, mantenerlos, prolongarlos o, en su caso, modificarlos. ¿Qué necesitamos para todo esto? Que trabajemos en equipo, principalmente gobiernos, instituciones que nos dedicamos a la salud y la población. Que logremos trabajar con ello, que sea un proyecto autogestivo donde la gente no solamente piense o dependa de la institución de salud y que pueda trabajar en su propia casa, en su propio entorno con el adulto mayor. Creo que con esto, Cris, pudiéramos dar una mejor calidad de vida. Una mejor calidad de vida a esas personas que tristemente no estamos volteando a verlos, no se les está atendiendo, en ocasiones incluso se les llega a juzgar como un estorbo, y creo que debemos de cambiar esa retórica para que podamos darles un poquito, yo lo señalo siempre, de todo lo que nos han dado ellos durante toda su historia de vida.
5: Pedro, importante que todos nos capacitemos de alguna otra manera, porque a final de cuentas, pues todos en algún momento tenemos la obligación de cuidar de un adulto mayor.
6: Claro, mira, incluso cuando yo te hablaba del MHGAP, es una guía que permite precisamente revisar algunos protocolos que podemos hacerlos cualquiera, ¿no? Esa guía te va sugiriendo qué tienes que hacer. Se me ocurre en este momento. Revisas algunos síntomas o algunas conductas y dices, ok, si presenta esto la persona con quien estoy trabajando, te manda y dice, ok, si hay un problema de salud mental, hay que hacer esto. A lo mejor dices, ok, no los cubre. A lo mejor te dice, ok, no tienes que ir con el experto en salud mental, puedes trabajar alguna habilidad en casa, puedes trabajar en alguna red social, etcétera, etcétera. Entonces, podemos llevarlo a cabo cualquier persona, no tiene que ser el experto en salud, y buscar promover cursos, talleres, para que entendamos la vida de cómo la está procesando el adulto mayor. Que realmente podamos facilitarle que tenga mejor calidad de vida y no verlo solamente tal vez como un estorbo, como una persona que cansa con su discurso, porque debemos tomar en cuenta que ellos pueden tener un discurso muy redundante, y la persona puede decir, ay, es que es desgastante escucharlo. Pero el simple hecho de escucharle ya le estás guiando para fortalecer un poco su salud mental. Ellos tienen muchas complicaciones médicas, de salud emocional, económicas, de atención. Entonces necesitan mucho de nosotros y creo que podemos hacer más de lo que nos imaginamos podemos participar, Cris.
5: Importante atender también a este sector y el mantenerlos, digamos, con una buena calidad de vida. Como lo mencionas, hay algunas casas del abuelo, pero son insuficientes también.
6: Claro, o igualmente en esas casas del abuelo, invitar a especialistas. Yo creo que hay mucho especialista que pudiera ayudar, que pudiera coadyuvar acciones. Sin embargo, como no se le da la importancia que se requiere, no se les toma en cuenta. Tenemos un número muy considerable de psicólogos que creo que pueden brindar algunos acompañamientos, algunos médicos, algunos psicogeriatras. Hay tanta gente que podemos hacer, simplemente es uno, que las instituciones volteen a verlos, y dos, que ellos volteen a ver a la institución y se acerquen. A final de cuentas, yo creo que a nadie nos daña el poder brindar una o dos horas de nuestro tiempo para acompañar a ese grupo etario que a mi juicio es muy importante que atendamos.
5: Muy bien, pues te agradecemos, Pedro. Si alguien tiene alguna duda o comentario, ¿dónde te puedes localizar?
6: Nos pueden localizar, Cris, vía telefónica a través del 492-924-7733. Pueden visitarnos directamente a la instalación del Centro de Integración Juvenil. Estamos ubicados en el Parque Magdaleno Varela Luján. La gente lo ubica como Parque Hundido. O seguirnos en redes sociales, en la página de Facebook, que aparece como CIJ Zacatecas. Deja algún comentario, tema de interés, y con gusto buscamos traerlo a cabina.
5: Perfecto, te agradecemos y nos escuchamos el próximo jueves.
6: Gracias a ustedes, hasta el próximo jueves.
5: Al contrario, muchas gracias. Es Pedro Rodríguez de la Torre, quien nos acompaña todos los jueves con temas de salud mental. En otra información, la Universidad Autónoma de Zacatecas presentó ya la convocatoria para el Premio Nacional de Poesía Ramón López Velarde en su edición 2026, el cual pues celebra 45 años de reconocer e impulsar la creación literaria en México. Durante la conferencia de esta convocatoria, el coordinador del área de arte y cultura, Otoniel Serrano de Santiago, y el docente Luis Herrera Alvarado dieron a conocer que para esta edición contarán con un proceso de modernización en la recepción de obras. Incluso mencionaron se contarán con filtros para detectar aplicaciones de inteligencia artificial.
7: En este sentido, la edición 2026 introduce un cambio fundamental en su logística. El tránsito definitivo de la recepción de trabajos en formato impreso y por correo postal hacia una plataforma de postulación completamente electrónica. Esta reestructuración técnica no es una medida aislada, responde de manera directa a los objetivos y principios rectores plasmados en el Plan de Desarrollo Institucional 2025-2029 de nuestra universidad. En primer lugar, responde a una política institucional de sostenibilidad y responsabilidad ambiental. El volumen de manuscritos que este premio recibe anualmente implicaba un uso considerable de papel y recursos logísticos de traslado físico. Al transitar hacia el soporte digital, la universidad reduce su huella ecológica y optimiza el uso de recursos materiales, alineándose con las normativas contemporáneas de gestión ambiental. Esto es compromiso. En segundo lugar, la digitalización es una vía para la democratización y el acceso equitativo. El envío de materiales por mensajería física generaba un costo económico que en muchos casos se convertía en una barrera de entrada para los creadores jóvenes o de regiones geográficamente aisladas. El registro a través de una página web elimina este obstáculo económico, nivelando las condiciones de participación y ampliando el alcance de la convocatoria a nivel nacional bajo un principio de inclusión. Finalmente, este cambio representa una modernización administrativa necesaria. El sistema digitalizado agiliza los procesos de recepción, sistematización y resguardo de las obras. Asimismo, fortalece la certidumbre del concurso, pues el software garantiza el anonimato estricto de las plicas de identidad mediante metadatos limpios, facilitando a su vez el trabajo de dictaminación del jurado calificador, quienes podrán acceder a los textos de forma inmediata y segura. Esto es innovación.
8: Son tres jueces de renombre nacional e internacional, porque hoy incluiremos, bueno, en esta sesión o esta fase del... En esta emisión se incluirá un poeta internacional y es del 8 de septiembre al 7 de noviembre. El fallo será dado a conocer entre las fechas del 9 al 13 de noviembre en presencia del notario público número 38, que siempre nos ha apoyado en este festival, el licenciado Fabián Torres. Y la entrega del premio será el 11 de diciembre en el marco del 19º Festival Internacional de Poesía Ramón López Velarde, que este año estará apoyado por el programa Profest, que es apoyo a festivales artísticos. El monto lo haremos saber en su momento. Estamos justo en el proceso de allegarnos esos recursos. Es un proceso complejo, largo, porque Secretaría de Finanzas del Estado está inmiscuido al mismo tiempo que la Contraloría de la Universidad por la cuestión de la transparencia. Los jueces utilizarán una herramienta para darse cuenta o rastrear la posibilidad de que se haya podido usar inteligencia artificial, porque sabemos que a estas fechas la inteligencia artificial se quiere imponer por encima de la creatividad, y quizás algunas personas pudieran utilizarlo. Entonces,

0: El rector de la Universidad Autónoma de Zacatecas, Ángel Román, mencionó que se continúa sin recibir el apoyo extraordinario por parte del gobierno federal. Refirió que la falta de respaldo económico es generalizado en todo el país, que las universidades a nivel nacional pues no han logrado ese respaldo por parte de la federación.
1: Sí, vamos a estar en un problema mayúsculo, con un grado de dificultad más que el de los años anteriores, por una simple razón. En esta administración, en la de su servidor, que asume después de septiembre, es en la primera ocasión, por decisión de gobierno federal, pero que es una decisión que toma a nivel nacional. No es tampoco un trato exclusivo hacia la universidad de discriminación, sino que es un trato que se le da. Es la primera administración en la que no se le da recurso extraordinario. Estamos hablando de cerca de 300 millones en un año, 400 millones en otros años, entre gobierno federal y gobierno estatal, que recibía la universidad. El gobierno federal ya no ha dado a las universidades este recurso extraordinario. Y el subsidio que nos dan, que si bien representa cada año algo, un 4% como fue en esta ocasión, la inflación es más alta de lo que recibimos. Entonces, ahí es en donde viene también la suma de una crisis de años. Que por parte de Hacienda, debido a gastos del gobierno federal o políticas que han implementado el gobierno federal, no han podido entregar este recurso extraordinario. Vemos ahorita la situación muy delicada, por ejemplo, con los compañeros de Sinaloa, con quien también nos solidarizamos con ellos por la razón de que ya no han recibido la quincena. Incluso apenas les están pagando una prestación que es la prima de vacaciones del año pasado, del 2025. Nosotros todavía no llegamos y esperemos que no vamos a llegar a ese punto o a ese nivel, porque estamos nosotros con la firme intención de hacer gestiones, pero también de transformar a nuestra universidad. De gobierno del estado hemos recibido también buena respuesta, un buen apoyo,

Pues básicamente las universidades las han ido dejando de lado. Hoy refieren desde la UAS que consideran que la apertura de la Universidad Nacional Rosario Castellanos no les va a afectar. Y es que recordemos que incluso se aperturaron presuntas universidades del bienestar, una de ellas en Pinos, pero pues los resultados no han sido palpables. Esto durante la administración pasada. Ahora pues está el tema de esta escuela, Rosario Castellanos, que habrá que ver qué tanto impacto llega a tener y si efectivamente funciona. Porque les reitero, ya hubo un intento con las universidades del bienestar, que pues básicamente se convirtieron en un fantasma. Realmente no han tenido egresados como tal, ya no continuaron trabajando y esto por supuesto conlleva a que pues